0: bueno. Muy bueno este brollo de música, despechonato, despecho y vallenato. Son las 7 de la noche con 16 minutos, 19 horas con 16 minutos. ¿Qué nos dicen nuestros amigos en este momento? Saludos especiales para quién.
1: Saludos, saludos. Qué elegante el de pecho. Zeta yo.
0: Hola.
1: Estima Luna. Éxito de Sauce 4 saludando a Futuro, como siempre, Futuro.
0: Chévere.
1: Y sobre el marcador, ganamos 1-0, pero para autogol. Éxitos y bendiciones.
0: Bendiciones, señor. Qué gusto. ¿Cuál es su marcador mañana contra el difícil país de Alemania? Tranquilo, dice Onceta, y que ya modificaron el arco para ver si aún mete goles en R. Ya modificaron el arco. ¿Quién más está por acá? Tar noches para quién. ¡Hola!
2: ¿Cómo está usted, compañero? ¡Ay! Colega, elegantecita, yo, otra vez, su amiguito Piquito le saluda. Le cuento, me he reunido con los jugadores de la selección. Ellos se han comprometido, a dejar la vida dentro de la cancha.
0: Ajá.
2: Ellos indican que van a dar el 100 por el 100. Así que tengámosle fe a nuestra selección, porque los muchachos van a dejar todo en la cancha, van a morir dentro de ella. Así que alentémosle una, dura, tres, a las veces que sea necesario para ver a nuestra selección triunfar. Ajá. Y si eso sucede, ahí sí nos tomamos esa cervecita heladita, espumoncita, como me gusta. Bendiciones.
0: ¡Qué bueno! Oye, chévere, Piquito, desde el más allacito. Alejandro, gracias, Alejandro Espinosa. Tenemos saludos para la gente que está laborando en este momento, quienes están trabajando en nuestra total compañía. Cómo no, le vamos a enviar un saludo a nuestros queridos amigos por acá. El saludo muy gigantesco a esta noble gallada de la radio. Gracias a todos los amigos. Por acá le enviamos un fuerte abrazo a nuestros queridos amigos operadores de Santa Priscila, full sintonía del sector de Taura. Qué gusto, muchas gracias a los amigos de Santa Priscila de Taura, gracias. En ese sector nos escuchan a full turbo. Qué gusto a trabajar siempre con la número uno a nivel nacional, Radio Turbo, gracias. Vamos a enviar otro saludito para nuestro queridísimo tío Mario Medina, que está acá en el calorcito de Guayaquil. Saludos para él, para la tía Olguita también. Muy buenas noches, tardes noches para ustedes. Y enviarle un saludo también para la familia de David Medina, David Cho. Mi querido David, bienvenido a la Perla del Pacífico. ¡Qué gusto! Esto es...
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0: Vamos a continuar con más éxitos. Ya se viene un saludito bien fuerte para alguien que está de aniversario. Y mañana va a estar de onomástico. Así nomás. 19:20 minutos, 7 en la noche con 20 minutos. Vamos con más éxitos sobresalientes. Aquí, todo lo mejor en su programa.
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0: Y ahora te presentamos esto.
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0: Esto se viene al estilo del vallenato. Vallenato para compartir, vallenato para disfrutar. Ahí suena algo.

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3: ¡Sí! ¡Aquí estamos! En Qué Chimba de Guaro, a través de la Turbo 106.9 en toda la costa del Ecuador, 93.3 parte de la Sierra Centro y el Oriente, y en www.laturbofm.com en todo el planeta. Hola.
4: 73, los cordiales, mi pana.
3: Señor.
4: Talentoso, elegante, Zeta George, aquí escuchando y reportando su tarea. El marcador.
3: Dígalo.
4: Dos para Ecuador. Uno para Alemania.
3: Eso.
4: Así que mañana, pilas, mañana a ese saco de sal de colcha, no le hagan que nombre nada de la selección. Pilas, mi pana, siento talentoso, ahí compláceme con el vallenato. Ya sabrás cuál.
3: ¿Cuál? ¿Cuál será? Vale, wichi wichi. Dale, sir. 7:29 Bueno, y es el instante propicio para enviar un saludo a Norteamérica. Así es, en Norteamérica vamos a enviar este súper gigantesco saludo para una parejita muy, pero muy, muy, muy hermosa. Amigos de mucho tiempo y principalmente amigos de nosotros. Queremos enviar este saludo allá en Estados Unidos, en la Florida, para mi querido amigo, entrañable amigo Robinson, para ti, mi querido hermano, y para tu señora esposa Karen, que están de aniversario. ¡Feliz aniversario! ¡Que vivan los novios! Hay una canción que le vamos a dedicar a esta parejita, que es junto a Jesse Uribe y Paola Jara, que se llama La Conquista. Canción especial que le vamos a poner a sonar en honor a estos muy buenos amigos allá en Norteamérica, en Raymary, en el estado de la Florida. Y dice así. ¡Qué gusto para ustedes! Y mañana sabemos que está de onomástico mi querida amiga Karen Lorenzen. Así que saludos, Karen. Feliz cumpleaños adelantado. Pero aquí nos estamos acordando de ti. Saludos de parte de Jean, de parte de Zeta y de todos quienes te queremos y los queremos a ustedes, Robinson y Karen. ¡Feliz aniversario! Este tema para ustedes.
5: Este es nuestro más reciente lanzamiento.

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3: Qué buen tema, lindo para dedicar a esa hermosa parejita que está de aniversario. Felicidades, muchas felicidades. Bueno, y hablando de felicitaciones, por acá también nos llega un saludo de cumpleaños. Hay un cumpleañero en este momento. Feliz, feliz, feliz cumpleaños.
4: ¡Feliz cumpleaños!
3: ¡Felicidades! El feliz cumpleañero José Luis Sandoya, que está de cumpleaños. Bendiciones, José Luis, de parte de tu esposa Miriam, de parte de tus hijos Carlitos y Jocelyn, y de parte de toda tu familia. ¡Que lo cumpla, que lo cumpla feliz! ¡Feliz cumpleaños! ¡Qué gusto que celebrar con los cumpleañeros en este momento! Recuerde, 098-846-5612, 098-846-5612. ¿Qué es lo que tiene que hacer? ¡Pálpito deportivo! ¿Cuál es el resultado de Ecuador junto al partido difícil, pero no imposible, ante la Alemania? Así que, ¿cuál es su pálpito? Por favor, pálpito con todo el buen ánimo de darle ese apoyo a nuestra selección ecuatoriana. Vamos a escuchar en este momento. Queremos escuchar sus voces. 098-846-5612. Recuerden que están participando por la camiseta y la gorra de Ecuador. ¡Qué gusto! Y ahora,
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3: aquí
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0: ¡Qué bien, señoras y señores! Gracias a quienes están enviando sus mensajes 098-846-5612. Hola.
1: Elegante Zeta Jones. Muy buenas noches.
0: ¡Hey!
1: Palpito es Ecuador 1, Alemania 0. Vamos, que sí se puede.
0: ¡Sí!
1: Se podría complacer con la canción De Frente y Sin Miedo de Jason Jiménez.
0: Claro.
1: Porfa, gracias.
0: Con todo gusto, pero ahora me voy con esto. Ahora, canción solicitada por todas nuestras amigas oyentes que en este momento se enganchan a la sintonía. 19:40 minutos. No me queda más. Dígalo, Selena. ¿Cómo dice? ¿Cómo dice?

0: Ay. Dígalo, dígalo.
1: Porque nací pa' luchar.
0: Ay. ¡Qué bueno! Sí, señor, de frente y sin miedo. Así es como debemos estar siempre, todos los ecuatorianos. Sin miedo a nada, sin miedo al éxito, de frente. Porque recuerden que las mejores batallas son aquellas que se dan siempre con esfuerzo, sacrificio. Como lo decía o lo dice el gran y famoso libro de el gigantesco Rey Arturo. Sin sacrificio no hay victoria. Así que vamos a hacer pelea en la mañana de este jueves con la selección ecuatoriana, de frente y sin miedo, dándole lucha hasta el último segundo del tiempo. Porque mañana sí se puede y siempre se va a poder. Y hay que adelantar algo. Aunque nuestra selección no logre lo que queremos todos los ecuatorianos, no importa. Recuerden aquellos años 70, aquellos años 80, aquellos años 90, antes de la primer clasificación de la selección ecuatoriana del fútbol. ¿Recuerdan ustedes cuántas veces nos quedamos ahí, cerquita, a tan solo un empate de clasificar a un primer mundial del fútbol? Y no lo hicimos. No lo hicimos en los 70, no lo hicimos en los 80, no lo hicimos en los 90. Recién, después de tanto tiempo, pudimos ver clasificar a esa hermosa selección a un mundial de fútbol. Y ya vamos por el quinto mundial. Así que suerte, suerte, mis compatriotas. Suerte, ecuatorianos. Mañana dar el todo por el todo. La esperanza más viva que nunca. La fe en un millón por millón. Porque lo último que se pierde es la fe. El día que usted deje de tener fe, será el día que usted ya va a dejar de respirar. Por eso, hasta el último aliento, hay que dar fuerza, fuerza, siempre. Si no, dígale a los diablitos que hicieron este himno que los caminos de la vida son importantes, y los caminos de la vida, aunque duros, hay

0: que es esta vida, qué linda, qué hermosa. No importa cómo esté el país, lo importante es que esta vida, si usted la tiene con toda la buena predisposición, siempre la predisposición, el optimismo es importante. Si usted está bien, todo va a salir bien. Recuerden que hoy es mejor que el día de ayer y mañana va a ser mejor que este día. Siempre optimistas, mis queridos amigos, porque la vida es muy bonita. Bonita es la vida. ¡Qué bonita la vida! ¡Ay, ay! Aquí estamos. Llegando a la parte final, muchas gracias. Vamos a dar el nombre del ganador, pero me encantó, me gustó este mensaje. Me gustó este mensaje. ¿Cómo está, mi querido amigo? ¿Cómo está?
1: Zeta George.
0: Ajá.
1: Buenas noches. Sin novedad local, sin novedad.
0: Gracias. Ahí está pasando nuestro amigo oyente. Por el localcito ahí en Huancavilca y Esmeraldas. Reporte de sintonía del videíto. Muchas gracias, mi querido amigo. Se le agradece el detalle. Mañana estaremos en Huancavilca y Esmeraldas.
2: Mi pana Z, para terminar póngalo. El programa, póngase ahí. Yo soy ecuatoriano, sí, señor. Y tú eres mi Ecuador.
0: Eso. Jeff Dave, gracias. Yo soy, claro, somos orgullosamente ecuatorianos. Aunque yo con un poquito de raíces argentinas, che, vieje, viste, pelotudo. Pero aquí estamos siempre al pie del cañón con toda satisfacción. Queremos que ustedes se unan mañana, por favor. Hago el llamado a todos los ecuatorianos, dejen la rivalidad, dejen un ratito ese egocentrismo de pensar que no va a ganar la selección. Miren, canten el himno como si estuvieran allá en Estados Unidos con la selección. Hagan llegar ese traspaso de fronteras con esa gran acogida de corazón. No importa lo que vaya a suceder mañana. ¿Saben lo que importa? Es cómo vamos a apoyar a la selección. Y debemos estar ahí juntos, juntos en un solo grito. Sí se puede, siempre se podrá. Así que salga mañana, no importa, salga con su bandera, salga con su gorra de la selección ecuatoriana de fútbol, salga con su camiseta, aunque digan que no, que va a perder, que van a eliminar, aunque digan y echen negativos comentarios a la selección, usted haga lo contrario, hágalo por el bien del país. Yo pienso que si los ecuatorianos nos unimos en todo, podemos sacar este país adelante. ¿Se imaginan cómo sería 18 millones de ecuatorianos unidos y diciéndole a lo negativo, no más? ¿Se imaginan que los 18 millones de ecuatorianos nos unamos en un solo corazón y digamos, ¿saben qué? Vamos a sacar este país adelante por nosotros, sin esperar ningún gobernante, ningún político que venga a solucionarnos la vida, porque nadie tiene por qué solucionar la vida de nadie. Nosotros tenemos la respuesta en nuestras manos. Así que mañana a sentirse y todos los días a sentirse ecuatorianos, más ecuatorianos que nunca, porque ustedes son ecuatorianos y nunca dejarán de ser ecuatorianos y siempre van a estar ahí, siempre, porque ustedes son el pilar fundamental. Sin ustedes no habría Ecuador, sin ustedes no habría selección, sin ustedes no habría un país pequeño, pero grande en esperanzas. Yo sueño todavía con ver a mi Ecuador lleno de ese orgullo nacional, que nosotros sintamos el poder de nuestra vida ecuatoriana, que cada vez que veamos flamear la bandera tricolor, saquemos pecho y digamos, soy ecuatoriano, sí señor, a mucha honra o mucho orgullo, y defendamos nuestros colores, no solamente en el fútbol, sino en toda índole. Qué bien nos hace falta, sí señor. Sí señor, aquí estamos. Mañana la selección. Vamos a darle mucha garra, mucha fuerza. Vamos Ecuador, sí se puede, sí se puede. A unirnos, a unirnos, a unirnos, porque mañana hay que hacer historia. Mañana hay que hacer flamingos de todo lo bueno. Hay que hacer todo lo posible para que llegue nuestra vibra a nuestra selección y que mañana nos unamos y nos vaya bien. Así que vamos, ecuatorianos.
3: Yo soy ecuatoriano, sí, señor.
0: Ecuador, Ecuador, Ecuador, mi país. Mañana juega su partido. Su partido crucial. Y todos somos Ecuador. No dejemos a nuestra selección ahogarse. Apoyemos a nuestra selección, por favor. Estamos listos. Yo sé que ustedes se van a unir en un solo grito. Así que vamos mañana a darle ese empujón a nuestra selección ecuatoriana de fútbol, porque se lo merecen, porque mañana sí se puede. Y vamos con el nombre del ganador en este momento. Ganador de la gorra y la camiseta. Gorra y la camiseta, sí, es Alejandro Espinosa. Alejandro Espinosa, si nos estás escuchando, por haber dado el pálpito, el pronóstico Ecuador-Alemania, te has hecho acreedor de la gorra y la camiseta de Ecuador. Vamos a ser país. Ecuador sí se puede. Ya nos vamos a comunicar con Alejandro en interno. Mientras, llegamos a la parte final. Esto fue su programa.
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0: Gracias en controles.
5: Byron Rojas.
0: No, él no estuvo en controles.
5: Stewart Luna.
0: Stewart Luna, no se equivoque. Oiga, hasta usted mismo se hace bullying. Con este tema nos despedimos. Mañana nos encontramos al mediodía en Salsa al Tiro. 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Vamos a apoyar a la selección, porque sí se puede, sí señor. Se lo dice su amigo, el elegante Zeta George. Buenas noches, feliz amanecer. ¡Que viva Ecuador! ¡Mañana a darlo todo!

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El barro afuera. Uno de los mejores medios para afianzar valores es el ejemplo de personas que los viven y cuya vida nos atrae. Por eso es tan importante, Gerald, es tan importante acercarse a través de los libros a personajes de la historia como el literato alemán Goethe. En su casa estaba terminantemente prohibido hablar mal de los ausentes. Goethe no lo toleraba. Si alguno se atrevía a insinuar algo en ese sentido o en este sentido, el poeta le imponía silencio enseguida. No, aquí no. ¿Les gusta el barro? Llenen barro su casa. La mía no. Goethe, de otra parte, sabía elogiar. Y una vez que viajaba por Italia, una princesa romana le pidió un autógrafo. El poeta le dijo: hágame una pregunta y se la contestaré. La princesa le mandó el álbum con la siguiente pregunta: si no fuera Goethe, ¿quién le gustaría ser? Aquí en Roma, su príncipe, contestó el escritor. ¿Ah? No hablar mal de los ausentes y estimular a los demás son dos buenas decisiones para convivir en armonía.

0: Buenos días de Dios, buenos días. Carlos estará en pocos instantes aquí en el informativo. Buenos días a quienes están en el poder de la oración. Aprovechar para saludar a los miles y miles de migrantes ausentes de su patria, haciendo patria fuera de su patria. Que Dios les conceda mucha salud en el rincón que se encuentren, en el lugar donde estén, con familia, sin familia, pero que son promotores también, y cómo están dejando que el dólar no se caiga con esas remesas que son o que vienen a diario. Remesas que no a diario, mensualmente o por temporada, vamos a decir así. A esos migrantes ausentes, a esos migrantes. Ya viene con el mensaje, la palabra Carlos Murrieta. Son las 5:05. Entramos puntualito, Carlos. Pero usted está entrando a la iglesia tarde, ¿ah?
1: Perdón, el retraso, no depende de mí.
0: Ah, no, la gasolina. ¿Qué? ¿Separarlo de un gasolinero?
1: No se puede exigir, no hay.
2: Oh, ya, bueno.
1: No
2: se puede
0: exigir. Pero tranquilo, tranquilo.
1: Tranquilo.
0: Usted muy bien dice, ¿quién dice? Dios proveerá, ¿no?
1: Amén.
0: Esa será. Esa es. Hay una cosa que creo que tú me enseñaste algo, eso. Tranquilito, tranquilito, Dios proveerá. Tranquilo, tranquilo, tranquilo, sereno. No se esté estresando.
1: Yo por eso esperé hoy. Ah. Esperé pacientemente.
0: Sí, y ahí está.
1: Y aquí estamos. Buenos días, licenciado.
0: Sí, buenos días. Es la mano de Cristo, ñaño.
1: Él pone el querer y el hacer. Él pone la gracia y la buena opinión delante de él y delante de los hombres también.
0: Sí,
1: porque
0: sí.
1: Si no es por la cara de uno que le tienen voluntad, no es así. No es así.
0: No.
1: Es porque Dios pone el querer y el hacer.
0: Y claro, y también en este caso lo que irradias tú, el carisma, el mensaje. Tú eres de pocas pulgas. Y ahí, en eso nos parecemos, ¿no? Nos parecemos. Tú me dices, ya tranquilito, tranquilo. Yo en otras tengo que decirte, tranquilo, hermano. Tranquilo como Camilo. Bueno, estamos preparados. Son las 5:07. Saludaba a los migrantes. Aprovechar para saludar también a mi madrecita Lourdes Cabrera de Machado. A mi querida nieta Dayana Valesca. Buenos días. Buenos días a los conductores. Buenos días a la transportación pesada, quienes salen temprano. Buenos días, militares. Buenos días, policía. Buenos días, bomberos. Buenos días, comerciantes. Buenos días a los privados de libertad. Buenos días a los panificadores. Un abrazo a la gente de Panadería y Pastelería California. A William Rodríguez, también el gerente general de Óptica del Ahorro. Tocallito, ¿estamos levantaditos, tocallito, o no? Walter Herrera también, querido amigo, buenos días de Dios. ¿Estamos listos ya? Es que la gente está que escribe aquí. La gente está que escribe. Buenos días, Manuel Estrada, ya vamos. Manuelito Estrada, buenos días. Pedro Julio Parrales, Anita Torres en Roma. Rafael Espinosa. Me ha escrito Diana Macías. Elías Pinela en Daule. Jesús Herrera. Yo tengo aquí en la tierra un Jesús y tengo un ángel. Jesús Herrera y Ángel Herrera. Buenos días, Lenny Mendoza. Edgar Arauz también. Jorge Carrera en Valencia, España. Marquitos Merchán. No falla, Marcos. Siempre está en la señal. Bueno, la hora son las 5:08. Entramos al poder de la oración.
1: Gracias, mi Señor, por este nuevo día. Gracias por extender tu misericordia, porque nos hemos despertado con vida, buenos y sanos, mi Señor, para poder venir a trabajar. Y eso es una bendición de parte tuya, mi Señor. Nos solidarizamos a esta hora, mi Señor, y te pedimos que seas tú rescatando, que seas tú salvando, que seas tú dándole sabiduría al hombre, mi Señor. Te pedimos por los hermanos venezolanos en estos momentos duros que están viviendo luego de dos terremotos ayer en horas de la tarde, mi Señor. Según el Servicio Geológico de los Estados Unidos, se estima que podría haber entre 10.000 y 100.000 muertos, mi Señor, que esos vaticinios no se cumplan, mi Señor. Te pedimos que seas tú rescatando de entre los escombros, porque son momentos de desesperación, son momentos de angustia para el venezolano, mi Señor, pero te pedimos que seas tú socorriéndolo. Dice el Salmo 114, verso 7, a la presencia de Jehová tiembla la tierra, mi Señor, y eso es lo que ocurrió ayer en horas de la tarde en Venezuela, Padre amado, porque eres tú, mi Señor, porque eres tú y ninguno hay más que tú, no hay Dios fuera de ti. Por eso es que tú dices en tu palabra, en el libro de Isaías, yo te ceñiré aunque tú no me conociste, para que se sepa desde donde, desde el nacimiento del sol y hasta donde se pone, que no hay más que yo. Yo, Jehová, y ninguno más que yo, que formo la luz y creo las tinieblas, que hago la paz y creo la adversidad. Yo soy el que hago todo esto, mi Señor. Recibiremos lo bueno de Dios y no lo malo. De ninguna manera está escrito en el libro de Job, mi Señor. Y en estos tiempos de prueba, de adversidad, de tribulación, de dolor, de angustia, de socorro, te pedimos que tú vuelvas los corazones de los venezolanos hacia ti, que tú también vuelvas los corazones de los ecuatorianos hacia ti, mi Señor, porque nuestra vida no está comprada. Tú eres el dueño de la misma. Tú puedes detenernos el corazón a esta hora si te place. Tú puedes derrumbar el edificio en el que nos encontramos si a ti te place. Nosotros podemos perder la vida cruzando la calle en un siniestro de tránsito y tú sabes hasta cuándo son nuestros días aquí en la tierra. Por eso te pedimos que nos perdones, que perdones al pueblo ecuatoriano, que perdones al pueblo venezolano y haz que este tipo de adversidades, haz que este tipo de tragedias le sirvan al hombre, le sirvan a la mujer, al niño y al anciano para volverse de todo su corazón a ti, mi Señor, porque tú eres el que nos creaste, tú eres el que nos diste la vida, tú eres el que nos has permitido hoy levantarnos, mi Señor. Por eso te pido que extiendas tu misericordia para con el pueblo venezolano, que les dé sabiduría a esos rescatistas.

esos ministros que han estado durante muchísimos años en el poder y que se han acomodado las circunstancias, porque antes criticaban a los Estados Unidos, pero ahora que vino la tragedia y ahora que vino el desastre, el primer agradecimiento fue al mandatario estadounidense. Y allí vemos cómo los políticos se acomodan a los intereses, Padre de la Gloria. Por eso te pido que les dé esa sabiduría del cielo y esa sensatez a nuestras autoridades, a las autoridades de Venezuela en estos momentos, para que tomen decisiones acertadas y puedan salvar vidas, mi Señor, porque eso es lo principal. Te lo pedimos, mi Señor, y te agradecemos a esta hora en el nombre poderoso de Jesús. Ponemos en tus manos a nuestra nación, el Ecuador, y te pedimos que este tipo de desastres no se repitan en nuestro pueblo, porque ya lo vivimos en el 2016, mi Señor, y fueron momentos de angustia, fueron momentos de dolor, y claro, luego vino la unidad del pueblo ecuatoriano, pero muy pocos se volvieron a ti. ¿Qué está esperando usted, amigo y amiga que nos está escuchando, para volver los ojos a su Salvador? Hoy es tiempo, no espere más, vuélvase a Jesús, porque Él es poderoso para perdonar a todos y cada uno de los que hemos pecado. Si confesamos nuestros pecados, Él es fiel y justo para perdonar todos nuestros pecados y limpiarnos de toda la maldad que sale de nuestro corazón, porque del corazón mana la vida. Por eso le pedimos a usted que purifique y limpie todos y cada uno de los corazones, para que ese corazón sea conforme a su voluntad y no la nuestra. Se lo pedimos en el nombre de Jesús. El pueblo de Dios dice amén. Amén.

0: por los hermanos en Venezuela. Vamos a superar, vamos a estar, o estamos con ustedes, hermanos venezolanos, en esta tragedia que enluta al hermano pueblo venezolano. Estamos tratando de comunicarnos con Hernán Quiroz, nuestro corresponsal en Caracas, Venezuela, pero no me contesta. Entonces no contesta, estamos allí. Vamos a ingresar también con CNN, vamos a ingresar con la televisión venezolana, con los medios que podamos para ir acercando la información, para ir acercando la noticia. Ayer en las primeras imágenes y que mostraban, dice, bueno, al momento no hay heridos, no se sabe, eran los primeros minutos. Pero después, poco a poco, uno se iba informando de que la cosa estaba bien fea en Venezuela. Así que vamos a poner imágenes. Son las 5 de la mañana con 15 minutos. A quienes están con nosotros, 5:15 minutos. Buenos días. Buenos días a quienes están por YouTube. Estamos ya las imágenes. Carlos.
1: 5:16 minutos. Buenos días a todos y cada uno de los oyentes y televidentes del noticiario de primera. Bueno, hay que comenzar con esta trágica noticia de los terremotos en Venezuela. ¿Qué es lo que resume la información? Según la Agencia Internacional de Noticias EFE, al menos 32 muertos y más de 700 heridos es el balance que ha dado en dos ocasiones la presidenta interina de Venezuela, Delcy Rodríguez, como consecuencia de dos terremotos de magnitud 7.2 y 7.5 que sacudieron el Caribe del país, causando daños materiales aún no cuantificados. A esta hora tenemos reportes de 32 fallecidos, sin contar aún con las cifras que pueda arrojar el estado La Guaira, y más de 700 heridos que hemos estado recibiendo en emergencia, tanto de hospitales públicos como de centros de salud privados, declaró la mandataria en una transmisión del canal estatal venezolana de televisión. Rodríguez aseguró que el estado La Guaira, al norte de Caracas, es una zona de desastre y anunció la declaración del estado.

0: emergencia y la activación de toda la red de salud pública y privada del país. Estamos en este momento declarando el estado de emergencia, tal como lo contempla nuestra Constitución. Acompañada del presidente del Parlamento, Jorge Rodríguez, y el ministro del Interior y Justicia, Diosdado Cabello, según la presidenta, los terremotos han causado derrumbes de edificios en varias zonas de Caracas, así como en sectores de los estados de Miranda, La Guaira, Falcón y Carabobo, por lo que pidió mantener la unidad y la calma a los ciudadanos. Hubo derrumbes de edificios, colapsos estructurales, cortes de luz. También ayer en horas de la tarde, noche, se registraban ciertas interrupciones en el servicio de telecomunicaciones y de a poco comenzaron a llegar las maquinarias. Y hay videos de todo tipo al interior de las viviendas, de gente o de mujeres que estaban dando a luz. O sea, al momento de parir ocurrieron estos dos terremotos, esos videos desgarradores de gente en los edificios grabando lo que había en su entorno, y son cosas que nosotros ya hemos vivido. Y reiteramos este datito del Servicio Geológico Estadounidense. Si bien es cierto, aún no se han contabilizado todos los decesos producto de estos terremotos, pero según el Servicio Geológico Estadounidense, se estima que podría haber entre 10.000 hasta 100.000 muertos. Esperemos que esa cifra no se incremente con el pasar de las horas.
1: ¿Quién dijo eso?
0: El Servicio Geológico Estadounidense estima que entre 10.000 hasta 100.000 muertos puede haber.
1: Es por los desaparecidos.
0: Sí, señor, y adicional a esto, Delcy Rodríguez, que ha aparecido en dos ocasiones públicamente, ella agradecía al presidente estadounidense Donald Trump, también a la presidenta de México, agradecía al gobierno de China, también agradeció al presidente Daniel Noboa, porque inmediatamente de conocerse estos hechos, el presidente del Ecuador anunció el envío de ayuda humanitaria, y en buena hora están sobrando las manos para ayudar a Venezuela.
1: Claro,
0: se espera que lleguen ayuda de sobre todo de rescatistas de México y República Dominicana, porque son expertos en este tipo de rescates, ¿no?
1: Claro, República Dominicana, México, siempre han sido, mira lo que ha vivido México, y dentro de toda esa experiencia se han ido metiendo grupos, instalando grupos, cada vez más especialistas. Entiendo que respuesta también habrá de otros países con técnicos, con especialistas, vendrán también los de búsqueda, estos los animalitos, que también los emplean.
0: Claro, claro que sí.
1: Para ir ubicando sobrevivientes.
0: Correcto, esperemos que esto se dé.
1: Estos son minutos importantísimos.
0: Para rescatar. Eso dijo la presidenta de Venezuela, Delcy Rodríguez, que el objetivo ahorita era salvar vidas.
1: Sí, salvar.
0: Que era destapar los derrumbes, los colapsos, para buscar personas, porque edificios se vinieron abajo, don William.
1: Sí, señor. No sé qué me quiere decir Oscar Hoxie. A ver, Oscar.
2: Don William, ¿cómo está? Muy buenos días. Esperando que todo el grupo y el staff de la radio se encuentren de maravillas. Después de cerca de 10 horas de viaje, ya gran parte de la caravana que ha salido para el partido del día de hoy está ya aquí en el estadio. Le cuento que no está un 100% de la
1: afición. Sí, pero Oscar, ahorita no, ahorita ya mismo vamos a hablar del fútbol. Ya mismo vamos a hablar del fútbol porque estamos con el tema del terremoto. Y yo no quiero meterme ahorita en el partido de fútbol, sino en el tema de Venezuela. Ya mismo, porque por los momentos que se está viviendo. Yo no sé si también a nuestros oyentes, que tenemos muchos oyentes de Venezuela, si ya han tenido contacto con las familias. Sería importante, Pedro, ¿cómo estás, el chamo? A la gente de Venezuela, me tiene preocupado nuestro corresponsal Hernán Quiroz Plaza, porque solamente una rayita sale nomás en el sistema, y quiero pensar que no hay energía en el sector de él. No hay energía, pero eso es lo que está ocurriendo. Son las 5 de la mañana con 21 minutos, 5:21 minutos. Estamos entrando en el tema de Venezuela. No quiero distraerme con otros temas, por favor. El tema de Venezuela, el tema de Caracas, lo que me preocupa y lo que dice una organización internacional, que pueden ser de 10.000 a 100.000 los muertos. A Daisy ha manifestado, Daisy Rodríguez, que es Delcy me equivoco.
0: Delcy
1: Rodríguez ha dicho que al momento hay 35 muertos. Oficialmente se conoce esto. Son las 5 de la mañana con 22 minutos.
0: Escuchemos la primera intervención de Delcy Rodríguez, porque ha habido dos intervenciones de ella acerca de lo que han evaluado en Venezuela luego de estos dos terremotos registrados ayer en horas de la tarde.
1: Correcto, vamos.
0: 5:22.
3: De edificios en distintas parroquias, el estado Miranda, el estado La Guaira también ha sido duramente afectado, el estado Aragua, Carabobo, Falcón, donde hemos tenido incidencia. El primer mensaje para nuestro pueblo es mantener la unión para salvar vidas. Inmediatamente de la ocurrencia de estos dos sismos, todas nuestras autoridades y el sistema de protección civil se abocó a la tarea del rescate en las cuales nos encontramos en este momento. Rescatar vidas. Y luego, bueno, abordaremos lo que tiene que ver con la recuperación de infraestructuras, recuperaciones materiales. Tenemos afectaciones en servicios públicos, en las áreas de afectación y derrumbe de edificios y vivienda. Hemos desconectado el servicio de gas doméstico, igualmente en el estado La Guaira, en Caracas, hemos tenido afectaciones eléctricas del servicio eléctrico, pero en general, en su conjunto, los servicios públicos mantienen su continuidad y su despliegue a nivel nacional. En materia de agua también tenemos afectaciones en el estado Miranda, parte de Caracas, Falcón, Yaracuy, Zulia, La Guaira. Es el parte que tenemos hasta este momento. Hemos suspendido igualmente el sistema metro y ferrocarril para poder facilitar.
0: Esa era la primera intervención de Delcy Rodríguez. Posteriormente hizo otra intervención agradeciendo a los países que se han mostrado solidarios con Venezuela. Pero escuchemos brevemente un reporte de la televisión española, que fueron uno de los primeros medios y tienen corresponsales allá en Venezuela, que resumieron un tanto cómo fueron los momentos que se vivieron tras estos dos terremotos.
1: Son las 5 de la mañana, 24 minutos. Aquí está el informe que ofrece este medio de comunicación español que tiene corresponsalía en Venezuela.
3: Muy buenas noches.
1: Acabamos 5:24 minutos. Decíamos el informe de España.
0: 5:24 minutos.
4: Ahí está. Delcy Rodríguez habló hace un par de horas, declaraba el estado de emergencia y ha pedido a la ciudadanía permanecer dentro de sus viviendas, que las abandonen, que salgan fuera por el riesgo de derrumbe de muchos edificios. Además, acaban de aportar las autoridades venezolanas los primeros datos ya oficiales, cerrados, de fallecidos. Sonia Gómez, última hora, redacción.
5: Se acaba de volver a comparecer hace escasos minutos la presidenta y ha confirmado que de momento hay 32 fallecidos y más de 700 heridos. Es una primera cifra porque todavía falta el conteo del estado de La Guaira, que ha dicho es el más afectado. También ha informado...
0: 5:25.
6: Es la desesperación.
0: Ese es el reportaje
6: de
0: Radio Televisión Española.
6: Nada de los suyos. Los equipos de rescate trabajan a contrarreloj para
1: la desesperación de la gente.
6: Sus escombros. Tras horas atrapado, consiguen poner a salvo a este joven. La noche ha sido muy complicada. Difícil apartar de la mente las imágenes tras los terremotos. Muchos de ellos esperan noticias en la calle para estar a salvo. Esta es la imagen en muchas zonas del país después de los devastadores terremotos.
1: Sin luz.
6: El segundo de ellos, pasadas las 6 de la tarde, supone el peor seísmo en 126 años, según el New York Times.
0: Bueno, también tenemos otro reporte de la misma Radio Televisión Española que hace referencia a toda esta situación que se vivió, sobre todo por las labores de rescate que se registraron en horas de la madrugada.
1: Es el peor sismo en 126 años, dicen desde Estados Unidos.
0: Tremendo, tremendo. Escuchemos.
1: En 126 años. Dos terremotos acuden en Venezuela.
0: 5:26.
7: Vamos en directo a Caracas para conocer la última hora. Allí está nuestra compañera Carolina Alcalde, periodista venezolana. Muy buenas noches, Carolina. ¿Qué se está viviendo en este momento? ¿Cuál es la última información que tienes?
8: Ya, pues necesitamos trabajar, Iván.
9: Hola,
8: buenas noches. Saludos de Caracas. Pues hay una situación realmente compleja acá en Venezuela. Mucha angustia, mucha incertidumbre en este momento. Sabemos ya que el ministro de Interior y Justicia, Diosdado Cabello, pues a través de los medios nacionales, se pronunció para pedir tranquilidad a los ciudadanos. Advirtió también que fue, por lo pronto, se cortó el suministro de gas doméstico y en los distintos establecimientos, instituciones, esto para asegurar los edificios, debido a que hay muchos edificios en este momento en riesgo de colapso. Sabemos también que a unos escasos kilómetros de donde estoy, ubicado aquí en Caracas, varios edificios colapsaron, esto específicamente en los Palos Grandes, al este de la ciudad de Caracas, una zona muy sísmica. Este es uno de los peores episodios desde el terremoto que se vivió en el país en 1967. Realmente hay mucha angustia, vemos a las personas aquí en las inmediaciones de los edificios, de sus casas, porque hay temor de entrar nuevamente a las viviendas, tomando en cuenta que pueden estarse registrando nuevas réplicas. Sabemos que en este momento las autoridades están desplegadas, especialmente Protección Civil, haciendo pues labores de rescate de personas que puedan haber resultado heridas en medio de esta situación. Todavía no hay un balance oficial, pero sí sabemos que hay personas heridas en este momento y que deben estar siendo trasladadas a los distintos centros asistenciales. Particularmente me tocó vivirlo en mi casa, pues se cayeron en edificios, se cayeron distintos artefactos, se movía todo el piso y pues en parte del edificio pude ver varias grietas. He visto ya reportes de varios compañeros, de amigos, familiares que han estado enviando fotografías, que dan cuenta de que sí hay daños estructurales en sus viviendas, en sus edificios, así que es un momento bastante crítico el que se está viviendo en este momento en Venezuela.
7: Carolina, nos comentas que no sabemos aún si hay muertos o heridos. Sin duda ha afectado también que el terremoto ha afectado de noche, ha ocurrido de noche, con lo cual muchas personas estaban durmiendo, ¿no? Me imagino, por lo que estamos viendo.
8: Sí, ocurrió a las 6 de la tarde, hora local. Una hora en la que todavía habían personas en la calle. Ya mencionaba anteriormente que es una fecha festiva, era el día feriado, así que la movilidad era menor en comparación con un día pues normal, un miércoles normal. Eso pues permitió que muchas personas estuviesen en el momento del sismo en sus viviendas, incluso pues quizás en centros comerciales, de esparcimiento, tomando en cuenta la fecha. Pero es parte de lo que hasta el momento tenemos, que esperemos por supuesto que haya un nuevo reporte de las autoridades que informen pues la situación, el espacio, y que presenten un balance de cuál es la situación hasta este momento. Pero en efecto, pues fue un sismo de más de 7 grados y se sintió muy fuerte, no solo aquí en Caracas, en varias ciudades del país. Conozco reportes de personas que sintieron este sismo, este terremoto, de una manera bastante intensa.
7: Carolina, mucho, por supuesto.
0: Bueno, ahí estaba parte de este reporte de Radio Televisión Española.
1: Es Carolina Alcalde es el apellido, ¿no?
0: Sí, sí, señor.
1: Carolina Alcalde es venezolana, es la corresponsal del medio español.
0: Sí, señor. Y tenemos antes de las declaraciones, de las segundas declaraciones de Delcy Rodríguez, las imágenes del terremoto, si podemos ponerlas en pantalla para conocimiento de los amigos oyentes y televidentes del noticiario de Primera, porque se vivieron momentos de muchísima angustia en esa nación.
1: Tres tiros de cámara estaba utilizando producción.
0: De la derecha es el aeropuerto de Marquetalia. Marquetalia o Marquetalia. Ahorita se me escapa.
1: No es Marquetía.
0: Ese, Maiquetía. Maiquetía. Ese es el nombre del aeropuerto. El aeropuerto es Maiquetía.
1: Maiquetía es el aeropuerto. En medio estamos viendo los escombros de un edificio que ha colapsado.
0: Sí, en Caracas.
1: Venezuela.
0: Ambos esos videos son en Caracas. Todos los videos son en Caracas.
1: O sea, los tres tiros de cámara están ahí. Sí, producción está de nuestro noticiario. Está colocando de Caracas, Venezuela.
0: Allí se ven personas heridas también. Fueron momentos de mucha angustia en Venezuela, tomando en cuenta el impacto de estos dos sismos.
1: Jefferson quiere hablarme sobre Venezuela. Los venezolanos que están con nosotros siempre, por favor, si han tenido contacto con la familia, nos hacen saber. Jefferson, buenos días.
9: Buenos días, don William, don Carlitos y el
0: buenos días.
9: Están de ahí. Bueno, aquí comentándole sobre lo de Venezuela, yo aquí ahorita yo siempre llevo unos hermanos venezolanos aquí en una camaronera en la Vicola. Me venían contando que allá por el lado de la Guira, que le llaman, creo que ese es por en la playa, donde están las playas de Venezuela, dicen que vieron los familiares de ellos que el mar se recogió bastantísimo, como cuando uno pasa por la puente de la Vía Doble, por el puente de Durán. Se ve así pura arena. Y dice que no han dicho nada más sobre si va a haber tsunami, alguna cosa. Y que en Caracas, los familiares de ellos, dice que cuando ellos estaban saliendo, los familiares de ellos, de los edificios, se cayeron totalmente a los 5 minutos cuando ellos salieron, imagínense. Y ellos habían comprado recién un departamento, imagínense, y todo se vino abajo. Los ahorros también que tenían ahí guardados, todo, imagínense. Dice que había bastante gente muerta, bastante emergencias allí.
1: Sí.
9: Bueno, bendiciones y esperemos
1: Estamos
9: que
1: viendo,
9: Dios proteja a Venezuela y que no haya tantos muertos. Bendiciones, don William.
1: Estamos viendo un juego de béisbol, ¿no? De béisbol en Venezuela y cómo en pleno juego los beisbolistas o los jugadores se percatan de que comienza a temblar la tierra.
0: Y comienzan también a ingresar los aficionados
1: al centro del campo, claro.
0: Al campo de béisbol.
1: Abandonan los graderíos y se meten ahí en pleno juego. El béisbol es el deporte que más ve, más asiste la gente en Venezuela. Son las 5:33
0: Hay un reporte actualizado en torno de los muertos en Venezuela.
1: A la gente que nos está enviando audio, si es sobre Venezuela, titulen, por favor, es tema sobre Venezuela. Así como Jefferson me puso sobre Venezuela. Es todo lo que queremos para nosotros ir ingresando. A ver, Carlos.
0: Mire, hay un reporte reciente de la presidenta interina de Venezuela, Delcy Rodríguez, informó este jueves que el número de muertes subió de 32 a 164.
1: Ahí está.
0: Y el de heridos de 700 a 971 a causa de los dos terremotos que sacudieron el miércoles varios estados del país, donde se ha declarado el estado de emergencia. Se ha incrementado la cifra de fallecidos. 5:34
1: 5:34 No se olviden ponerme sobre Venezuela.
10: Buenos días, señores noticieros. Para hacer una pregunta a don Carlos Murrieta.
1: No, estamos en el tema de Venezuela. Por eso, si no titulan el audio que están colocando, lo ponemos más tarde. Sí, sobre Venezuela, por favor, que estamos en una emergencia. Aquí nosotros estamos, se han prendido las alertas. Bueno, desde ayer, el equipo de comunicación de este informativo está que da y que pone en redes sociales toda la información. Así que, por favor, si es sobre Venezuela, ponen un audio, me ponen al ladito el título. Por el momento, ya, por la emergencia. Son las 5:34 que nos espera un ratito la pausa. Vamos a continuar con Venezuela. Ya mismo, en unos 5 minutos más hacemos la pausa, ya. Son las 5:35,
0: Escuchemos,
1: Carlos.
0: Escuchemos qué más dijo Delcy Rodríguez en horas de la madrugada, porque ha habido varios reportes de ella en torno a cómo han venido también registrándose las personas fallecidas tras estos dos terremotos, las personas heridas, hay desaparecidos, y hay mucha angustia, y sobre todo, allí están metiendo mano todos los venezolanos, están escarbando con sus manos, con sus uñas, de entre los escombros, para ver si es que encuentran personas con vida. Escuchemos qué más dijo Delcy Rodríguez, presidente de Venezuela.
11: Acabamos de culminar una primera reunión de instalación del Estado Mayor para la atención de la tragedia que ha provocado dos terremotos consecutivos de alta magnitud. Hemos estado revisando las primeras tareas con un objetivo central y esencial: salvar vidas. Nuestro trabajo de las autoridades del Sistema de Emergencia Nacional, del Sistema de Protección Civil, vamos al rescate de aquellas personas que están tapiadas por los edificios o por las viviendas que colapsaron. En las próximas horas estaremos recibiendo rescatistas de países que ya se han comunicado con nuestro gobierno. Quiero agradecer al presidente Donald Trump y a su gobierno, que ha estado en contacto permanente con el gobierno venezolano, con todas nuestras autoridades, brindando apoyo, solidaridad, y en las primeras horas estaremos recibiendo rescatistas. Igualmente recibiremos rescatistas de República Dominicana, como se lo agradecí en llamada telefónica a su presidente Luis Abinader. Igualmente tuve una conversación telefónica con el presidente de El Salvador, Nayib Bukele, quien también estará enviando muy temprano una brigada de rescatistas. Igualmente,
1: ahora se necesita.
11: Con México hemos tenido contacto para recibir rescatistas en esta área, en la cual son muy experimentados. Igualmente, he sostenido contacto con el gobierno de Qatar, quien ya está preparando una brigada de rescatistas que llegarán mañana a Venezuela. Debo informar que el Estado...
1: Delcy Rodríguez, presidenta encargada de Venezuela. Ya terminó ahí, este es otro bloque donde aparece la presidenta encargada, Delcy Rodríguez, y está dando cuenta de cómo la ayuda está llegando, y en estos minutos lo que se quiere es que lleguen la gente preparada, los técnicos. Ya México, República Dominicana, ya Nayib Bukele, también el presidente de El Salvador, con la ayuda, nuestro presidente también, mire que dije nuestro presidente, el presidente Daniel Noboa también, con la ayuda de inmediato tiene que ser para el país hermano. ¿Qué dice el texto ahí, Carlos?
0: Sí, el presidente Noboa expresó ayer toda mi solidaridad con el pueblo hermano de Venezuela. He dispuesto el envío inmediato de ayuda humanitaria para atender esta emergencia. Ecuador responderá con la rapidez y el compromiso que este momento exige, porque a pesar de las enormes diferencias, la humanidad siempre debe regir la actuación de un mandatario. Y es que Delcy Rodríguez no solamente le agradeció al presidente de Ecuador que está expresando su humanidad con Venezuela, fuera bueno que la aplicara en todo momento de su vida y también con los ecuatorianos. Pero Delcy Rodríguez agradeció a la ministra de Italia, Giorgia Meloni, y también agradeció al primer ministro de Pakistán, al presidente estadounidense Donald Trump, al secretario Marco Rubio y a todas las naciones que están expresando su solidaridad con Venezuela. También han agradecido al primer ministro de la India. Bueno, en sus redes sociales ella ha expresado varios agradecimientos. Y en pantalla a esta hora de la mañana vemos imágenes en directo.
1: Eso es en vivo y en directo.
0: Sí, de radio y televisión española.
1: Atento.
0: Ellos están transmitiendo en sus redes sociales las imágenes de cómo los rescatistas están buscando entre los escombros, cómo están los ciudadanos venezolanos en los exteriores, en la intemperie, esperando que llegue la ayuda, pero los rescatistas ya han llegado, han llegado de diferentes instituciones.
1: Es la señal en vivo que lo tomamos de RTV, Televisión Española. Está muy bien RTVA. Yo diría que está mejor que CNN, ¿o no?
0: Bueno, ahí usted podrá juzgar, porque CNN también hace sus resúmenes, Telemundo de igual forma, pero quien tiene imágenes en directo de Venezuela, porque si uno busca medios venezolanos
1: no están en nada.
0: La verdad que no
1: están en nada. La televisión en venezolana deja mucho que desear en esta parte. Reiterar, estamos viendo movimientos de rescatistas, están ultimando algunos detalles. Ahí podemos ver, me parece que también, sí, 3, 4, 5 personas están ahí. Creo que, están echan un líquido, ¿no?
0: Sí, parece que sí.
1: Echan un líquido, no sé por qué lo hacen.
0: Están buscando entre los escombros, entre los escombros, porque hay pocas personas.
1: Lo
0: porque
1: que yo no veo y que tendría que ver, y yo siempre rescato de los caninos, ¿no? El olfato. Estos momentos son importantísimos para la ayuda, porque puede estar una persona agonizando o estar queriendo que se lo ayude. Es como pasaba en el terremoto de Manabí, Esmeraldas. Como la gente ahí, los testimonios después se sabían, ¿no? Como ellos escuchaban a las personas que estaban cerca, pero como que querían gritar, aquí estoy, que me escuchen, pero no podían gritar nada. No, ahí vemos a más gente que está con cascos. Estos son cascos de seguridad. Están rescatistas allí en labores encomendadas a ellos. Ellos saben, ahí están también otra persona, veo en el fondo, con un pico, ¿no? Con un pico. Algunas personas escarbando.
0: Están con una pala, están con una pala allí, están escarbando entre los escombros.
1: Sí, señor. Es en vivo esto, ¿no? Televisión española, televisión española.
0: Sí, señor, en vivo y en directo a esta hora de la mañana están transmitiendo imágenes sin audio, sin ningún tipo de narración respecto a lo que ocurre a esta hora de la mañana en Venezuela. Reiteramos la información porque la agencia EFE también está actualizando con base a las declaraciones oficiales de los funcionarios venezolanos.
1: Esto fue el día de ayer, ¿no? Las tomas que presentan ahí.
0: Sí.
1: Ayer en horas de la tarde y ya oscureciendo, ¿no?
0: Sí, durante los terremotos posterior al terremoto. Son las imágenes que vemos en pantalla. Pero reiteramos la cifra hasta el momento, lo que ha informado la mandataria venezolana son 164 los fallecidos y 971 personas heridas. Esperemos que no se siga incrementando la cifra de fallecidos y que llegue pronto la ayuda del exterior, porque ella mencionaba que ella habían ofrecido los gobiernos de República Dominicana y México el envío de rescatistas especializados. Y he escuchado varios testimonios de venezolanos, don William, criticando el estado de las instituciones de rescate en Venezuela, porque en estos momentos...
1: Bien pobres.
0: En estos momentos ha sido escasa la ayuda que han brindado a los venezolanos.
1: Bien pobre, bien pobre, bien pobre. Eso se está demostrando. Además que en comunicación se quedan de año. Está en un set allí, mientras que del exterior, no, del exterior, canales internacionales están con reporteros puestos ahí en zona. En zona. A ver ahí, escuchemos.
12: Tenemos en punto fijo un tío, Pedro Chirinos, que todavía no contactamos con él. Estamos
0: desde
12: esperando
0: España.
12: Que sea por problemas con el
0: ese
12: internet.
0: Ese reporte
12: o la
0: es desde el consulado de Venezuela en Madrid. Hay venezolanos que han ido a pedir información.
13: Pero hasta cierta hora de la noche, ¿verdad?
12: Sí, a las primeras horas cuando hubo todo esto, 12 de la noche hora España, hemos logrado contactar, están bien familiares.
1: El grito de las personas allí acercándose donde ellos creen que está la familia, y hay el rescate también de personas y los aplausos, la alegría de la gente. A ver, ¿qué me quieren reportar sobre Venezuela? Néstor León, adelante, buenos días.
14: Muy buenos días. Lamentando la situación por la cual está atravesando nuestros hermanos venezolanos.
1: Sí, sí.
14: Ecuador también tiene un grupo USAR. Me imagino que debe estar ya activándose para avanzar hacia Venezuela, para colaborar con los hermanos venezolanos. Lo que usted ve ahí con esos baldes sirven para sacar escombros pequeños. Conozco sobre este tipo de trabajo que se realiza.
1: Ah, ya.
14: Es muy importante lo que usted indica con respecto a los caninos. Es importantísimo,
1: claro,
14: que ellos
1: lleguen,
14: estén en el sitio.
1: Pero no se ven ni
14: más que seguro que ya los hermanos mexicanos topos
1: van llevando.
14: Lo digo por experiencia también, que soy parte de los topos y ya deben estar por arribar a Venezuela.
1: Ya.
14: Esperemos que toda la ayuda que sea necesaria llegue hasta a Venezuela. Excelente día para usted y cada uno de sus colaboradores, don William.
1: Gracias, vamos a hacer una pausa, son las 5:00 a.m, 45 minutos, no nos vamos a apartar del tema de Venezuela, vamos a seguir con el tema de Venezuela, porque está amaneciendo en Venezuela, el terremoto fue ayer en horas de la tarde, ¿no? Ya llegando la noche.
0: 6 de la tarde,
1: así que vamos a la pausa, 5:00 a.m, 45 minutos, siga, ingrese a nuestro canal, si gusta, a W La Radio, regresamos enseguida.

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0: país, del país, del país. Y quiero rescatar aquí quienes están informando sobre el tema de Venezuela. Dice por acá, estudiantes rinden tributo a Machala en sus 202 años de cantonización. Sí, Machala está de cantonización. Hoy es 25 de junio. Un abrazo a la gente de mi ciudad, de Machala. Paltas también festeja 202 años donde la historia cobra vida. Por acá dice el diario Ecotel. Él es de, este diario es de Loja, ¿no? Ecotel.
1: Sí, de Loja.
0: A la espera de un milagro, la tri. Todos estamos a la espera de ese milagro. Brasil clasifica con puntaje perfecto. Ha clasificado. Le goleó a Escocia el día de ayer. Ecuador va por la hazaña ante Alemania. Dice el Universo. Dice el Universo. Por aquí estoy viendo si hablan de cama, del terremoto. No, es que han cerrado temprano también, ¿no?, los diarios aquí. Por acá, Tom dice, no, vamos a ir. Hablan mucho del tema del cotejo, ¿no? Del cotejo del día de hoy, Ecuador frente a Alemania.
2: Buenos días, don William, don Carlos, don Gerald, don Seba. Qué pena con nuestros hermanos venezolanos que acaban de salir de un problema político y ahora la naturaleza los golpea. Ojalá los Estados Unidos no los dejen solos a ellos.
0: No, no están solos.
2: El gobierno de Trump se active enseguida para ayudar y socorrer a nuestros hermanos. Mi preocupación es por lo que podía pasar en nuestro país en una situación así, don William. Como está el sistema hospitalario, el sistema de medicina, como está el sistema de las vías, de todo. Ojalá, le pido a Dios de rodillas de que no nos pase algo así en estos momentos que está pasando nuestro país, convulsionado en la política, en tantas cosas, don William.
0: Sí, señor, que no, ojalá que no pase nada, porque los hospitales están desabastecidos. Hospitales están desabastecidos. Que no nos toque, que no nos coja corriendo a buscar las medicinas, sino que estemos preparados. A ver, ¿qué más tenemos? No se olviden, pone un audio si es sobre Venezuela. Estoy esperando a los oyentes venezolanos. Me inquieta que Hernán Quiroz no, hasta el momento, nada que ver, Carlos.
1: 5:50. La presidenta de Venezuela, Delcy Rodríguez, informaba que lamentablemente el estado más afectado es el estado de La Guaira. Y hay videos en donde se ve justamente la afectación luego de estos dos terremotos que también se sintieron en otros estados de Venezuela. Incluso se hablaba de que había sido sentido en Colombia. Inicialmente se declaró la alerta de tsunami, pero luego dijeron que no iba a pasar nada. Pero han sido varias las réplicas producto de estos dos terremotos consecutivos que se registraron ayer en horas de la tarde en Venezuela.
0: Sí, son las 5:50.
1: Vemos las imágenes de La Guaira, porque Delcy Rodríguez fue el primer estado que mencionó como el más afectado producto de estos terremotos.
0: Yo voy a decir, ese puede ser, claro, que La Guaira es un estado, pero cuando fue el terremoto acá, el más afectado fue, por ejemplo, Bahía de Caracas, Pedernales, toda esa zona, ¿no? De Manabí. Y aquí estamos hablando de La Guaira.
1: Sí, señor.
0: El estado que ha sido más afectado. Son las 5:51, 5:51. Gracias al público que está ingresando a nuestro canal también. Me gustaría poner en directo lo que pasa también con la televisión española, que está transmitiendo en directo de lo que está sucediendo en Venezuela, y principalmente las labores de rescate al momento. 5:51.
1: Tenemos los videos de La Guaira, porque ese edificio se llama el edificio Oasis, Playa Grande en La Guaira, totalmente colapsado. Y se escuchan los gritos. Súbale el audio. Se escuchan los gritos de los venezolanos en el estado de La Guaira.
0: Es que los tomó arriba, están en los pisos.
1: Claro, y hay otro.
0: Y ese se está derrumbando el de allá.
1: Mire usted la afectación de las infraestructuras, de zonas turísticas, ¿no? De sitios de alojamiento, demandados por sus vistas al, por su vista al mar.
0: Uh-huh. Ahí ese es el Caribe.
1: Hay edificios que han tenido muchísimas habitaciones, muchísimas plantas y bueno, se han venido abajo. Ese es el estado de La Guaira.
0: Ahora estamos en recorrido con un vehículo, va con cámara en mano, un venezolano o un turista, dando cuenta de lo que está ocurriendo, ha ocurrido en La Guaira, que es la zona más afectada en Venezuela. Esa es una transmisión del informativo de Primera. Del terremoto ocurrido la tarde, 6 de la tarde. Este terremoto, después de 125 años, es el más fuerte que se ha dado en Venezuela.
1: Sí, el terremoto ha ocurrido en un día festivo, cuando se conmemora la batalla de Carabobo, considerada una de las victorias militares más importantes para la independencia de Venezuela de España, lo que supone una mayor presencia de visitantes en la zona. El estado de La Guaira está ubicado a 40 minutos de Caracas y ha sido declarado como zona de desastre, por lo que vemos en imágenes. Hasta el momento son 164 los muertos y más de 700 heridos luego del doble terremoto de 7.2 y 7.5 de magnitud.
0: Es cerquita, ¿no? De Venezuela, de Caracas, porque hablamos de La Guaira, 40 minutos. Estamos hablando de Guayaquil hasta Progreso. Hasta Cerecita, más o menos. 40 minutos. Una playa muy cercana, un balneario muy cercano, muy popular, La Guaira. Entiendo que es el sector más popular o el balneario más popular de Caracas.
1: Claro, sí, es muy, muy reconocido a nivel internacional porque tiene edificios con vista hacia el mar. Y allí tienen piscinas, restaurantes, gimnasios, presentan ofertas, promociones para el arribo de turistas internacionales, hay hoteles de 5, de 4 estrellas, pero todo ha quedado reducido a escombros o han sufrido esas estructuras gran afectación según lo que se puede observar en pantalla. Ayer se conocía que no había electricidad en buena parte del estado. Muchas personas habían salido a las calles en busca de sus allegados gritando sus nombres entre la penumbra y los escombros. Un medio venezolano, Diamante 23, ha informado de que en el hotel se encontraban personal y familiares de los equipos de béisbol Guerreros de Lara de la Liga Mayor y Delfines de La Guaira. Dentro del edificio estaban familiares de los exjugadores de béisbol. Algunos de los edificios se mantienen en pie con grandes grietas. O sea, había equipos de béisbol al interior de algunos de esos edificios que colapsaron en el estado de La Guaira, ubicado a 40 minutos de Venezuela. Según han compartido varios usuarios en redes sociales, los mensajes de alerta comenzaron a sonar en sus dispositivos entre 5 y 3 segundos antes de que comenzase a notarse el terremoto. En ellos se les informaba de la hora exacta a la que empezaría. La magnitud inicial, según los reportes llegados a los teléfonos celulares, era de 6.2 grados, la ubicación del epicentro y la distancia que lo separaba de este. Sin embargo, luego de haberse registrado, se conoció inicialmente que era un terremoto de 7.1 grados, pero luego, siempre hay reportes preliminares de los servicios geológicos, se conoció que fue un doble terremoto de magnitud de 7.2 y 7.5.
0: Yo pregunto, ¿no? ¿Cómo estarán los sistemas de alerta aquí? Porque en alguna ocasión yo me encontraba en el Buijo, en una reunión en horas de la noche. Estaba con unos amigos y de repente yo le digo, se va a mover la tierra, se va a mover la tierra. Y salí corriendo a la parte de afuera. Y toda la gente me veía ese rato como loco, como un ser extraño. Y se comenzó a mover el edificio. Y la gente me dice, ¿y cómo supo usted? Pero la alerta que tengo en el teléfono.
1: ¿Cuándo ocurrió eso?
0: Eso ocurrió, tendrá unos 4 o 5 años.
1: Pero fue gracias a la alerta de su teléfono.
0: Yo me di cuenta, o sea, no pasó a mayores, o sea, se movió el edificio, todo eso, pero yo gritaba, va a haber temblor, va a haber temblor, va a haber temblor, va a haber temblor. Y yo salía caminando apuradamente y la gente me dice, ¿qué te está loco? Uh-huh. Y después cuando vino el movimiento me dice, ¿y cómo sabía usted en el dispositivo? Yo digo, y yo quiero saber, es que si hay un dispositivo que alerte por estos tiempos un temblor de tierra.
1: No, pues si alerta el teléfono celular, se entiende que las instituciones deberían utilizar la tecnología para alertar a las poblaciones, uh-huh. porque siempre se ha manifestado que no se puede predecir los terremotos. Sin embargo, hay ciertos movimientos de la tierra que minutos o segundos antes de que se ejecuten este tipo de terremotos, de sismos, pueden alertar a la población para que tomen las precauciones necesarias.
0: En México suenan esos aparatos.
1: Claro. Aquí me parece que luego del terremoto del 2016, si la memoria no me falla, en ciertas poblaciones se hicieron simulacros utilizando ese tipo de sirenas para que la gente sepa cómo evacuar.
0: ¿Cómo estaremos ahora?
1: Y recordemos que ha ido mutando o ha ido involucionando la Secretaría de Gestión de Riesgos. En su momento era un servicio de gestión de riesgos, pero entendemos que ahora ya cuentan con el debido presupuesto. También tenemos imágenes salen o cómo evacúan los hospitales, don Guillermo.
0: Pero antes de cómo evacúan los hospitales, aquí es cuando se mueven los jugadores. Estamos en pleno juego de béisbol y la gente y los aficionados buscan estar en el centro del campo. No, obviamente se estira hacer eso, ¿no? Campo abierto. Ahora, el tema de hospitales, Carlos.
1: Sí, tenemos imágenes de cómo evacúan a varias personas, a varias mujeres que estaban internas. Algunas se escucha que estaban a punto de dar a luz o las estaban interviniendo quirúrgicamente porque salen sangrando de las dependencias de los hospitales. Y fueron momentos duros. Imagínese usted al momento de parir que haya ocurrido estos dos terremotos. Bueno, ¿cómo salían las mujeres? Algunas en sillas de ruedas, otras caminando, pero ensangrentadas. Es lo que se pudo observar ayer en Venezuela. Estamos pendientes de cualquier otra actualización por parte del gobierno venezolano.
0: Yo quiero meterme un ratito con la televisión española, que ponen ahí cámara, para saber cómo van ahí o cómo están actuando en labores de rescate. ¿Eso es en directo o no? Eso ya sigue siendo el hospital, ¿no? Vamos a ingresar. Ahí está. Esto es en directo, ¿no? En directo. Señal en directo de la televisión española. Ahí tienen sus cámaras puestas en Caracas. Siguen. Y hasta ahora no veo los CAN. Están ahí cortando hierro, tratando de abrir espacios, ¿no? De abrir espacios. Ahí vemos una carretilla, vemos a personas que están. Lo que me admira es que no todos utilizan casco. Yo creo que en labores de rescate, bien pobre Venezuela. Bien pobre Venezuela y pobre también en temas de comunicación. Sí, es vital, pues, esto de comunicar y tener los medios para comunicar. ¿Te acuerdas en cuando se fue el fluido eléctrico en España? ¿No? ¿Cómo se paralizó el tren, todo eso? Pero ahí estaban los sistemas listos para informar qué es lo que tenía que hacer la ciudadanía. 6:00 a.m.
1: 6:00. También tenemos otro reporte de otro medio internacional, Telemundo, cómo comenzó a contactarse, ¿no?, con ciudadanos venezolanos para conocer cuál era la situación que se vivía tras estos dos terremotos registrados ayer en horas de la tarde. Escuchemos cómo describían la situación que se vivía en Caracas y en otros estados. Vamos a escuchar el reporte de Lila Banorio, corresponsal de Venezuela de Telemundo. Escuchemos.
3: Lila, ¿cómo estás?
4: Julio, es un gusto saludarte y en estos momentos todavía tratando de contactar a familiares y seres queridos luego de este sismo que ha ocurrido hace poco rato en la ciudad de Caracas y se ha sentido prácticamente todo el territorio nacional.
3: 7.1 es un sismo grande y se reportan daños en Caracas. ¿Tú qué es lo que ves y qué es lo que sentiste?
5: Tremendo terremoto, vale.
4: Sí, hasta ahora hemos tenido reportes de daños estructurales, edificios colapsados, fachadas que se han venido abajo o incluso algunas viviendas agrietadas. Y en este momento estoy atravesando la ciudad desde el sureste hacia el norte de la ciudad, donde se han registrado más daños en edificaciones y viviendas. circulan por redes sociales algunos de estos videos e imágenes que dan cuenta de hasta ahora el poco daño que se ha podido registrar de este sismo.
3: Sí, es muy pronto, esto acaba de suceder, es noticia en desarrollo, y estamos viendo algunas de estas imágenes.
1: Así lo describía Telemundo ayer en horas de la tarde, y mire, si ustedes se percatan en pantalla, inicialmente había reportes de que la magnitud del terremoto era 7.1 grados.
5: Sí.
1: Repetimos, hay reportes preliminares, y cuando hay un sismo, un temblor acá en Guayaquil, usted percátese que el Instituto Geofísico siempre saca un reporte preliminar, y luego a veces hay cambios en la variación o la intensidad del sismo. Entonces es cuando ya han revisado bien la magnitud, sí, del movimiento telúrico.
5: Son las 6:02. Me dice gente en Estados Unidos que Donald Trump demoró 5 horas en reaccionar.
1: Donald Trump.
5: Ya. Yeah. Y lo primero que Delcy Rodríguez agradece es a Donald Trump.
1: Sí.
5: Cuando otros países ya la ayuda fue rápida. Ya, mucho más rápido que Donald Trump. Ha de haber estado durmiendo. Después de 5 horas reacciona. Lo que sigo viendo y las imágenes, que ojalá podamos tener más imágenes donde ya estén actuando los caninos, donde entiendo que, y en esto los mexicanos, son imágenes en vivo, están imágenes en vivo, donde estén ahí los caninos en esas labores de rescate. Y ahí está la gente, están la gente excavando, metiéndole mucha fuerza a esas barretas, a esos fierros para poder abrir ahí. Ese es un edificio colapsado, ¿no?
1: Sí, lo que informó Donald Trump ayer en horas de la tarde.
5: ¿A qué hora fue?
1: Dos grandes terremotos que acababan de golpear al gran pueblo de Venezuela son ambos masivos en escala y han dejado un número devastador de muertes. Estados Unidos está listo, dispuesto y capacitado para ayudar.
5: He instruido
1: a todas las agencias de nuestro gobierno para que se preparen para actuar rápidamente. Los primeros informes no son buenos. Adicional, hay otro comentario, dice: la situación en Venezuela es horrenda. El país fue golpeado por un catastrófico doble terremoto. Primero, un violento terremoto de magnitud 7.2 azotó la zona, seguido apenas 40 segundos después por un terremoto aún más potente de magnitud 7.5. El presidente Trump confirmó que instruyó a todas las agencias gubernamentales a actuar rápidamente y ayudar al pueblo de Venezuela.
5: Rescatemos eso del presidente de Estados Unidos, rescatemos eso.
6: Don Carlos, aquí también solidarizándome con amigos venezolanos que a unos no le pasó nada a la familia, en cambio a otros no han corrido con la misma suerte, ¿no? Pero bueno, están con las esperanzas que puedan estar a buen recaudo. Uh-huh. No se pueden comunicar con sus familiares, unos amigos venezolanos. Y esperando que esta vez por lo menos pueda cumplir la palabra del señor presidente con la ayuda hacia nuestros hermanos venezolanos. Uh-huh. Ojalá el señor Noboa pueda cumplir eso. Ojalá. Y no nos va a quedar en vergüenza. Gracias, don William.
5: 6:05. 6:05. Hay algo que dice, tiene muchísimas reproducciones. Podemos poner ese video antes de irnos a la pausa. Es sobre el terremoto ocurrido, dos terremotos en Venezuela. Se sintió casi en todo el territorio venezolano. Después de 125 años, Venezuela soporta este movimiento telúrico muy fuerte, muy fuerte, muy fuerte. Al momento, las cifras de muertos, dijo Delcy Rodríguez, se aproximan a los 200, ¿no? O 150. Dijo 130 y pico, ¿no? Al momento, ya en el segundo o tercer informe sobre
1: 164 los fallecidos, claro, y 971 heridos hasta el momento.
5: Ya, yeah. A ver, sobre esas reproducciones, podemos ver, querido productor, son las 6:06. Vamos a ir ya mismo a la pausa comercial. Gracias por estar con nosotros. A ver, ahí está.
7: Allá en Maiquetía.
5: Desde Maiquetía.
7: Vámonos.
5: Ah, el mar, ¿cómo se puso?
7: Vámonos, marico,
5: dice.
7: Mira esa vaina.
5: Cómo se mueve. Ellos son pescadores que están en el mar de Maiquetía.
7: Dios mío.
5: Ahí están.
1: ¿Cómo se mueve el mar?
5: ¿Cómo se mueve el mar?
7: El mismo Maiquetía.
1: mire que se ve en el fondo como una especie de polvareda que se levanta también. Entiendo cuando ya estaba registrándose los terremotos.
5: Claro, están en alta mar, como se dice, ¿no? Están
7: en Macuto, mira ya en el Caribe.
5: Mira en el Caribe, dice. ¿Cómo
7: acaba de temblar ahorita, señores? 10 San Juan.
5: Los pescadores en plenas tareas, en plenas faenas de pesca.
1: Y mire que también hay un datito importante, gracias a Fausto por recordárnoslos. Dice, las comunidades del norte de California también fueron sacudidas por un terremoto de magnitud 5.6 ayer y un terremoto de 7.2 sacudió la costa del noreste de Japón. Hay que orar por todos los que han sido afectados en nuestro pueblo hermano de Venezuela. 6:07.
5: Por eso digo, no, yo pregunto al presidente Noboa, ¿ya están equipados los hospitales en casos de una emergencia, Dios no permita? ¿Estamos? Porque nos cogen yendo a ver la medicina, ¿eh? Son las 6:08. Pausa. Regresamos en el informativo de primera.

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0: tarde, digo, porque comenzamos a las 5 de la mañana, hemos hablado del tema, o seguiremos hablando del tema, lo que está pasando en Venezuela, sobre este terremoto que ha sacudido prácticamente todo el territorio venezolano, y al momento se hablan, y dijo Delcy Rodríguez, de más de 160 los muertos. Pero ya internacionalmente algunos reportajes hablan de muchos desaparecidos, y que la cantidad de muertos será impresionante, según, por los desaparecidos, porque hubo estructuras de edificios que se vinieron abajo, colapsaron. Atentos, son las 6 de la mañana con 11 minutos. 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
0: Son las 6 de la mañana con 13 minutos. 6 con 13 minutos. Atento al tema de las regularizaciones. Ayer me decía el arquitecto que una señora se lamentaba porque no podía ir a una hora, porque tiene que separar la cita. Tiene que separar la cita. Otra cosa también que es importante, y ayer me decía el arquitecto, hay gente que no tiene el historial de dominio, Carlos. No tienen el historial de dominio y eso demora como 2, 3 días en darte el historial de dominio. ¿Tú puedes sacar rápido?
1: Sí, eso es rápido.
0: Es rápido.
1: Es claro, la historia de dominio del bien inmueble. Eso es raro, eso te dan en... O sea, tú pagas y eso te lo envían al correo.
0: Ya, pero ahí tiene que irte a pagar. Ya, pero, lo que me decía el arquitecto, pueden poner, nosotros sabemos con el código y le sacamos ese rato.
1: Ah, ya.
0: La facilidad que dan para no estar perdiendo mucho tiempo en el historial de dominio. 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Son las 6 de la mañana con 15 minutos, Carlos. 6:15 minutos.
1: Estaba revisando las redes sociales de María Corina Machado, líder de la oposición en Venezuela. Sin embargo, ella está agradeciendo, como que si fuera ella la primer mandataria de Venezuela, está agradeciendo a todos los presidentes que han expresado su solidaridad con su país. Y ella justamente ayer, daba una entrevista a NTN 24, en donde mencionaba que ella ha sido respetuosa de este plan de tres fases del presidente Donald Trump que se está aplicando en Venezuela. Y ella afirmó ayer que no hay nadie en el mundo más interesado que ella, que funcione ese plan y que avance, porque desde el pasado 3 de enero es como que hay una represa a la que se le abrió un gran orificio y eso no lo van a detener. Pensar que se va a imponer en Venezuela una represión previa a la del 3 de enero, eso no va a ocurrir porque Estados Unidos no lo va a permitir.
0: Son las 6 de la mañana con 16.
1: 6:16 minutos. Escuchemos qué dijo ayer en un extracto de esa entrevista a NTN 24, porque a ella la han dejado por fuera. Ni siquiera han permitido que retorne a Venezuela. Cosa rara, Trump está muy conforme con la señora Delcy Rodríguez.
0: Claro, decíamos eso de que se están alistando maletas, sí. No, que se quede esperando ahí nada más.
1: 3 meses era el intrínseco.
0: No va a seguir hasta cuando Donald Trump quiera.
1: Hasta que él disponga.
0: Sí, nada más. Y si le es servil, si sigue portándose bien, seguirá en el cargo. Además, algo que no esperaba ella tener, lo está teniendo. Porque actualmente es la diosa del oro negro.
1: Pero se ha acomodado bien Delcy Rodríguez.
0: Bueno,
1: Diosdado Cabello
0: es que,
1: también.
0: Y no es tonto.
1: Jorge pues, Rodríguez también.
0: Es que no quiere aparecer
1: Vladimir
0: en la casa.
1: Padrino. Oiga, no. Vladimir Padrino, ministro de Agricultura, ahora.
0: Pues, era ministro de Defensa.
1: Durante años, pues, oiga, mandando.
0: Y lo ponen de Agricultura.
1: Se acomodaron bien, porque ese es el término. Se acomodaron bien a los intereses de Washington. Agacharon la cabeza, se tragaron su palabra, su ideología, y mire qué ditos haciendo caso. Porque si no, correrán la misma suerte que Maduro.
0: Tú lo ves trabajando de ministro de Agricultura a Reinberg.
1: No, pues nada que ver, pues. Zapatero tus zapatos, pues. Zapatero sus zapatos. Es como que pusieran al ministro de Agricultura, pues. Oiga, ¿Patiño fue ministro de Agricultura?
0: No. Eso de lo que no fue.
1: Fue Javier Ponce. ¿Se acuerda del articulista de Diario Universo?
0: Ah, sí.
1: Claro, pues era escritor y terminó como ministro de Agricultura. Cosas que da la

0: mata.
1: Pero mira, mira el de economía que terminó siendo viceministro de salud.
0: No, pero Patiño también, pues, ¿se acuerda de Patiño?
1: Canciller fue.
0: Patiño fue canciller de la política, también este...
1: Era el comodín. Era el comodín.
0: Era un sujeto de confianza de claro. los mandatarios.
1: Era el Neira.
0: Es correcto.
1: Era el Neira.
0: Exactamente. Ya, el Qué Neira. Brillante ya, comparación. Era el Neira de Correa.
1: En sí. buen dato, cuidado, van a confundir.
0: Claro, claro, claro. Seriamente,
1: Neira.
0: Seriamente.
1: El comodín, porque Neira es el comodín.
0: Correcto. Entonces, es correcto.
1: Vente para
0: Ayer
1: acá.
0: Estaba diciendo que le habían hackeado la cuenta, que tenía problemitas con las redes sociales. Hackearon la cuenta de la Asamblea Nacional.
1: Bueno.
0: Se la tumbaron la cuenta de la Asamblea Nacional. Escuchemos qué dijo.
1: Espérate. Una
0: no,
1: cosa.
0: Te interrumpa cuando quieras. No, espacio, no hay
1: hoy
0: problema.
1: Día íbamos a poner las luces de la ciudad.
0: Ay, ay.
1: Por
0: ay.
1: El juego de la selección.
0: Sí.
1: Pero se le ocurre una brillante idea a Fidel. William, 7:30 a.m, pon las luces por Venezuela. Me mató. Hoy ponemos las luces, vamos a encender las luces por Venezuela. Será a las 7:30 a.m. Atento, pelado. 7:30 a.m. encenderemos las luces. Siempre ha sido una característica del informativo de primera encender las luces, ¿no? Cuando juega la selección del Ecuador, cuando hay un motivo especial. Hoy, ante el dolor que tienen los venezolanos, a las 7:30 a.m, preparados ecuatorianos, no ecuatorianos, venezolanos allí, para encender las luces desde su vehículo. Voy a pedir también colaboración para lanzarle buenas vibras a nuestros hermanos venezolanos. Voy a pedir colaboración de cada uno de los grupos de taxis, de busetas, de colectivos que pongan y digan, transmitan, 7:30 a.m, vamos a encender las luces. Don William y don Carlos van a ordenar, no van a ordenar, van a decirnos para encender las luces. Y nosotros allí dándonos un abrazo solidario con los venezolanos. 7:30 a.m, encenderemos las luces. Las luces, la hora exacta. Son las 6:20 a.m, Carlos.
0: 6:20. Escuchemos qué dijo María Corina Machado en torno a ese programa que tiene Donald Trump en los Estados Unidos, que incluye 3 fases y que ella es la más interesada en que se cumpla. Mientras tanto, la tienen por fuera de Venezuela.
1: Pobrecita,
0: escuchemos.
1: Pobrecita.
2: Fíjate una cosa, antes de entrar en el regreso, que es como la palabra mágica.
1: Ese es como el cuento del gallo pelón.
2: No nosotros, sino es la palabra mágica, es decir, es lo que los venezolanos desean, de lo que hablan, bien lo fregado, que se preguntan. Bien. Pero hay dos hipótesis, ¿no? O hay, digamos, dos análisis en relación a Estados Unidos y lo que pasa. Hay quien piensa que lo que está pasando es lo que tiene que pasar. Es como Antonio de la Cruz, por ponerte un ejemplo que conversábamos hace unos días y me decía, Estados Unidos tiene, digamos que un plan, una traza, y en esa corriente hay quien sostiene que es mejor que Estados Unidos entrara de la manera en que está, que desmonte de cierta forma el aparato, que lleve, que conduzca eso y que no haya sido tú. Y hay quien tiene la urgencia de que tú llegues y que tengas que ser tú quien continúe. ¿En qué punto estás tú?
3: Yo creo que ambas visiones son compatibles.
1: A ver, escuchen.
3: Ya no tiene sentido mirar para atrás. Hablemos a partir de este momento.
1: No le queda otra.
3: Si hay algo que nosotros queremos y que hemos apoyado desde el primer día, es el plan de 3 fases del presidente Trump, presentado por el secretario de Estado Marco Rubio. No hay nadie en el mundo más interesado que yo que eso funcione. Claro. Y que avance. Y de hecho, vaya testimonio que hemos dado, incluyendo nuestro presidente electo Edmundo González Urrutia, porque cualquier otro movimiento democrático en el mundo se habría plantado y habría dicho, pero ya va, nosotros ganamos el 28 de julio, nosotros somos un gobierno electo, aquí no hay que hacer otra elección. Ahora, en aras de facilitar este proceso, de demostrar la absoluta entrega, conciencia, madurez y confianza en el pueblo de Venezuela, nosotros estamos de acuerdo en acompañar este plan.
0: Bueno, no le queda más que acompañar el plan porque la han dejado por fuera.
1: Y de repente le va a decir el gringo, el suco, ¿no? Le va a decir, no ser 3 fases, ser 6 fases.
0: Puede ser.
1: ¿Y qué diría María Corina Machado?
4: Está bien, voy a aceptar que sean las seis fases.
0: Pero es que allí todos salvan el pellejo, todos se terminan acomodando los intereses, claro, de Washington. Claro. Allí vemos que cómo la clase política de Venezuela lamentablemente se ha pintado de todos los colores, porque la soberanía ni que ocho cuartos, pues nada que ver. Pues. Sí. Veamos cómo ahora reciben la ayuda de Estados Unidos, porque sería el colmo que Estados Unidos, oiga, es muy interesado en los beneficios petroleros, en los intereses geopolíticos por el petróleo, por las reservas de petróleo de Venezuela, ahora les den las espaldas por este tipo de movimientos, de terremotos que se han dado y se han registrado ayer. ¿Qué más dijo María Corina Machado? Porque estamos recopilando información en torno a qué ha dicho sobre el terremoto.
1: Y dijo,
0: pero nos encontramos con puras expresiones de agradecimiento en sus redes sociales.
1: ¿Y no dijo nada del terremoto?
0: Hacia los mandatarios. No, porque la entrevista fue antes. Escuchemos qué más dijo. ¿Qué ha ocurrido desde el 3 de enero, día en que capturaron a Nicolás Maduro en Venezuela?
2: Esto es algo que te he escuchado decir, digamos, un par de veces, cuando hablas de la contención de la gente. En Venezuela las cosas han cambiado, evidentemente tú lo acabas de señalar, pero digamos que en esta etapa que estamos viviendo, los beneficios todavía no llegan a la gente. Y los venezolanos siguen padeciendo una crisis económica hasta ahora. Cuando tú hablas de ahora, contención, peor. Eso, es decir, tú lo percibes, es la información que te llega, la
1: pero
2: que
1: pero esta
2: manejas,
1: señora habla más que la invitada.
2: Yo parece creo que Ludeña, la gente sigue Ludeña. Esperando.
1: Ya, pero señora, déjele hablar a ella, la invitada.
2: La situación es
1: que me desespera.
2: Desesperante. O sea, la gente no sabe si va a poder comer al día siguiente.
1: Dos minutos hablando ahí.
2: En los hospitales no hay ni agua, no te digo yo curitas, medicinas. Es decir, una inflación desatada.
1: Se parece Ecuador.
2: Y el tema de los servicios, sobre todo el agua y la luz, que tú sabes lo que eso genera. Imagínate una casa venezolana que ni siquiera te diría que es la casa más humilde.
1: Bueno, ella hacía esas declaraciones antes del golpe, del movimiento de la tierra. No hay ni agua en los hospitales, dice, ¿no? Se parece como a veces en ciertos hospitales aquí que no había agua, ¿te acuerdas?
0: Claro.
1: No había agua.
0: Inauguraron los hospitales y no había agua. No había servicio básico.
1: Por eso digo, no. Ahora, presidente Noboa, ¿estamos preparados nosotros en caso de algún movimiento que se dé aquí? Estamos preparados. Mire que usted agenciosamente, y está bien, reacciona ante el problema que tiene Venezuela, está bien. No importa que sea de la otra ala, no importa. Aquí solidaridad, sí. Pero como decía Carlos Murrieta, muestre solidaridad también para con nosotros, para los hermanos, para sus compatriotas.
0: Humanidad, él habló de humanidad.
1: Claro, la humanidad demuéstrelo, por ejemplo, pagando a las dializadoras. Que haya aguja en los hospitales, o hilo para coser. No sea indolente, presidente. Y lo otro, volviendo al tema de Venezuela. Ella dice, María Corina Machado, de los tremendos problemas que tiene Venezuela, que no hay ni agua. Ahora, ¿cómo estarán ellos? Porque poco a poco, vamos a poner imágenes de lo que está pasando en Caracas, Venezuela. ¿Podemos poner Televisión Española en directo?
0: Tenemos declaraciones de Diosdado Cabello.
1: A ver, vamos.
0: Diosdado Cabello, ministro, parte del gabinete de Delcy Rodríguez. ¿Qué es lo que dijo luego de los dos terremotos de 7.2 y 7.5 registrados ayer en Venezuela?
5: Intentando informar a nuestro pueblo de este tipo de situaciones, ¿no? Ha ocurrido un evento sísmico que todo indica muy superior a 7 puntos. Según las mediciones, estamos esperando los informes definitivos y correspondientes. Pero esto se ha sentido desde el estado Trujillo, Yaracuy, Carabobo, el estado Aragua, Miranda, Caracas y La Guaira de manera más fuerte.
1: Aquí es La Guaira, La Guaira.
5: Varias zonas complicadas. La zona de los Palos Grandes, Altamira, que ha sido la zona sísmica por naturaleza de Caracas. Y ahí tenemos situaciones muy, muy alarmantes desde el punto de vista gráfico, ¿no? Se nos han venido unos edificios y casas y viviendas se han desplomado. Estamos atendiéndolos ya con todo, como tú lo has dicho, con todos los organismos de seguridad y de asistencia, protección civil, voluntarios, los bomberos, las policías, todas están desplegadas. Nuestro pueblo ha salido a las calles, nuestro pueblo ha salido a las calles a resguardarse en plena calle, como es lógico. Nadie debe quedarse dentro de los edificios, porque este tipo de eventos normalmente viene acompañado de réplicas.
1: Claro que todavía no hemos dicho de réplicas, ¿no? Y ¿por qué no deben estar dentro? Tienen que salir rápido, obviamente, porque la estructura queda debilitada, para comenzar, queda debilitada. Y ahí se han venido abajo muchos edificios, principalmente esto que estamos viendo imágenes, es de Caracas, ¿no? Lo de Caracas.
0: Sí, es Radio Televisión Española.
1: En directo, esto es en directo, señal en directo, labores de rescate. Pero hasta ahora no veo a los reyes para esto, que son los canes. Bueno, pero todavía no se ven a gente que venga de o esté del exterior ahí, o serán ellos.
0: No, pues del exterior no creo que lleguen.
1: No llegan todavía. Otra cosa, ¿no? Si ves, hay gente que no tiene ni el casco de seguridad.
0: Sí, se puede apreciar en imágenes.
1: Es la pobreza que tiene Venezuela en temas de labores de rescate. Yo no veo así. Hay gente hasta sin guantes.
0: Es lo que se cuestionaba el día de ayer. Mire la maquinaria también que están empleando.
1: Esa maquinaria, pero si mejor tiene la prefectura del Guayas.
0: No, pero entendemos que en estos momentos lo que se recomienda es no meter máquinas de una, sino realizar labores de hombre a hombre, búsquedas, estar escuchando si es que hay algún grito, algún llamado de auxilio, y tratar de remover escombros con la intención de salvar vidas. O sea, no es momento de maquinarias, pero lo que advertimos es que el personal que está colaborando, son las imágenes que recoge Radio y Televisión Española, que está transmitiendo en directo, qué es lo que está ocurriendo allá en Venezuela. Se pueden observar pocas maquinarias y las personas que ayudan no cuentan con los implementos también de seguridad. O sea, se están exponiendo también sus vidas al remover los escombros así tal y como están.
1: Sí, señor, no llevan consigo. Ahí están un par de maquinarias, bueno, en esta zona, ¿no? Zona devastada. Hay algunos edificios todavía que se mantienen de pie, otros que han colapsado. Y terremoto, un terremoto de esta intensidad pasa después de 125 años, se siente en todo el territorio venezolano. Más de 160 muertos es la cifra oficial que dio a conocer Delcy Rodríguez, la presidenta encargada de Venezuela, viendo el resto, y también ya organismos internacionales hablan de más de 1,000 desaparecidos. 1,000 desaparecidos. ¿Tú tienes la cifra?
0: Bueno, la cifra oficial que han dado hasta el momento son 154 muertos y más de 970 heridos por el potente doble terremoto.
1: No dicen desaparecidos, ¿no? No, todavía no, es temprano, es temprano.
6: Muy buenos días, William y Carlito. Hay que considerar que en este tipo de catástrofes acude cualquier cantidad de pueblo a ayudar. Obviamente no tiene los equipos correspondientes a una defensa civil.
1: Sí, pero ahí debería estar ya la defensa civil, porque estamos de amanecida y esto sucedió ya tiene 12 horas. ¿Qué sucedió? Néstor León, de los bomberos.
7: También ese tipo de maquinaria al momento no se puede implementar, máquinas de mayor calado, de mayor fuerza, capacidad. Porque el INSARAT indica que debemos hacer la búsqueda primeramente.
1: Sí, está bien.
7: De personas sobrevivientes. No podemos meter maquinaria todavía ahí.
1: Correcto, sí, está bien. Néstor León, capitán de bomberos, dándonos su criterio. Rosa Araujo,
8: buenos días. Turbo. Terremoto fue duro, así también pasó en Colombia. La costa pacífica se acabó, lo que es San Juan, Mahahual, todo lo que es costa pacífica se acabó. Fue maremoto, terremoto. Ya hace más de 40 años. Es duro, es horrible ver cómo muere gente. Dios quiera que aquí en el Ecuador no pase nada malo como Colombia.
1: Sí, sí, bueno, nosotros obviamente estamos orando porque no pase nada. Sí, Colombia también, claro, por el Caribe, ¿no? Está cercano ahí el Caribe colombiano con el Caribe venezolano o el sector del Caribe. Son las 6:33 minutos. Vamos a una pausa. Cuando regresemos, hay una tarea que vamos a encomendarlo para que nos dé más luces. Un periodista venezolano.
0: Sí, un periodista venezolano radicado aquí en el Ecuador, que es representante de la Fundación Manos Venezolanas. Se trata de Luis Jiménez. Me cuenta que ha dormido 2 horas por la información que ha estado recibiendo y también por las labores de ayuda que va a iniciar su fundación, tomando en cuenta la solidaridad que han expresado muchas naciones, porque ahorita hay que meter manos, es para ayudar. Entonces, al volver de la pausa, vamos a establecer un diálogo telefónico con él.
1: Y no se olviden, 7:30 de la mañana encenderemos las luces de los carros por Venezuela.
0: Pilas los conductores, pilas. Atentos.
1: 7:30 de la mañana, pase la voz. Encenderemos las luces de la ciudad y fuera de la ciudad con los conductores. Vamos a darle buena vibra para que se recupere prontamente Venezuela. Regresamos enseguida.
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1: Son las 6 de la mañana con 38 minutos, 6:38 minutos. Seguimos en el tema con Venezuela. Del acontecer político también vamos alternando aquí la información. Ayer 6 de la tarde, momentos de angustia, desesperación, de no saber por dónde correr, de preguntar por los suyos, por los amigos. Hoy nosotros también no nos da señales Hernán Quiroz Plaza. Nuestro corresponsal de Caracas, Venezuela, no nos da luces. No sé si el sistema se quedó sin batería o en la zona no hay luz. Bueno, y me tiene inquieto Hernán Quiroz, que no contesta. Desearía solamente que me diga que está bien, y con eso ya es bastante, ¿no? Saber que él está bien. Vamos a seguir. Son las 6 de la mañana con 37 minutos. 7:30 de la mañana encendemos las luces por Venezuela. Atento a todos los conductores. 7:30 de la mañana en punto. Vamos a encender las luces. Vamos a mandarles buena vibra a nuestros hermanos venezolanos, Carlos.
2: 6:38 minutos. Y ahí hay un tema importante que no habíamos comentado con anterioridad. Y es que la Organización de las Naciones Unidas ha pedido restablecer el Internet y las redes sociales en Venezuela tras los terremotos de ayer. Una misión de la ONU pidió levantar las restricciones del Internet para facilitar la información y la atención tras los terremotos. ¿Usted me confirma cuando tenemos listo? ¿Ya lo tenemos listo? Confirme, sí, ya lo tenemos listo. Tenemos listo el contacto telefónico para hablar de esto y todo lo vivido ayer en horas de la tarde y lo que se ha sufrido durante la noche, tomando en cuenta este doble terremoto de 7.2, 7.5 grados, según lo que han difundido los diferentes servicios geológicos. Tenemos en la línea telefónica a Luis Jiménez, periodista venezolano radicado en el Ecuador. Él está al frente de la Fundación Manos Venezolanas. Luis, buenos días. Carlos Murrieta y William Ludeña, te saludamos. Cuéntanos, ¿cuál es la situación en tu país luego de esta larga y triste noche que han vivido tus compatriotas? Bienvenido, buenos días. Gracias por tu tiempo.
3: Muy buenos días, Carlos. Muchas gracias por la oportunidad. Y bueno, realmente bastante delicada, bastante crítica la situación en Venezuela. Mucha gente que todavía no se ha podido comunicar con sus familiares, sobre todo las regiones centrales del país, estados como Carabobo, Vargas sobre todo, o bueno, La Guaira, porque le cambiaron el nombre, que son cercanos a Caracas, también sufrieron demasiado, sobre todo los estados o regiones centrales del país fueron las que más sufrieron este terremoto, incluidas Caracas, obviamente. Yo ayer pude comunicarme recién con mi hermana, pasada las 10:30 de la noche, me envió imágenes del departamento de ella en Caracas, y realmente sorprendente cómo las paredes todas estaban dañadas, losas al piso. Mi sobrina se quedó encerrada en el departamento, tuvieron que caerle a martillazos y a mandarle a la reja del departamento para poderla sacar. De verdad es increíble todo lo que está pasando en Venezuela, y uno de los estados o de las regiones que más ha sido afectada es Caracas, precisamente, y el estado de La Guaira, que es muy cercano a Caracas, que es donde está el principal aeropuerto del país. De hecho, el principal aeropuerto del país, que es Maiquetía, está devastado totalmente, y bueno, como ya sabemos, no hay un parte de a un oficial de cuántos fallecidos está ascendiendo por esta tragedia, pero bueno, estimamos que van a ser muchísimos, lamentablemente, por todo lo que pasó.
1: Luis Jiménez, te saluda William Ludeña. Dentro de eso que nombras el aeropuerto de Maiquetía, porque desde ayer nos estamos enterando efectivamente que Caracas sufre Y La Guaira también sufre un balneario que está a 40 minutos de la capital venezolana. La pregunta es si el aeropuerto de Maiquetía está en malas condiciones, ¿por dónde puede llegar la ayuda? ¿Cuál es la zona más cercana a la zona central del desastre, Luis Jiménez?
3: Mira, hay aeropuertos cercanos. Está, por ejemplo, bueno, mi estado natal, que eso es ya más al oriente, está a 4 o 5 horas de Caracas. Es el aeropuerto internacional José Antonio Anzoátegui, al oriente de Venezuela, donde también se sintió el terremoto, pero no a la gran magnitud que se sintió en Caracas. Mi mamá también lo sintió allá al oriente del país, pero no fue tanto, y el aeropuerto no tiene, sí tiene las condiciones para recibir ayuda. Pero Maiquetía sí está de verdad bastante deteriorado. He visto imágenes y prácticamente lo tienen cerrado. Y bueno, de verdad, como venezolanos, estamos todos, bueno, los que estamos afuera, muy preocupados por la situación, porque primera vez de verdad que en tantos años que esto sucede en Venezuela. Imagínate, 7.5 es demasiado fuerte.
1: Luis,
3: y bueno, la gente vivió momentos de terror horrible. Y mi hermana ayer me llamó llorando y realmente fue sorprendente.
1: María Corina Machado habló desde los Estados Unidos y decía, antes de que se dé el movimiento telúrico, de que hay hospitales que no tienen ni agua. La pregunta es, bajo esas condiciones y de lo que estamos viendo, los hospitales aparentemente no están preparados para recibir a tantos heridos. Seguramente se van a colocar estas carpas con la ayuda internacional que va llegando, ¿no?
3: Seguro, desde ayer ha sido así. Mira, mi hermana, por ejemplo, en Caracas no pudo dormir ayer en su departamento. Todas improvisaron en zonas de apoyo humanitario donde pudieran refugiarse. Ella durmió en una plaza cercana a la casa. Igual todos los vecinos allí del sector improvisaron áreas de ayuda donde pudieran resguardarse, pero fuera de las casas. Muchos no han podido dormir bien por todo lo que ha pasado, y seguramente va a seguir haciendo así. Va a seguir siendo así, porque en efecto han existido muchos hospitales. Ayer veía imágenes de un hospital en Caracas donde muchas mujeres, incluso que estaban dando a luz en ese momento, tuvieron que salir en pleno terremoto afuera porque se les iba a caer el techo del hospital. En efecto, se le cayó el techo del hospital. Entonces estoy seguro que se van a ir dando este tipo de iniciativas, porque además hay muchas personas que han perdido sus hogares.
2: Ahora, Luis, una pregunta. Hay un pedido de la ONU para restablecer el internet y las redes sociales en Venezuela. ¿Qué tipo de restricciones había? Tú nos hablas que ha habido dificultades en la comunicación, pero entendemos no únicamente por los 2 sismos registrados ayer.
3: Sí, correcto. Se dieron por esa razón principalmente, y porque inmediatamente hubo zonas que se quedaron sin luz y que afectaron el tema de la comunicación. Había líneas telefónicas que no tenían ningún tipo de señal. Como te dije, yo vine comunicándome ayer con mi hermana pasado a las 11 de la noche, y era porque esa línea telefónica era de las que no tenía señal. Creo que en casi toda la mitad de Venezuela, porque esto se sintió casi en toda Venezuela. Hubo estados donde se sintió menos que otros, pero muchas personas empezaron ayer a comunicarse con sus familiares pasadas las 11 de la noche, que fue que se empezaron a restablecer un poco más las comunicaciones, y sin embargo todavía tienen fallas.
2: Ahora, Luis, y otro tema, las instituciones de rescate, de socorro, de emergencia, ¿cuál es el estado de esas instituciones para atender esto que ocurrió ayer en horas de la tarde, noche?
3: Bueno, como todos lo sabemos, Venezuela, no solamente en el sector de salud, sino también en estas instituciones, obviamente hay escasez de equipos necesarios para poder atender este tipo de desastres. De hecho, Venezuela tampoco es que sea un país que esté preparado para estos tipos de desastres. Primero, porque no es algo que suceda de manera continua. Venezuela tenía muchísimo tiempo sin vivir un terremoto de esta magnitud. Pero sí, evidentemente va a haber falta, va a hacer falta logística, vehículos especializados para poder ayudar a las personas, porque evidentemente son muchísimas personas que aún están bajo los escombros a hoy en la mañana y que no han podido sacarlos, porque obviamente hace falta logística y hace falta apoyo. Y es por eso que, bueno, desde ayer, desde que se supo esto, muchos países han puesto a disposición ayuda humanitaria ayuda logística y para poder ayudar y rescatista a Venezuela, ¿no?
1: Claro, y dentro de ese cometido está Estados Unidos, está muy cercano a tierra venezolana, está la China también, está Rusia. Si hablamos de tres países poderosamente tecnológicos, con ayuda que lo tienen y que puede llegar. Lo que quiero decir, al llegar, que no tarde mucho, porque hay seres humanos que estarán en escombros queriendo que se los rescate, es decir, todavía con vida, estimado Luis Jiménez.
3: Sí, es correcto, y por eso, como en este momento hay muchos que todavía están lamentándolo mucho bajo escombros, me imagino que ya después del mediodía se dará un parte oficial más o menos de cuántas personas han sido desvividas por este desastre natural. Y bueno, de verdad, mucha solidaridad con Venezuela. Y desde nuestra trinchera aquí en Ecuador vamos a estar, como fundación, como presidente de una fundación de ayuda humanitaria, también vamos a estar recolectando ayuda humanitaria, alimentos no perecederos, agua, ropa, lo que pueda recolectarse para poder enviar a Venezuela y ayudar a nuestro país.
2: ¿Cómo la ciudadanía,
3: toda la solidaridad,
2: cómo los ecuatorianos podemos ayudar a los venezolanos en estos momentos? ¿Cómo se contactan contigo, con la Fundación Manos Venezolanas, para meter mano, para ayudar?
3: Sí, claro. Justo en este momento estamos con el chico que maneja las comunicaciones. Estamos haciendo el flyer para poderlo colocar en nuestras redes sociales. Nos pueden seguir en todas nuestras redes, Instagram, Facebook, TikTok, X, como Fundación Manos Venezolanas. Y se pueden contactar también con nosotros al WhatsApp 098-3896-321 para poder receptar donaciones, ayuda humanitaria. Vamos a tener dos puntos a disposición, uno en el norte de Guayaquil, en Sauce, y otro acá en el sur, detrás del Mall del Sur.
1: Gracias.
3: Ayudar.
1: Gracias, Luis Jiménez. Estaremos pendientes si podemos otra salidita más tarde. Después de una hora, para saber algo más de información. Nosotros estamos queriendo conectarnos con Hernán Quiroz Plaza, nuestro corresponsal en Caracas, Venezuela, pero no responde. No responde y...
3: Todavía todo es una locura. Hay, claro, mucha gente que ni siquiera ha podido dormir bien, que ha pasado toda la noche sin dormir y hay mucha gente que todavía está abocada a ayudar. Muchísimas gracias a todos ustedes por la oportunidad y estoy de la hora.
1: Gracias, Luis Jiménez, periodista venezolano radicado aquí en nuestro país y tiene la fundación. ¿Cómo se llama?
2: Sí, la Fundación Manos Venezolanas, así la encuentra en todas las redes sociales. Van a establecer puntos de acopio en los sauces y en los esteros. Y bueno, muchísimas gracias a él por su tiempo en estos momentos, lógicamente, de dolor, de angustia, porque, oiga, estar fuera de tu país y que ocurre este tipo de tragedias, un doble terremoto, una situación que no suele registrarse en nuestros países. Esperemos que lleguen toda la ayuda necesaria, tomando en cuenta que, al menos lo que nos comunica Luis, que en el aeropuerto de Maiquetía, bueno, está fuera de operaciones. Tendrán que llegar por otros terminales aéreos allá en Venezuela. Uno de los más cercanos es el aeropuerto de Anzoátegui, ubicado a 4 horas de Caracas. Así que es que esperemos que lleguen pronto los topos, los rescatistas mexicanos, los de República Dominicana, la ayuda de Washington, la ayuda de los chinos y de todos los países que a esta hora se han mostrado o han expresado su solidaridad.
1: Por eso Maiquetía es el centro ahí para que la ayuda llegue más rápido, ¿no? Pero ahora van a tener que ocupar otro aeropuerto. El que tú dices está a cuatro horas. Está a cuatro horas. Santiago, buenos días. Hola.
4: Carlos William. A don Richard, en vez de encender las luces de los vehículos a cierta hora, ¿por qué a esa hora no recibimos hacer una oración por las personas fallecidas, por las personas que han pedido para que nuestro Señor Jesucristo nos ayude en su rescate, en lo que él decida, pero levantemos una oración por ellos, mejor claro. Encender las luces de vehículos?
1: Sí, ¿qué dijo? Que sí, encendiendo las luces, claro, pedir una oración por ellos.
2: Que oremos, además del encendido de las luces. Pero aquí claro. Iniciamos el informativo a las 5 de la mañana, amigo. Sí. Está en nuestro canal digital W La Radio. Iniciamos con el segmento El Poder de la Oración.
1: Y lo dedicamos a los venezolanos.
2: Nosotros oramos, clamamos justamente para que Dios en su misericordia le dé sabiduría al hombre para tomar decisiones, sobre todo las autoridades políticas. Y si es que él puede hacer milagros a esta hora, pues que los haga. Dios es el Dios de los imposibles versus a lo que puede hacer el hombre, la maquinaria construida por el hombre. Él es poderoso para sacar de entre los escombros a quien quiera y que lo haga si es su voluntad.
1: 6:52 minutos.
5: Buenos días, don Luis Lazo. Radio Noticiero de Primera. Oiga, me sorprende las declaraciones de Corina Machado que en Venezuela no haya agua ni en los hospitales. 6 meses ya lleva esto, ¿no? Estados Unidos tomó el control de Venezuela. Y adicionalmente me sorprende, nadie habla de lo que Trump se jacta de que le roba el petróleo a Venezuela y con eso está pagando la guerra de Irán. Y eso no, nadie dice nada. La pregunta es. Y de Venezuela se dejó de hablar de hace rato, a pesar de que sigue igual o peor que antes.
1: Sí, ahora debe llover la ayuda humanitaria, a ver, la ayuda de personas que acudan a la zona del desastre, a territorio venezolano, tiene que estar la tecnología también presente, y no solamente Estados Unidos, sino también de la China. Entiendo que la China ya estará enviando cualquier cantidad de ayuda, que puede hacerlo, Rusia también, hablo de tres poderosos, ya Ecuador también, ¿qué tipo de ayuda da Ecuador?
2: Hablaron de ayuda humanitaria, no sé qué tipo.
1: Bueno,
2: entiendo que
1: alimentos, rescatistas,
2: productos no perecibles, pero mire que hay un...
1: Lo que se necesita es rescatistas ahorita.
2: Sí, hay un pronunciamiento reciente del secretario de Estado de los Estados Unidos, Marco Rubio. Marco Rubio ha dicho lo siguiente, si podemos poner las imágenes, él ha manifestado que Estados Unidos, sobre los esfuerzos de recuperación de Estados Unidos para ayudar al pueblo venezolano después de que el país fuera golpeado por un par de terremotos históricos y mortales, él ha dicho, ya estamos desplegando equipos de búsqueda y rescate de Fairfax County, Virginia y Los Ángeles. Habrá algunos otros que añadiremos. Esa es su necesidad más inmediata en este momento.
1: El tiempo, claro.
2: Son los esfuerzos de búsqueda y rescate. Tienen gran parte de edificios colapsados y por eso necesitarán mucha ayuda en términos de excavar a través de eso. Uh-huh. Y hemos activado nuestros equipos de respuesta a desastres en el Departamento de Estado.
1: Bien, bien.
2: Y nuestros esfuerzos humanitarios. Es algo que hicimos muy bien en Jamaica después de esa tormenta y es algo para lo que estamos realmente preparados ahora, es lo que ha dicho el secretario de Estado, Marco Rubio. Allí están, ahí está el video con las declaraciones.
6: So we'll have to rely on the Department of War to deploy assets there. And then we're also helping them with some overhead imagery.
2: Hemos activado nuestros equipos de rescate a desastres en el Departamento de Estado y nuestros esfuerzos humanitarios. Y estamos desplegando equipos de búsqueda y de rescate hacia Venezuela, ha dicho el secretario de Estado, Marco Rubio. Y del lado del gobierno ecuatoriano, hay un comunicado del Ministerio de Relaciones Exteriores y Movilidad Humana, ahora liderado por su amigo Roberto Curi, que titula Canales Prioritarios de Atención para Ciudadanos Ecuatorianos en Venezuela. Ante el terremoto registrado el día de ayer en territorio venezolano, el Ministerio de Relaciones Exteriores, velando por la integridad y seguridad de los ciudadanos, pone a disposición varios números telefónicos de contacto. Pone el número de contacto del Consulado del Ecuador en Bogotá, también de la Organización Internacional para las Migraciones, el Comité Internacional de la Cruz Roja y la ACNUR en Caracas. Son los números que ha puesto a la orden la Cancillería por si acaso hayan familias ecuatorianas que tengan a sus hijos, sus esposos, sus esposas, sus familiares allá en Venezuela y tal vez tengan esas mismas dificultades que nosotros hemos tenido para localizar a Hernán Quiroz Plaza. Hay interrupciones de las comunicaciones porque según lo que nos supo explicar el periodista venezolano Luis Jiménez, radicado aquí en el Ecuador, la mitad de Venezuela se quedó sin luz el día de ayer.
1: Sí, entonces
2: hay algunos estados, algunos territorios en donde no ha sido restablecido el servicio de energía eléctrica y eso es un obstáculo para que hayan comunicaciones vía celular.
1: Las 6:56 de la mañana, Francisco Orellana, buenos días.
7: Muy buenos días, Dios me lo bendiga.
1: Amén.
7: Muy bueno el accionar las luces.
1: Sí.
7: Pero también sería bueno que hagamos, elevemos una oración al Dios de los cielos para que tenga misericordia a aquellas personas que están atrapadas entre los escombros.
1: Juanito
7: Carlos, Dios me lo bendiga. Sería muy bueno que elevemos una oración.
2: Sin problema, amigo, sin problema.
1: 7:30
7: Para que así nuestros hermanos venezolanos también sientan el respaldo de que no solamente humanamente, sino que el Espíritu de Dios y su gracia, su misericordia estará con ellos.
8: Buenos días.
1: Hola, Fernando.
8: Buenos días, don William.
1: Buenos días.
8: Oiga, y la colaboración que va a dar Ecuador, la ayuda. Pero si no nos ayudan a nosotros, iban a ayudar a los venezolanos. Es demasiado.
9: Buen día,
1: Antonio
9: William.
1: Macías.
9: Es urgente que se necesitan los ATM en la Trinitaria, William.
1: Tricimotos.
9: Estos señores en la Tricimoto, en contravía, en el carril derecho, ya es todo el día, don William. Ahorita un accidente aquí por el tía, don William. Por esas Tricimotos que andan en doble vía. Al parecer un carrito iba saliendo y la moto iba en doble vía, don William. Pero aquí no hay ley, aquí, don William. No hay.
10: Muy buenos días.
1: Hola, Ricardo Castillo.
10: La infraestructura petrolera venezolana no ha sufrido ningún daño con el sismo ocurrido el día de ayer. Atentamente, Donald Trump.
1: El sarcasmo de la gente, claro, más preocupado de que la estructura petrolera no se venga abajo, porque si no, ¿cómo sacan el petróleo? Carlos Horacio, hola, ¿qué tal? Voces de la ciudad, buenos días.
11: Muy buenos días, señor William Ledeña y el resto del personal de la Radio Turbo. Me solidarizo con el pueblo de Venezuela. Ojalá que se haga cargo Trump solito, porque él es el que se está llevando todo el petróleo, pues, de todos esos daños que está pasando ahora. Y ya que la Asamblea está metiendo mano, en las prefecturas y en las alcaldías, porque eso no le compete a él, a la Asamblea. Eso le compete a la Fiscalía y a la Contraloría. Ellos son los que tienen que fiscalizar y controlar, no la asamblea. O sino que también de una vez barra con todo por la asamblea, que según ellos todo es corrupción de los prefecturas y los líderes que son de la Revolución Ciudadana. Ya pues entonces que lo jalen al hermano, pues, con el atraco que fue haciendo por medio de Petroecuador, que se llevó más de 9 millones de dólares y facturaba, vendía sin factura. Y robaba la gasolina.
1: Bueno, son las 6:59 de la mañana. No estamos desviando el tema. Estamos con el central es el de la ayuda y que llegue la misma a Venezuela. Después nos vamos a ocupar de lo que está diciendo el oyente. 6:59 de minutos. Quiero ver un ratito la zona de un mapa. Esto lo rescatamos de la BBC News, sobre el impacto donde ha sido fuerte. Y ahí tenemos el mapa, los mapas y los gráficos que muestran el impacto de los terremotos en Caracas, Venezuela. Podemos ver, Carlos, ahí está La Guaira, ¿no? Aparece La Guaira, está Caracas, pero la zona donde está la manchita roja, mira tú. Mira,
2: allí. Sí, allí se pueden observar los estados más afectados, según lo que ha difundido también la presidenta de Venezuela, Delcy Rodríguez, y lo que conversábamos con Luis Jiménez, periodista venezolano radicado aquí en el Ecuador. Los estados de Carabobo, La Guaira y por supuesto Caracas son los más afectados producto de este doble terremoto. Sí fue sentido en todo el país luego de ese doble terremoto. La mitad de Venezuela se quedó sin luz. Aún se presentan dificultades dificultades en las comunicaciones. Hay personas que aún no han podido localizar a sus seres queridos. 7:00 a.m.
1: 7:00. Hola, buenos días.
12: ¿Cómo está William Rodeña? Carlos Morrieta, buenos días.
1: Buen día.
12: Conociendo cómo es el presidente Noboa, ha de llamar a la población ecuatoriana a pedir que done, que haga donaciones. Pondrá un poco de puntos de acopio para que la gente ayude. Que estando seguro como somos nosotros ecuatorianos, que donde no hay, en algo se aporta. Y una vez que envíen el cargamento, él sacará pecho diciendo que a nombre del gobierno ecuatoriano. Ese es mi comentario, William. Gracias, buenos días.
1: Bueno, el gobierno ecuatoriano, antes de estar con eso, que me parece también bueno, porque nosotros somos solidarios ante el dolor o ante la angustia y la desesperación que puedan estar pasando seres humanos. La ayuda tiene que ser de inmediata, ya entiendo que ya está, pero es una ayuda, el aporte de personas, ¿no? De gente especialista en labores de rescate. Es lo que se quiere ahorita, este momento, y enseguida el tema que tiene que ver con alimentación y cómo se puede dar. El pueblo ecuatoriano siempre ha sido solidario ante cualquier adversidad, repetimos. La hora exacta son las 7:02.
2: 7:02. También hay declaraciones recientes de Delcy Rodríguez, quien ha pedido al sector privado su apoyo para el alquiler de maquinaria amarilla para las labores de rescate.
1: Nos damos cuenta que no tiene.
2: Escuchemos qué dijo Delcy Rodríguez.
1: ¿Qué decía? No tiene.
13: Contacto con la almiranta Carmen Meléndez y con el jefe del capitán Naúm Fernández, así como con el alcalde del municipio de Chacao, en contacto permanente, apoyo lo que haga falta, y yo quería dirigirme al país para solicitar el apoyo del sector privado que nos permita alquilar maquinaria amarilla para las labores de rescate. Ya muy temprano hablé con el presidente de Fede Cámara y están activando todas las cámaras empresariales y comerciales que permitan este proceso, que nosotros en estas primeras horas del día aprovechemos la luz y podamos, bueno, acelerar las labores de rescate de quienes aún están tapiados, están atrapados, y que nosotros podamos convertir este proceso de rescate en un proceso más rápido.
1: Qué vergüenza, ¿no? Qué vergüenza. Recién, o sea, a las 12 horas dice, estamos pidiendo ayuda a la empresa privada. A la empresa privada, por eso yo decía más temprano, no estamos viendo la maquinaria respectiva allí. Hasta quienes están en labores de rescate sin casco, entiendo que son colaboraciones de ciudadanos, todo eso, pero no está preparado Caracas, Venezuela, no está preparado Venezuela. Y me da la razón con lo que dice Delcy Rodríguez. Pidiendo, dice, a la empresa privada, ya estamos activados. 12 horas pasó. 12 horas han pasado. Y Delcy recién, al instante, Delcy, al instante se pide la ayuda. Porque habrán cuerpos, habrán seres humanos que están agonizando. Y la ayuda se hace importante, necesaria. No vemos los caninos ahí, no tienen. Por eso es que lo que dijo María Corina Machado, no hay ni, en hospitales no hay ni agua. Presidente Noboa, que no nos agarre yendo a ver la medicina. Usted los hospitales, aquí, no le interesa, no hace absolutamente nada. Ante un problema que se presente, que Dios quiera que no se dé, no se dé, porque no estamos. Que no haya en hospitales, no haya hilo para coser.
2: Es que ya comienzan los medios internacionales a recopilar los testimonios de muchos venezolanos sobrevivientes del terremoto. Escuchemos el testimonio de una señora.
14: 12, la 27 aquí, y el edificio está en el piso. Y no sabemos nada. No
1: piso 27.
14: Pedimos, por favor, que nos ayuden. Hay muchos escombros, hay personas gritando adentro.
15: Lo vemos acá entre varias personas, tres cuerpos, un cuerpo de un niño sin pierna, un cuerpo de dos señoras. Mi hermano se me murió en las manos.
14: bestia. Y bebé está en el piso 12.
2: Bueno, también tenemos eso, tomamos de Telemundo este tipo de testimonios, por supuesto, trágicos, ¿no?
16: Sí,
2: dolorosos.
16: Doloroso, es que tú ves la desesperación de la gente, la saber que un familiar está arriba.
2: Escuchemos, tomamos de la agencia EFE.
17: Le avisó a mi esposa y a mi hija, mira, algo está pasando, que se activó el teléfono. Empezó el bamboleo, pues, para allá y para acá. Lo que se nos ocurrió, en vez de salir, lo que hicimos fue meternos debajo de la columna principal,
16: claro,
17: que es la columna de carga de todo el edificio. Estábamos viendo físicamente que se estaban agrietando las paredes, que se estaban cayendo los frisos. Ah, por supuesto, momento desesperante, creo que duró como 40 segundos, según mi esposa. Sentimos varias réplicas acá. Y por la noticia vimos que eran como 20 réplicas.
16: ¿Dónde
17: el teléfono
16: es?
17: Se activó porque el sismo aparentemente.
16: Él es víctima del terremoto en Caracas.
17: Se activó el teléfono y le avisó a mi esposa y a mi.
2: Sí, mira, el amigo.
17: Pasando, que se activó
2: el habitante de Venezuela, Miguel García.
17: El bamboleo, fue para allá y para
2: él
17: allá.
2: Él habla de que al teléfono le llegó la notificación de que iba a haber el sismo.
17: Lo que hicimos fue meter.
16: Por eso nos preguntamos nosotros. Aquí, ¿cómo estamos con el sistema?
17: La carga de todo el edificio. Estamos bien.
2: Bueno, estoy aquí hablando honestamente. No coge preparado a nadie frente al poder de la naturaleza.
16: Yo sé,
2: pues no hay estados ni políticos
16: sé,
2: que valgan.
16: Pero mira, yo sé, claro, pero la ayuda es pobre. Tanto eso es pobre, sí. La ayuda que Delcy acaba de decir hace una media hora que ya está pidiendo ayuda al sector privado. ¿Cómo te mueves, Delcy?
2: No, pero es hora de meter manos todos, incluso
16: sin varios, necesidad de que
2: ella pida.
16: Claro.
2: Deberían mostrar. Varios empresarios han mostrado eso. Su solidaridad en Venezuela. Nosotros ya vivimos algo parecido aquí. Ha habido países en la región que también han vivido lo mismo. Para muestra, Chile. Chile es uno de los países más preparados de la región frente a los terremotos. Allí existe una cultura de prevención ante los sismos. Gente sabe cómo comportarse.
16: Claro.
2: Y el sector constructor concienció respecto a cómo tienen que levantar las edificaciones. Y ese es otro tema que lamentablemente ese crecimiento desordenado, la falta de planificación urbana en nuestros países, es algo que nos termina afectando a todos cuando se viene un terremoto. Yo recuerdo mucho una frase de Hugo Yepes, que él decía que el terremoto no mata personas, son las estructuras las que matan las personas.
16: Y estoy de acuerdo.
2: Y tenía toda la razón cuando lo dijo.
16: Claro, ahora, escúchame, nosotros transmitimos en Radio América, transmitimos el terremoto, nosotros recién nos habíamos cambiado de la CR. Y íbamos a estar desde el lunes, y tomó eso el día sábado. En horas de la tarde nos reunimos y después de la reunión ya nos fuimos a la casa y hubo el terremoto. Cuando sucedió eso, yo me pongo en contacto con el dueño. Me dice, quisiera que nos ayudes, dice, y ingreses nuevamente desde ya, vayas a la radio. Ya estoy llegando a la radio, le digo yo. ¡Ay, qué bien, qué bueno, claro! Al día siguiente, nosotros estábamos enviando, Carlos, estábamos enviando mi carro. Mi sobrino, no, Rafael, Patricia Aguiler, Víctor Hugo Uribe, Jorge Álava Castro. 5 personas ya estaban viajando en la zona del desastre. Escúcheme, y al día siguiente ya estaba embarcado el hombre que construyó la cápsula para que salgan los mineros atrapados en Chile, ¿te acuerdas? En Chuquicamata.
2: Los 33 mineros.
16: Los 33 mineros. No era Chuquicamata, era otro sector. Pero él inventó, el inventor de la cápsula, y yo le entrevistaba. Porque ahí hacíamos buena radio. Estamos regresando a intentar hacer nuevamente buena radio. Y lo entrevistaba al inventor. Le digo, ¿me puedes decir dónde estás en este momento? Dice, querido William, estoy a punto de embarcarme en el avión. Voy rumbo a la tierra de ustedes. Y yo me emocionaba. Me emocionaba porque se movió todo un aparataje.
2: Que así se mueva hoy en Venezuela, porque Venezuela lo necesita. Así como usted como comunicador hizo lo suyo, lo mismo el sector privado venezolano, la clase política, además de los agradecimientos, ahora es que se los quiere ver. María Corina, ¿por qué no vuelves a Venezuela? Anda a meter mano también, María Corina. Pero es que allí vemos también, ¿no? Cómo se ha ido acomodando la clase política y son cosas que tenemos que señalar en medio de este tipo de tragedias. Porque ellos son los que toman decisiones, ellos son los que pueden tomar decisiones para transformar transformar o para castigar a los pueblos producto de su inacción.
16: Y, Delcy,
2: y lo que vemos en Venezuela es que plata ha habido en Venezuela durante muchísimos años. Pero trabajo en las instituciones para fortalecerla.
16: No, nada.
2: Como que no ha habido.
16: Nada, todo es para ellos. Vamos a la pausa. 7:10, ya regresamos.
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5: Correcto, correcto, gracias Héctor Miranda. Sí, sí, está bien, ahí lo vamos a corregir. Nos dice, y en buena onda, dice que no pasemos al aire, pero sí, sí vale, sí vale. El verbo correcto para referirse a un tejido humano no es coser, sino suturar, sí, suturar. Pero también en comunicación, mi querido Héctor, también se puede decir esto que rápidamente la gente entiende. No, rápidamente la gente.

0: testimonio familiar.
1: Ah, un testimonio familiar. Vamos a escuchar, vamos a escuchar.
2: Del temblor, a ver. Le dije a Henry, viste que en Dios no hay casualidad. Yo le recordé a Henry, anda, yo le recordé a Henry que las llamadas tuyas, yo le dije, nada sucederá sin antes avisárselo a sus siervos, los profetas. Dios instó a Guillermo a orar por toda la familia en unísono. Esto no es casualidad. Valentina también oró. Esto no es casualidad, le dije yo a Henry. Dios tomó el control, entiende. Dios nos ha guardado, nos ha preservado la vida. Si yo hubiera estado arriba, el edificio no se cayó porque Dios guardó a Andrea y a Coco, pero yo me hubiera muerto de un infarto porque yo no hubiera soportado ver que la reja no abre, yo con esos dos niños. Y eso, Andrea me dice que el movimiento era tan fuerte que la reja se descuadró, las paredes se movían como que eran de goma. Yo no me hubiera colapsado. Me
1: testimonio hubiera
2: grabado, Guillermo, de verdad. Dios fue tan precioso que 5 minutos antes de que colapsara todo, que el terremoto tan terrible, Dios me sacó de ahí. Yo bajé sin ningún problema, todo estaba normal. Lo que sí, que la niña y el niño me decían, abuela, mira el cielo, porque el cielo está así. Y Valentina dijo, el cielo está triste, creo que va a haber una tormenta, abuela. Entonces yo decía, ¿será que seguimos? Porque el cielo está raro. Mira los animales, abuela, ¿qué va a pasar? Me decía yo, una tormenta, ¿qué va a pasar? Ellos mirando el cielo y yo no le paraba, no, eso no va a ser ahorita, quédate tranquila, es lo que yo le decía, vámonos hacia el parque. Y ahí pasó todo lo que te estoy contando, cuando Valentina dijo, paren, necesito orar, y todo lo que te conté.
1: También había testimonio de la gente que estaba en plena faenas de pesca, ¿no? ¿Cómo se movía el mar? Estamos viendo imágenes de lo que es labores de esta mañana, ¿no? Ahí está, lo del mar, lo del mar. Dale, dale, ponle lo del mar.
3: Acaba de temblar ahorita, señores. 10 San Juan.
1: Mar. Son imágenes en alta mar. Desde allí.
3: ¡Mierda! ¡Mierda! ¡Mira ya, mamahuevo!
1: El mamahuevo de ellos, el término.
3: ¡Mierda! ¡Ya me quedé!
1: ¡Mierda! Dicen.
3: ¡Vámonos, vámonos! ¡No, vámonos!
1: ¡Vámonos, vámonos! Están en vámonos, faenas marito, de pesca.
3: ¡Vámonos! La familia de nosotros, weón.
1: Claro.
3: ¿Esa vaina?
1: Preocupados por la familia. A los 125 años se mueve nuevamente la tierra en Venezuela.
3: Dios mío.
1: Son las 7:16. 7:16. Aquí estamos en el informativo de primera. Ahí estamos viendo La Guaira, ¿no? Este La Guaira está a 40 minutos de Caracas, Venezuela. Maiquetía, el aeropuerto está afectado. Está bien afectado. Y esa ayuda internacional no podrá aterrizar en Maiquetía, sino a 4 horas, decía... el amigo.
4: Un aeropuerto, el aeropuerto de Anzoátegui, se queda 4 horas de Venezuela, a 4 horas de Caracas, mejor dicho, a 4 horas de Caracas, el aeropuerto de Anzoátegui, y tal vez sería la terminal aérea utilizada para que llegue la ayuda internacional, porque hasta el momento no se conoce de la llegada, del arribo de rescatistas de otras naciones para incursionar en las labores de búsqueda y rescate. Por acá nos comentan que están pensando, ¿no? Están pensando, es una información por confirmar, estaría viajando también un grupo de rescate urbano del Cuerpo de Bomberos de Guayaquil. De manera extraoficial nos comunican, claro, ese dato.
1: Es que la ayuda de seres humanos, de profesionales, urge este momento sin pérdida de tiempo. Porque Venezuela no tiene nada. Venezuela no tiene nada. Sí, preocupados de Maduro.
4: ¿Y cómo hablamos con los amigos de la izquierda ahí?
1: No,
4: son buenos para criticar acá a Daniel Noboa, y porque no hace las cosas bien en materia de salud. Y ahí en Venezuela, ¿cómo los ha agarrado? No se trata esto de ideologías. No se trata de ideologías. Se trata de la clase política en general. Eso debemos entender absolutamente todos. La clase política en general únicamente reacciona cuando vienen este tipo de desastres naturales. Allí sí son buenos, mire, para bajar las armas ideológicas y de la palabra, de los discursos fulgurosos. Para allí sí, mire, agachar la cabeza y recibir la ayuda de quien sea. Porque, oiga, cuando se tratan de problemas, se deben establecer causas nacionales. Fuera bueno que en nuestro país o en los países de la región, así mismo existiera.

0: era madurez por parte de la clase política para bajar las armas, para bajar el nivel del discurso y poner como denominadores comunes todos los problemas que tenemos. Eso debería ser nuestra clase política, pero no. Vemos como la mayoría de países de la región se vive una polarización tremenda. Unos países alineados a Washington, otros que aún resisten, pero mientras tanto las necesidades de los pueblos siguen o no siguen siendo las mismas, es la pregunta que con las que nos quedamos. 7:18.
1: Las 7:18, nuestra invitada.
0: Sí, ya está lista. Le agradecemos muchísimo la espera a propósito de la coyuntura que estamos viviendo en materia informativa tras el doble terremoto registrado en Venezuela, pero ya habíamos gestionado con anterioridad y ella muy gentilmente nos ha regalado minutos de su tiempo. Se trata de la asambleísta de Pachacutic, Mariana Yumbay. Con ella vamos a estar conversando. Primero le agradecemos, doctora. Buenos días, Carlos Murrieta y William Ludeña, la saludamos, bienvenida. Buenos días.
2: Muy buenos días y muchas gracias por el espacio, un cordial saludo a toda la ciudadanía que seguramente nos está siguiendo.
0: Asambleísta, ayer por primera vez se planteó en el Pleno de la Asamblea Nacional y se abrió la posibilidad de fiscalizar el caso Progen, dando tal vez prioridad a esa ruta del dinero que, según a dichos del gobierno, ha sido revelada y en donde no aparecería ninguno de los ex ministros de energía que estuvieron al frente de la crisis en materia energética en nuestro país cuando dramáticamente aquí vivimos 14 horas diarias de apagones. ¿Cómo toma usted que ya se vaya a abordar esto en el Pleno de la Asamblea Nacional?
2: Primero decir que, aunque tarde, pero bueno, ya era hora de que la Asamblea demuestre al país que realmente hay un compromiso para luchar contra la corrupción y fiscalizar y hacer el control político, ¿no es cierto? Sin embargo, mire, ha tenido que pasar más de 2 años. También tuvieron que archivar en la Comisión de Transparencia y luego llegó a la Comisión de Fiscalización y también no hubo los votos suficientes, y precisamente porque se abstuvieron los legisladores de ADN y los aliados y no posibilitaron una fiscalización seria. En ese sentido, nosotros hemos apoyado, pero no solo para conocer la ruta de del dinero, sino necesitamos que sea transparente y que el país conozca quiénes fueron los que tomaron las decisiones para la contratación, quiénes fueron los que autorizaron la firma de los contratos, quiénes fueron los que autorizaron las entregas de los anticipos millonarios y quiénes fueron, pese a que los técnicos señalaron en su momento que eran aparatos totalmente obsoletos y permitieron que siga la contratación. Entonces, ellos son los que también tienen que ser, más bien esos temas deben salir. No es una cuestión de decir, solo vamos a concentrarnos en la ruta, sino en los responsables sí, reales que han cometido estas irregularidades.
1: Mariana Yumbay, le saluda a William Ludeña, pero dentro de esa trazabilidad, dicen algunos y se llena la boca, hablo de la gente de ADN, por ejemplo, dice, nosotros estamos pidiendo que se investiguen la ruta por donde se fue ese dinero, pero hablamos de 15 millones de dólares, cuando todos sabemos que de Juan, como dice la gente en la esquina, se fueron 113 millones de o 103 millones de dólares o 113, ya hasta me perdí en la cifra, pero no de 15 millones que como supuestamente se está investigando. ¿Es así, Mariana?
2: Mire, ayer yo en mi intervención hacía referencia a que no vamos a prestarnos que sea un show político, claro, o una cortina de humo. Nosotros estamos para que se fiscalice por el perjuicio de más de 100 millones de dólares. Aquí no se van a concentrar en 15 millones, 7 millones, sino en los 100 millones de dólares. Y aquí tienen que responder los ministros. O sea, no es que los técnicos deben haber procedido con toda la contratación. Son las autoridades, las cabezas, las que dispusieron el proceso de contratación. De manera que, claro, ahora lo que quieren es salvarse, porque ellos han sido los cómplices que no han posibilitado una fiscalización de más de 2 años. Imagínese, hubo que esperar la presión del pueblo ecuatoriano, hubo que esperar que periodistas de varios medios de comunicación, entre ellos el periodista Henry de Ecuavisa, haga reportajes, investiguen. Y solo ahí, imagínese, les presionaron. Caso contrario, iban a seguir escondiendo todo eso. Oiga, y no estamos para eso. Doctora, nosotros a la Asamblea hemos venido a fiscalizar, no a cubrir estos perjuicios en contra del pueblo ecuatoriano.
0: Asambleísta, tomando en cuenta también su trayectoria, no solamente académica, sino también laboral, usted en su momento fue jueza de la Corte Nacional de Justicia del Ecuador, y mucho se ha cuestionado también que la instrucción fiscal no se haya vinculado a todos los que son, que no están todos los que son, sino otras personas que en realidad ocupaban mandos medios y que no tomaban decisiones en el sector eléctrico, y que por culpa de ellos no es que trajeron o contrataron con Progen y también con Austral Technical. En ese sentido, ¿cómo usted evalúa el trabajo de la fiscalía y esa investigación? ¿Usted considera tal vez que existirían las suficientes pruebas como para haber vinculado a los ministros encargados en su momento de gestionar la venida de Progen al Ecuador?
2: Mire, por supuesto, hemos venido exigiendo que la justicia actúe de manera totalmente imparcial, ¿no es cierto? Y con mucha objetividad. Pero resulta que también la fiscalía no ha actuado de manera objetiva, cumpliendo con los postulados tanto constitucionales como los determinados en el Código Orgánico Integral Penal. O sea, claro, ellos caen en frente a los más débiles. ¿Qué pasa? Por eso nosotros decimos, ¿qué pasa con los que tomaron la decisión? ¿Qué pasa con los que dispusieron que sigan los contratos pese a esas condiciones obsoletas de los equipos? ¿Quién fue el que autorizó, imagínese, ese anticipo millonario? Pero lamentablemente, y yo he señalado, la justicia tiene que estar para tutelar los derechos, para luchar contra la corrupción. Caiga quien caiga, no puede seguir siendo una justicia secuestrada, ni por el poder político, ni por el poder económico, y peor, por las mafias. Oiga. Así que sí, estamos exigiendo, por supuesto, que la justicia debe gozar de una total independencia y en ese marco cumplir lo que corresponde y lo que establece la norma constitucional y las demás normativas.
0: Oiga, quisiéramos también recoger su criterio en torno a lo ocurrido en la Comisión de Seguridad de la que usted forma parte, porque también estuvo en estos días, en estas últimas horas, el ministro del Interior, John Reinberg, denunciando esta supuesta sala espejo, mal utilizando las cámaras de SegurEP en una presunta red de espionaje en la que tendría participación el expresidente Rafael Correa. ¿Usted le permitieron preguntar? ¿Por qué ese era uno de los cuestionamientos de algunos asambleístas, o no pudo preguntar, doctora?
2: No, pues desafortunadamente arman estas comparecencias, se les recibe, pero ellos establecen quién habla y quién no habla. Así que, de hecho, en el caso mío no se me permitió interrogar, se aplicó un reglamento indicando que ya rebasa el tiempo de los 30 minutos, cuando ese mismo reglamento y distintas normativas, incluso la Constitución, han sido pisoteados por legisladores del oficialismo y sus aliados. Así que hacen lo que consideren pertinente, y claro, queríamos interrogar, no era una cuestión de molestarles, sino que hable sobre temas que él expuso, ¿no es cierto? Y claro que estamos de acuerdo que se investigue, pero ahí hay que dejar claro que la labor que realizaba SegurAEP permitió, por ejemplo, encontrar elementos sobre el caso de la desaparición, incineración y de los 4 niños de las Malvinas. Esa actuación de SegurAEP permitió también conocer los hechos del caso Porsche. O sea, aquí no vengan a tratar tampoco de decir que lamentablemente este seguro ha perjudicado. Es más, más adelante, después del ministro, comparecieron otras autoridades a quienes le preguntamos si realmente ha sido irregular la actuación de Segura EP, a dónde remiten la información, y ellos sostuvieron que la fiscalía en varios casos han pedido la información de Segura EP para actuar, ¿no es cierto? Entonces, hay que ser equilibrados, hay que ser objetivos, y si hay irregularidades, pues los órganos pertinentes tendrán que sancionar. Así que, sí, por nuestra parte, sí, nuestro rechazo frontal a estas actuaciones que impiden nuestra participación, y se demuestra una discriminación, una arbitrariedad, y no hay un respeto a una verdadera pluralidad y democracia.
1: Mariana Yumbay, asambleísta de Pachacutic. Y dentro de eso que se le quedó y que quería preguntarle a John Reinberg, ¿cuál era la pregunta en concreta? Yo soy Reinberg, por favor, adelante con la pregunta.
2: Bueno, lo que yo quería plantearle, la pregunta fundamental era cuáles habían sido los protocolos que habían sido afectados con la intervención de Segura EP, ¿no es cierto?, en los casos, en los distintos casos. Entonces, que se mencione cómo afectaron los protocolos. Y eso, uno. El otro tema también, hacerle, reflexionar sobre el hecho del rol que ha jugado Segura EP frente a los casos de los cuatro niños de las Malvinas, frente al caso Porsche. El otro tema también plantearle, ¿por qué los municipios, las prefecturas y otras entidades han logrado implementar todo este seguro de videovigilancia? Precisamente porque el Estado no ha cumplido, porque ha abandonado. Y mi pregunta también iba dirigida, ¿qué es lo que se ha hecho a lo largo de estos años? ¿Dónde se ha implementado un plan integral para establecer las cámaras de videovigilancia para garantizar la lucha contra el crimen organizado?
0: Doctora,
2: eran esas preguntas, porque a mí sí me preocupa que
0: eran varias las preguntas.
2: En un estado de excepción permanente, casi militarizado, y resulta que no se culmina o no se acaba con los actos de violencia.
0: La excepción es la regla, doctora. La excepción es la regla, lamentablemente, en nuestro país. Oye, y la última, ¿cómo toma usted y cómo evalúa? Porque usted es una profesional del derecho. Que el gobierno nacional y la bancada de ADN insista en fiscalizar a los municipios del país, cuando los municipios tienen que ser fiscalizados, o los alcaldes y las administraciones municipales, por los consejos cantonales. ¿Por qué cree que se ha metido en ese ámbito ADN?
2: Bueno, aquí hay fines totalmente electoreros, o sea, no es una cuestión de que realmente nos corresponde actuar. Primero hay que señalar que la Asamblea Nacional no puede convertir la fiscalización en una intervención política sobre los gobiernos autónomos descentralizados, porque los GATS tienen una autonomía política, administrativa y financiera, y eso está reconocido en el artículo 238 de la Constitución. Esa autonomía significa que se gobiernan por sus propias autoridades elegidas por voto popular y dentro de sus competencias territoriales. Precisamente por eso los gobiernos seccionales, por ejemplo los municipios, tienen sus concejales. Ellos son los que tienen que actuar. Y en el caso de las prefecturas tienen los consejeros provinciales, que son los alcaldes, ¿no es cierto? Sin embargo, se ha venido violentando la norma constitucional. El artículo 131 habla claramente quiénes son los sujetos políticos de fiscalización de la Asamblea Nacional. Sin embargo, han dejado otros temas prioritarios, como el caso Progen, como el caso de ATM, como el caso, mire, estamos viviendo una crisis en el ámbito de la salud, ya no hay medicinas, se han desvinculado profesionales, estamos en una crisis inmensa, pero no se ha tenido la capacidad de traerle al ministro, sentarle en la asamblea y decirle, bueno, ¿qué es lo que va a hacer? ¿Qué ¿qué está haciendo para resolver estos problemas, no es cierto? En ese marco realmente lo que vemos es una intencionalidad de intervenir e interferir en los gobiernos seccionales cuando no es nuestra competencia, conforme acabo de señalar y tal como dispone la Constitución de la República.
1: Gracias, Marina Yumbay, por acompañarnos, asambleísta de Pachacútica. Ah, una cosita, el ministro de Salud no quiere nada, no quiere saber nada con la prensa. 1, 2, 3, se fue el mudo, no quiere hablar. La gente de Petroecuador, el gerente de Petroecuador tampoco quiere hablar, así que por ahí esperaremos cuando les dé la gana. Gracias, Mariana Yumbay, muy amable.
2: Muchas gracias, más bien, y decir que la fiscalización no puede convertirse en persecución ni en centralismo disfrazado. O sea, eso sí hay que dejar. Y si hay indicios de corrupción, que actúe la Contraloría, la Fiscalía y los demás órganos establecidos en la misma Constitución de la República. Así que muchas gracias, gracias. Y buen día a todos.
0: Gracias, doctora. Qué elegante ha estado hoy, sí. Qué elegante. Gracias por su tiempo.
2: Muchas gracias. Buenos días. Un abrazo, perra el Guaya.
1: Igualmente. Gracias. Era Mariana Yumbay, asambleísta de Pachacútic. La hora exacta son las 7:34. Dame un minutito para saludar. Hoy está de cumpleaños Alexandra Matilde Mera Cordero. Alexandra, que Dios te dé mucha salud, mucha vida, mucha vida, mucha vida, mucha vida, mucha vida. En unión familiar. De tus hijos, de Dana, de Augusto, ¿no? De Augusto. De tus gatitos y de tus perritos, de tus hermanas, de Rafaela, de también de Ángel, hermanas dije, ¿no? Ángel, de tu hermano Ángel, Mera Cordero, de Julia, de Gaby, de Chicho, de los niños, los hijos de tus sobrinos, todos te desean que pases bonito. Y como decíamos, ¿no? Que tengas un feliz día, 25 de junio. En el día de Machala nació Alexandra Mera Cordero. Un abrazo a la distancia. Dios te bendiga.

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puedo olvidar, por favor, me estaba olvidando, de quien felicita y se une también a este gozo por los años que cumple Alexandra Matilde Mera Cordero, conocida como Tanito. Se une la felicitación la tía, pues mi tía Patricia, ¿verdad? La tía Patty. Patty Mera, también de toda la familia. Así que abrazo cordial. Sus sobrinos, todos de Carlita, también su sobrina, todos. A la felicidad de la cumpleañera, el día de hoy. Me estaba olvidando de la tía. La hora son las 7 de la mañana con 40 minutos. Atento que vamos a encender luces por Venezuela. Vamos a encender luces. Vamos a ir, a ver, son las 7 de la mañana con 40 minutos. Y a la gente que está en los transportes, en los taxis, quisiera que graben este momento. Van a grabar este momento. Vamos por Venezuela. Vamos por la gente que también está atrapada, por los que han fallecido también, Dios mío santo, por todos ellos. Pero para recuperar esos cuerpos que todavía están con vida, echemos buena vibra, vamos a encender luces. Unos 30 segundos nos quedamos ahí con las luces. Guayaquil se enciende, Durán se enciende, Daule se enciende, San Borondón se enciende, el país se enciende. Va por ti, Venezuela.

0: por la gente que está atrapada. A ver, oremos este momento de la oración.
1: Bueno, Señor, nos acercamos confiadamente al trono de tu gracia a esta hora de la mañana, porque tú mandas orar sin cesar en todo tiempo, mi Señor, y te pedimos tu socorro a esta hora. Te pedimos tu dirección, la instrucción tuya del Espíritu Santo de Dios, porque tú eres el que nos ayuda en nuestra debilidad. Pues, ¿qué hemos de pedir como conviene? No lo sabemos, pero el mismo Espíritu Santo intercede por nosotros con gemidos indecibles. Mas el que escudriña los corazones sabe cuál es la intención del Espíritu, porque conforme a la voluntad de Dios intercede por los santos. Y por eso le pedimos al Espíritu Santo de Dios y le decimos bienvenido. Usted donde esté, dígale bienvenido Espíritu Santo de Dios. Asentamos el reino de los cielos sobre nuestro país, el Ecuador. Y te pedimos, mi Señor, que también asientes el reino de los cielos sobre Venezuela. Sí, en medio de la tribulación, de la angustia, de la desesperación, del auxilio, del socorro, del llanto, de las lágrimas, mi Señor. Sé tú glorificándote, mi Señor, porque el hombre está destituido de tu gloria. Y lamentablemente, únicamente cuando viene el desastre, allí somos buenos para acercarnos a ti. Porque mientras tanto estamos en desobediencia, estamos llenos o llenándonos de los placeres de nuestros ojos y de la vanagloria de esta vida. Y solamente te tenemos en nuestra boca y nuestro corazón está muy, pero muy lejos de ti. Por eso te pedimos perdón, porque somos infieles, pero en cambio tú siempre permaneces fiel, mi Señor. Y a ti te damos la honra, la gloria y la alabanza, porque tú moriste por todos y cada uno de nosotros. Tú moriste por la humanidad completa. Y tú eres un padre paciente que quiere que todos procedan al arrepentimiento. Escuchábamos testimonios de personas que bajaron muy rápidamente las escaleras de pisos muy, muy altos. Y hace un momento escuchábamos un testimonio, mi Señor, que decía una señora: Dios me rescató. En su misericordia, tú salvaste a muchos ayer, porque no le cayó encima el edificio, porque no les cayó encima el techo, porque no se chocaron en los vehículos en los que viajaban. Tal vez iban en el transporte urbano y tú tuviste misericordia porque no abriste la tierra para tragar por completo ese país, mi Señor, porque tú eres poderoso para hacerlo. Así como tú abriste el Mar Rojo, mi Señor, para que el pueblo hebreo pueda salir de Egipto luego de haber sufrido el faraón un sinnúmero de plagas, mi Señor. Tú en tu misericordia, en tu tiempo, mi Señor, abriste el Mar Rojo para que tu pueblo pueda ser libre. Así también te pido que hoy abras camino al andar, mi Señor, y que ese camino conduzca a la salvación a muchos hermanos venezolanos que ahorita están muy tristes, mi Señor, y tal vez este tipo de eventos de la naturaleza que nadie los puede predecir. De esa forma tú disciplinas a los pueblos, de esa forma, mi Señor, tú nos ciñes. Tú ciñes a las personas que no te conocen, porque hay muchos que no tienen a Dios en ninguno de sus pensamientos, pero te pedimos que esto sirva para que el hombre vuelva sus ojos a Dios, vuelva sus ojos al primer amor, vuelva sus ojos a quien nos rescató, vuelva sus ojos a quien conoce nuestro sentarnos y levantarnos, a quien nosotros o nuestro embrión vieron tus ojos, mi Señor, porque tú nos hiciste a nosotros, no nosotros a nosotros mismos. Por eso te pedimos que tú obres milagros a esta hora en el territorio venezolano, que tú les des sabiduría a esos rescatistas, mi Señor, que seas tú derramando de tu Santo Espíritu, que seas derramando de tu presencia, mi Señor, para que los rescatistas escuchen a lo lejos esas voces de las personas que se encuentran entre los escombros, mi Señor. Si son niños, si son ancianos, si son hombres, si son mujeres, mi Señor, sé tú sálvalos por tu misericordia, porque tu misericordia son más grandes que tus cielos, mi Señor. Por eso alabamos tu santo nombre en medio de este momento de tribulación y de angustia del hermano pueblo venezolano. Que esto les sirva a los gobernantes de la tierra para volver sus ojos ante ti, para que dejen la vanagloria, la jactancia, la altanería, la soberbia, la altivez en sus corazones. Desarraiga toda altivez de los corazones de los hombres, para que no creamos que por nuestras fuerzas, por nuestros talentos, por nuestras destrezas, conseguimos algo. Todo es gracias a ti, porque tú partes al 30, al 70, al 100 por uno como te place, mi Señor, y tú nos mandas a multiplicar nuestros talentos, pero para ponerlos al servicio tuyo, al servicio de tu reino, porque dice tu palabra: arrepentíos y convertíos, porque el reino de los cielos se ha acercado. Y si con este hecho que ha ocurrido en Venezuela no volvemos nuestro corazón a ti, mi Señor, dice la Escritura, que tú vas a volver el corazón de los padres a los hijos, el corazón de los hijos hacia los padres, hazlo ahora, te lo pido en el nombre de Jesús. Quita todo el rencor, toda la venganza, toda la ira, todo el resentimiento de nuestros corazones, porque dice tu palabra que bienaventurados los de limpio corazón, porque ellos verán a Dios, y del corazón mana la vida. Y si hay podredumbre, si hay pestilencia, si hay inmundicias en nuestros corazones, sé tú quítalas, mi Señor, sé tú liberta a los endemoniados, sé tú, mi Señor, abre la tumba a los muertos, resucítalos, mi Señor. Si hay personas que están agonizando ya en territorio venezolano dentro de los escombros, dales una oportunidad de vida, dales un último aliento, mi Señor, para que te reconozcan en todos sus caminos, mi Señor, y tú obra milagros y sálvalos por tu misericordia. Te lo pedimos y ponemos en tus manos a las naciones del mundo, para que tú en tu misericordia nos sigas ciñendo de otra forma, porque como el Padre al Hijo quien quiere, tú nos disciplinas, mi Señor. Y cuando vienen estos eventos, Padre amado, es que nos estás disciplinando para nosotros engrandecer nuestra fe, para no flaquear, para no andar en doble ánimo, para no ser amigos del mundo. Porque el que es amigo del mundo se convierte en enemigo de Dios, mi Señor. Acércanos a ti por tu misericordia con esas cuerdas de amor, porque sabemos, mi Señor, que tú también eres fuego consumidor, y nosotros vamos a habitar esta tierra hasta que tú dispongas. Tú eres poderoso para detenerle el corazón a cualquiera, pero asimismo eres poderoso para salvar a los que por tu misericordia, mi Señor, así lo desea. Que tu nombre sea glorificado aquí en la tierra, y que esto nos sirva a todos para volvernos a ti. Es lo que pedimos a esta hora en el nombre poderoso de Jesús.
0: Amén.
1: Y el pueblo de Dios dice, amén.

0: Esta es la hora exacta, son las 7:48, 7:48. A la gente que está con nosotros, buenos días de Dios, 7:48. Más adelante estará con nosotros
1: el asambleísta Jorge Caiturri, ya está pendiente, él ya está listo, perfecto. Está listo para conectarse a la entrevista.
2: Okay, don William, Carlitos, muy buenos días.
0: Hola, Carlos.
2: En cuanto al caso Progendo, William, Carlitos, lo que me llama la atención es que se está politizando demasiado. Es verdad que existen responsables y que sin lugar a dudas personas del gobierno son responsables de este acto, ¿no? Pero se habla tanto de querer encarcelar o perseguir al ministro, al que fue ministro y al que pagó, al que no pagó. Don William, Carlitos, la administración pública establece que en la ley orgánica de contratación pública, valga la redundancia, hay responsables directos de este proceso. Yo escucho hablar de todo mundo, del que fue a ver los generadores, al que estuvo aquí, al que estuvo allá, pero no se habla del administrador del contrato, ni de la persona que firmó un acta de entrega y recepción, ni dónde están las garantías.
0: Claro.
2: Don William, Carlitos, cuando usted hace un proceso de $1,000, $2,000, $5,000, se exige en la contratación pública garantías. Cuando se realiza anticipo, se exigen garantías que el momento en que el proveedor no cumpla, simplemente se las ejecuta. Y a los constructores y a mil y un proveedores se les...
0: A ver,
2: estas garantías que tienen un costo, pues no. Entonces queremos saber, el administrador de este contrato y toda la cadena de pago, al momento de hacer el anticipo, que es legal, ¿por qué no se percataron de las garantías?
0: Bueno, está largo el audio, pero dicen desde la asamblea, ahí está, se está investigando la trazabilidad de $15 millones. Y van a llegar hasta las últimas consecuencias de $15 millones. Cuando el atraco pasa de los $100 millones, que estamos locos. ¿O se quieren lavar la cara ciertos asambleístas y que son de ADN? Porque están juiciosos con el tema de meterse en las compras que hace las municipalidades. ¿Por qué? Porque lo miden electoralmente. Entonces lo quieren dejar cojo. Ahí se lo quieren comer a Pavel Muñoz. Ya se comieron en Puerto Viejo, ya se lo comieron en el de Cuenca. El otro está preso en Santa Elena. En fin, así van. Y están los legisladores. La hora exacta, 7:51.
1: 7:51, ya tenemos listo a Jorge Acaiturri, ex asambleísta por el Partido Social Cristiano, y entendemos también ex integrante de esa organización política, porque, bueno, ha sido noticia que en las últimas horas no solamente él ha salido, también ha salido la concejal del Partido Social Cristiano, Ana Choez, ya no es del Partido Social Cristiano, es concejal de Guayaquil, ACECA. Jorge, buenos días. Carlos Murrieta y William Ludeña, los saludamos. Bienvenido, buenos días.
3: William, Carlos, buenos días. Un saludo cordial para todos.
1: ¿A qué hace referencia cuando usted afirma la decencia ni se somete ni se negocia? ¿Qué acto indecente le plantearon en el PCC para haber salido?
3: No te escuché, perdón. ¿Puedes repetir la pregunta?
1: Usted ha dicho que la decencia ni se somete ni se negocia. ¿Le propusieron acaso algún acto indecente en el Partido Social Cristiano?
3: A ver, vamos a aclarar este tema con la frontalidad que me caracteriza. Yo hablo de mi decencia ni se somete ni se negocia, porque cuando hay cosas que se hacen entre gallos y medianoche y no a la luz del día, y hay reuniones políticas ya con personas que yo no digo que no deben venir a conversar ni a dialogar, pero que claramente han estado contrapuestos a las tesis que nosotros hemos planteado y que hemos defendido y que han sido contrapuestos y que han sido compromisos nuestros con el pueblo. Entonces, yo no puedo estar de acuerdo, y esto no es algo que viene pasando desde ahora. Esto es algo que viene pasando desde la asamblea anterior en la que yo estuve. Y muchas de mis posturas y discrepancias con el partido fueron públicas, están ahí, están en la prensa. Entonces, llega un momento en que tú no estás dispuesto a tolerar situaciones y prefieres dar un paso al costado. Eso es lo que ha sucedido. Ahora, Si quieren que yo me vaya insultando, si quieren que me vaya denostando, si quieren que me vaya injuriando, porque yo entiendo que a la prensa le encantan los escándalos, eso no va a pasar. Yo entré por la puerta grande y me voy por la puerta grande. Toda mi vida he sido una persona frontal, pero tremendamente educada, y ustedes lo conocen bien.
1: Ahora, Jorge, ayer el Partido Social Cristiano sacó un comunicado dando cuenta de que en política, y más aún en época de elecciones, hay que tener la madurez de diferenciar chismes, elucubraciones y conversaciones de las decisiones reales. Y titula el comunicado: la decencia y la coherencia no se predican, se practican. Tal vez usted fue víctima de algún chisme, de alguna elucubración. ¿Por qué eso dan a entenderlo en el comunicado?
3: Contesto, ellos hacen el comunicado por lo que dije yo, por eso le ponen el título. Ahora les contesto yo, coincido con ustedes, comiencen a practicarlos. Pero miren, y aquí vamos a decir las cosas como son. ¡Qué chisme! Ellos saben con quiénes se han reunido, ellos saben de lo que han hablado, ellos saben lo que han propuesto.

0: así como tú respondes por tus palabras, yo respondo por las mías. Así como tú estás en tu derecho de decir lo que quieres, yo digo lo que quiero. ¿Se acabó? ¿Y tú no me vas a imponer a mí lo que yo tengo que decir?
1: No, no te estoy queriendo imponer, pero dices al buen entendedor pocas palabras, todo eso.
0: Hermano, lo dejo para tu imaginación. Es sencillo. Un hilo de lo que ha pasado para darse cuenta de lo que estoy intentando.
1: Lo que pasa, yo esto más o menos me doy cuenta. Tú no te quieres pelear con Jaime Neboxadi.
0: Hermano, yo tengo una relación personal con él.
1: Ya.
0: Y yo soy respetuoso de las personas y sé separar lo personal de lo político.
1: Ya, la otra.
0: Ahora, con lo que tú contestas, una cosa es que yo sea grosero y otra cosa que no diga lo que tengo que decir, que siempre lo he dicho.
1: Ya, perfecto. Y una cosita que no se me escape. Mucho se ha dicho que tú tienes una amistad de años con el presidente Daniel Noboa y que eres una de las cartas, inclusive, que te quieren coquetear para que seas candidato por la ADN a la alcaldía de Guayaquil.
0: Te lo pregunto, eso es lo que estabas muerto por preguntarme hace rato. ¡Qué barbaridad! Te conozco tanto.
1: Y yo también te conozco.
0: Sí, está bien.
1: Ah, ya.
0: Y te contesto.
1: Ya, dale.
0: El presidente y yo no hablamos hace 2 años. El presidente y yo teníamos una muy buena relación. Eso yo nunca lo escondí.
1: Ya.
0: Lo dije públicamente, que era una relación personal, que no tenía nada que ver con el tema político. Después tuvimos una buena relación. Después existieron discrepancias y no hemos conversado hace 2 años. Y te quiero ser franco, a mí no me ha llamado de ellos absolutamente nadie más que mensajes de solidaridad por lo acontecido y no políticos. Y esa es la realidad. Listo. No hay nada que esconder.
1: Yeah.
0: William.
1: Entonces no vas a hacer, no te vas a alinear al ADN. Y si te lo propusieran, ¿qué harías, Jorge?
0: William. Lo he dicho en mis entrevistas anteriores. Esto no es el mercado de fichajes del fútbol, ¿ya? Uh-huh. Para uno conversar con otra tienda, primero tiene que ver en qué coincide, en qué discrepa. Si las coincidencias son aplicables y si las discrepancias son subsanables. Eso es lo que amerita alguien que es coherente entre lo que piensa, lo que dice, lo que siente y lo que hace.
1: Uh-huh.
0: Esa es la realidad. Si tú me dices, usted se va a ir acá. Perdón, yo antes de conversar con alguien sobre algo tan importante, porque para mí la política es importante, porque es en donde se toman decisiones que marcan el destino de las sociedades, ¿ya? Primero tengo que saber en qué coincido, en qué discrepo, cuáles son las posturas, cuál es la mía, plantear la mía, si no, entonces no tendría lógica esto.
1: Jorge, ¿no te está doliendo acaso el hecho de que te bajaron del caballo el Partido Social Cristiano cuando ya se cocinaba aquello de que podría ser el candidato a la alcaldía por el PSC? ¿Acaso eso no te enojó?
0: Te lo pregunto yo a ti.
1: Sí, dime.
0: ¿El PSC ha anunciado sus precandidatos?
1: Bueno, por ahí... No, oficialmente.
0: No me hables sobre crimen ni elucubraciones. Háblame sobre cosas reales.
1: Sí, hay algunos.
0: ¿El PSC ha anunciado sus candidatos?
1: Tu nombre, sale también el del exsecretario del municipio.
0: Déjame hablar. ¿El PSC ha anunciado sus candidatos? No. Sí. Ok. Entonces no sabes quiénes son los candidatos.
1: Sí, pero te bajaron del caballo.
0: El PSC ha anunciado el mecanismo de elección.
1: Uh-huh.
0: No, yo vengo un año planteando que es el momento para fortalecer las estructuras internas y la democracia interna para que sea la militancia quien escoja quién quiere que lo represente. Lastimosamente, eso no se dio. Por lo que entiendo, se va a definir por una encuesta. Por lo que yo entiendo.
1: Yeah.
0: Y para que tú lo sepas, yo simplemente era una de las personas, como muchos, que están en su derecho ilegítimo, que aspiraba.
1: Eso.
0: Y no te lo puedo negar. Mira, preocúpate
1: ya
0: el día
1: hablando.
0: Que entrevistes a alguien. Preocúpate el día que entrevistes a alguien y te diga que no tiene aspiraciones.
1: Okay,
0: pana, ese día sácate el reloj, escóndete la billetera, porque esos son los que llegan a chorear. Las personas que tienen objetivos claros los dicen con la frontalidad que caracteriza. Y aspirar en la política es lo correcto. Esos son los que cuidan sus acciones y los que cuidan su legado. Ahora, sobre lo otro, no, porque mi molestia se va por conversaciones que se estaban dando sin decirlas. Porque cuando tú dices las cosas de forma frontal. Nadie tiene por qué resentirse ni por qué distanciarse. William, acá lo que yo exigí fue frontalidad. No se dio, doy un paso al costado. Viene esto pasando de la asamblea anterior. Sí, está clarito. Para mí es una acumulación de situaciones. Lo dije de forma frontal y lo vuelvo a repetir ahora.
1: Ya, te dejaron con los churros hechos. ¿O te dejaron como novia de pueblo?
0: No me dejaron con los churros
1: hechos. Como novia de pueblo.
0: A ti te dejaron con los churros hechos. A ti te dejaron con los churros hechos que pusiste tu radio en funcionamiento de un político. A mí no. Yo no hago esas cosas. Yo soy frontal. Entre lo que pienso, lo que digo, lo que siento y lo que hago. A ti te dejaron con los churros hechos. Y por eso estás que sangras por la herida.
1: No, bueno, sí. Dele. A ver. No, una cosa. Con Jorge siempre ha sido este Tommy Daca. Y tú me conoces perfectamente. Me conoces perfectamente.
0: Sí.
1: Eso no.
0: Y ahora,
1: no,
0: que sepa la gente que tenemos una extraordinaria relación. ¿Eh?
1: Ah, sí, por si acaso. Tenemos extraordinaria.
2: Menos mal, menos mal.
1: No, nos llevamos súper bien. Nos llevamos súper bien. No, no, vamos.
2: Está buena la discusión.
1: A ver, ándale.
0: Pero les digo algo. Pero esto es bueno, que se hagan todas las preguntas.
1: Sí, señor, sí, señor.
0: Eso es lo correcto. Oiga, yo veo un montón de gente que va a ciertas entrevistas preparadas y pregúntenme esto, no me pregunten el otro conmigo, no, a mí pregúntenme todo lo que tengan que preguntarme. Siempre ha sido así en todos los medios.
2: Oiga, Jorge, ahí va una pregunta. ¿No cree usted que esté incurriendo en el mismo error que cometieron los principales directivos del Partido Social Cristiano, que no fueron frontales con usted a reunirse con personas que a su agrado no debían reunirse, al usted negarse a manifestar con quién ellos se reunieron?
0: No, porque eso es algo interno. Mire, las cosas que pasaron a la interna para mí se quedan a la externa. Estaría muy mal que yo comience a ventilar discusiones y conversaciones que hemos tenido a la interna. Yo por eso no lo voy a hacer. Yo soy una persona respetuosa. Mira, Carlos, yo entiendo que la gente espera que uno, cuando se va de un lugar, se vaya insultando, se vaya denostando, se vaya injuriando. Lastimosamente es a lo que nos han acostumbrado en el Ecuador. Pero yo no lo voy a hacer. Yo entré por la puerta grande y me voy por la puerta grande. Yo soy una persona educada, frontal, de respeto, y voy a tratar así a mis ex colegas. Mire, hay muchísima gente por la que yo tengo aprecio personal ahí. Esa es la realidad.
2: Oiga, y otro tema.
0: No voy a ventilar cosas que se han hablado en la interna.
2: Y otro tema, independientemente de la amistad que usted tenga con el presidente de la República, Daniel Noboa, ¿cuál es su criterio en torno a...?
1: No le piques carta, que se pone molesto.
2: No, espérese un ratito, pero voy a formular la pregunta.
0: Yo ya dije, todo, mire.
2: Independientemente de eso. Independientemente de eso.
0: Es un relato que le dieron la orden de posesionar. Yo le pregunto algo a usted. Dicen, la amistad que tiene Jorge con el presidente. El presidente y yo no hablamos hace 2 años. ¿Y por qué no estoy en el gobierno?
2: Independientemente de eso, Jorge, voy con mi pregunta.
0: Que no me puede contestar, pero bueno.
2: La pregunta es la siguiente. ¿Usted considera que existen unos vientos de autocracia en el país en donde parecería ser que el gobierno nacional está persiguiendo a los alcaldes con opciones a postularse a la reelección? Miren lo sucedido con el alcalde de Guayaquil, con el alcalde de Cuenca, parecería ser que ya van con el alcalde de Quito. ¿Existe un ánimo de persecución del gobierno en contra de esos alcaldes con opciones a postularse a la reelección?
1: Buena pregunta.
0: Mira, qué bueno que me hagan las preguntas que me hacen, porque hay un video mío publicado hace poco en Instagram, y te puedes meter a verlo. Diferenciemos persecución de delincuencia. Porque si es una persona que candidatiza algo y tiene su hoja de vida en línea, sus finanzas en línea, y no le permiten ser candidato, entonces ahí tenemos que reclamar todos, porque nos acercamos más a un autoritarismo que a la democracia plena en la que queremos
2: vivir. ¿Con qué alcaldes ha ocurrido eso? ¿Podría usted distinguir? ¿Podría usted distinguir entre delincuentes y persecución?
0: Se trata de gente. No, estoy hablando yo. ¿A mí me deja terminar o se termina esta conversación?
2: Pero diferencia. Diferencia con ejemplos, por favor.
0: Pero si hablamos de alcaldes que no pueden justificar un montón de plata en efectivo, de transacciones en efectivos, de bienes en efectivo, y que han contrabandeado, según lo que dice la información de la prensa, que es donde me nutro yo, bienes subsidiados, entonces eso se llama delincuencia. Eso no es persecución. Entonces usted sabrá cómo lo distingue en base a sus valores y su moral. Yo sí sé cómo y se lo estoy diciendo ahorita.
2: ¿Y qué alcalde sí está siendo perseguido?
1: Es difícil que conteste eso.
0: Hermano, de lo que yo he visto, si tú me hablas del señor Vico y del señor Álvarez, existen investigaciones en marcha por presuntos actos delictivos. Uh-huh. Bien, entonces separemos persecución de delincuencia. Ah, y también incluye la victimización, ¿ah?
2: Y lo que sucede, está, lo que sucede con el alcalde de Cuenca y el de Quito.
0: Incluye que hay ciertos medios que se prestan para eso también, ¿no? Uh-huh.
2: Bueno. ¿Y qué sucede con el alcalde de Cuenca y Quito? ¿Cómo evalúa usted eso?
0: Te voy a decir de forma frontal, sobre el alcalde de Cuenca, no tengo la información correcta porque no la he investigado, por eso no te puedo dar mi opinión. Y sobre el alcalde de Quito, de lo que entiendo, hay procesos que ha paralizado el CERCOP, si ese es el tema que me tocas, ¿ya? Entonces, bueno, tendrán que sus técnicos subsanarlos. Listo. Pero si yo conociera la investigación a fondo, te diría lo que pienso igual de los otros dos casos.
1: Correcto. Jorge Acaiturre, el pueblo ya te escuchó. Recién te está escuchando el pueblo. Con nosotros no, te está escuchando el pueblo.
0: Escuchando desde ayer, hermano.
1: Con nosotros
0: te escuchando desde ayer.
1: Nosotros te está escuchando
2: Jorge,
1: el pueblo.
2: Jorge, ¿le gustaría ser alcalde de Guayaquil usted?
1: Sí, no va a querer ser alcalde.
2: Eres ese que conteste.
0: Oiga. Usted lo dice así, como si eso fuera algo malo, porque lastimosamente parece que usted lo ha acostumbrado.
2: No, le estoy preguntando, ¿le gustaría ser alcalde de Guayaquil?
0: Para mí, eso fuera un honor representar a la ciudad que me dio todo. Y así es como tiene que vérselo, con vocación de servicio, con el ánimo de que hayan obras y servicios, con calidez, cobertura, igualdad de oportunidades,
1: mira,
0: calidad de vida.
1: Jorge,
0: no hay ahora.
1: Jorge,
0: ustedes hacen de la vista gorda, vea, se ponen así, una bendita en los ojos.
1: Jorge,
0: no,
1: Jorge, los candidatos.
2: Pero no generalice tampoco.
1: Jorge, los candidatos que
2: el
1: han puesto.
2: El pito no es conmigo.
0: Yo le estoy diciendo a usted.
2: El pito no es conmigo.
1: No, no está diciendo eso. Bueno. Jorge, ADN ha puesto candidato a la alcaldía. Está hasta Nielsen. Creo que ni la familia va a votar por Nielsen. Por ahí han puesto otros candidatos. Y no quieren traerle, dice, a la que está en Bélgica y no pueden. Entonces, un pajarito que me está diciendo, ya lo vamos a llamar a Jorge Acaiturre, a quien estás entrevistando, para que sea nuestro candidato por ADN.
0: Hermano, cuando venga el pajarito te cuento lo que conversamos, si quieres, ya. Bueno, hasta que no llegue el pajarito no hay nada.
1: Entonces,
0: déjense de especular. Mire, eso es un relato que les mandaron a implantar a ustedes. Y yo se lo digo frontalmente, porque tú sabes que los pelos que no tengo en la cabeza, pues se me están cayendo, tampoco los tengo en la lengua.
2: ¿Por qué partido le gustaría ser alcalde? O candidatizarse para buscar, hermano, la alcaldía.
0: ¿Cómo te voy a contestar una cosa así? Si
1: es difícil,
0: me acabo
1: es difícil.
0: De separar del partido,
1: claro,
0: en el que milité hace 8 años. Mm-mm. Contéstame ahorita, ¿sabes qué es lo lógico? Tomarme unos días para pensar con prudencia, mm-hmm, para aclarar y ordenar mis ideas. Eso es lo correcto,
1: claro.
0: Eso es lo lógico. Eso es lo que hace cualquier persona sensata.
1: Y pensar en su ADN. Él tiene.
2: Ya no lo pide.
1: La sangre de él. Estoy diciendo la sangre de él, su ADN. Eso estoy diciendo yo. Jorge, ¿cuándo vienes acá?
0: Es que eso. Cuando quiera. Es que para usted preguntarme estas cosas es todo un reto. Pero bueno.
1: Gracias, Jorge. Te esperamos pronto acá. Jorge Acaiturre.
0: Gracias a ustedes y un saludo cordial para todos.
1: Gracias. Reciente escuchó el pueblo. Son las 8 de la mañana con 11 minutos. Gracias. 8 con 11 minutos.
0: Gracias.
1: Carlos Murrieta.
2: 8 con 11 minutos. Oiga, también hay una noticia antes de que se finalice el informativo. El ministro del Interior, John Reinberg, informaba más temprano en la mañana que la alcaldesa de Jipijapa, Ángela Plúa, fue capturada en un operativo liderado por la Unidad de Delitos contra la Eficiencia de la Administración Pública. Repetimos, la alcaldesa de Jipijapa, Ángela Plúa, fue capturada en un operativo liderado por la Unidad de Delitos contra la Eficiencia y la Administración Pública.
1: Ya se cocinaba algo malo con ella, ¿qué estaba pasando?
2: Sí, señor. El ministro del Interior, John Reinberg, dice lo siguiente: no hay sistema. Apresada Ángela Plúa, alcaldesa de Jipijapa, y 2 implicados más por delincuencia organizada en red de corrupción en Manabí relacionada a emisión de documentos de tránsito vehicular en 3 cantones que perjudica al Estado en más de $5 millones. La Policía Nacional ejecutó esta madrugada 18 allanamientos, incluidos 5 en entidades públicas en Jipijapa, Bolívar y San Vicente, y detuvo a 13 personas, entre ellas Ángela Plúa, alcaldesa de Jipijapa, señaló señalada como presunta cabecilla de una organización dedicada a emitir de forma irregular documentos de tránsito como matrículas, revisiones técnicas, licencias y traspasos vehiculares. La estructura estaba integrada por funcionarios de entidades de tránsito de Jipijapa, Bolívar, Calceta y San Vicente, además de tramitadores externos, quienes presuntamente cobraban entre 100 y 150 dólares por trámite para evadir requisitos legales y técnicos, afectando el servicio regular a los ciudadanos bajo la vieja confiable No Hay Sistema. Afectando el servicio regular a los ciudadanos bajo la vieja confiable No Hay Sistema.

0: de Servicios Municipales, el jefe de matriculación y revisión técnica vehicular, varios digitadores, el director de movilidad, el coordinador de matriculación, el técnico de emisión de licencias, varias digitadoras del servicio de servicios municipales vinculados a la emisión de ese tipo de documentos. Esto hace referencia a la detención, repetimos, de la alcaldesa de Jipijapa, Ángela Plúa.
1: La hora exacta, 8:14 a.m, Voces de la Ciudad, buenos días.
2: Radio.
1: Hola, buenos días.
2: Muy buenos días. El señor Caturro es un farsante, mentiroso. Este señor Caturro tuvo que pagarle a la Bombón para que lo acompañe, hacer campaña, porque...
1: No, estamos entrando a la especulación, no, entramos a la especulación, entra a dar con todo, pues sí, que no sé cuánto, y no. Y si hay alguna denuncia, algo, tiene que mostrar. No entre también a la salvajada. Pues este, por aquí, por acá. 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
0: 8:18 a.m. Avanzamos con más noticias, porque la comparecencia del ministro John Reinberg ya tiene varias reacciones al interior del municipio de Quito, tomando en cuenta que mencionó que ex-Senaín, o sea, ex-funcionarios de la Secretaría Nacional de Inteligencia, y hay una que trabaja ahora como secretaria de seguridad del municipio de Quito, y se hace referencia a Carolina Andrade. Ella ha reaccionado a esas declaraciones del ministro John Reinberg en torno a que ellos manejaban esta supuesta sala espejo derivada de la mala utilización de las cámaras de videovigilancia de Segurepe. El municipio de Quito sacó un comunicado rechazando las acusaciones sin fundamento sobre cámaras municipales. Estas afirmaciones son totalmente

0: totalmente falsas. Las cámaras municipales están controladas por el EQ911, que pertenece al gobierno nacional. Además, el municipio de Quito es aliado logístico de la policía, y la aprobación del plan de seguridad de Quito contó con la participación del Ministerio del Interior. Escuchemos qué dijo la señora Carolina Andrade a declaraciones a medios de la capital de la República. Ella es secretaria de seguridad del municipio de Quito. ¿Qué le preguntaron a ella? ¿Qué pasa con estas supuestamente mala utilización de las cámaras del municipio? Ella menciona que están conectadas al 911. Escuchemos qué dijo.
1: Bueno, el municipio de Quito acaba de publicar un comunicado en el cual se rechaza categóricamente ese tipo de insinuaciones sobre el uso y manejo de las cámaras municipales. Hay que ser muy claros. Todas las cámaras están interoperadas, están a partir de lo que ha dispuesto el mismo decreto ejecutivo 214-397 y las resoluciones del EQ911, las 0025 y 0042, están conectadas y bajo control y acceso del EQ911. De hecho, ustedes ven, estamos en este momento en las instalaciones del EQ911. Aquí opera la sala de monitoreo, la sala situacional del COE Metropolitano, desde donde 632 cámaras interconectadas a través del EQ911 y bajo esta autorización expresa del EQ, pues están funcionando para lo que corresponde a temas de control de espacio público y apoyo a la seguridad.
2: Ha dicho que su presencia aquí es sospechosa también y que por eso él podría hacer una auditoría como lo hizo en EP Seguro.
1: Bueno, creo que en este momento los ecuatorianos y los quiteños, sobre todo la capital de los ecuatorianos, no busca polemizar, lo que busca es que nosotros como autoridades entreguemos resultados, y eso es lo que hemos venido haciendo. Hemos coordinado permanentemente con la Policía Nacional, operativos, macro operativos interinstitucionales en diferentes puntos de la ciudad, en centros de tolerancia, en licorerías, en hostales, y los resultados lo están sintiendo y viviendo quienes son parte de estos operativos y quienes se benefician.
0: Bueno, estaba Carolina Andrade, secretaria de Seguridad del municipio de Quito. Habrá que ver si aquí a mañana no se le ocurre al ministro del Interior intervenir también en las cámaras de la capital de la República.
3: 8:21 a.m.
4: Héctor. Equipo de radiodifusión, La Turbo. Muy buenos días. Héctor Mina, le saluda.
3: Héctor Mina.
4: Licenciado Ludeña, disculpe, ¿no? Yo siempre le he dicho que yo soy un hombre enamorado, escucho mi lustro. Pero también soy un profesional, conozco de ustedes. Y siempre esa imparcialidad me ha gustado, que siempre están en las dos canchas. Pero la acción que hicieron ahorita con el oyente que está haciendo su exposición sobre el señor Ataturre y usted lo segregó, lo cortó, eso, sinceramente a mí sí me incomodó. Y yo no quiero que se pierda por la imparcialidad del delito.
3: Sí, sí, pero repito, estos calificativos peyorativos no aceptamos de nadie, querido Héctor. Y manténgase así y siempre sintonícenos, porque ese es el éxito de este programa. Ese es el éxito. Y usted sabe que tenemos larga data en esto, larga data, larga data. Larga data. Y en eso yo soy puntualito. A mí ningún dueño de radio me ha llamado por... no he tenido ningún juicio. Yo nunca he tenido un juicio, aunque me hayan hecho. Nunca en mi vida. Nunca, nunca, nunca. Ni a ningún dueño de radio le han llamado por algo que yo he comentado. No permito, porque yo soy el responsable de esto. Y si algo me van a reclamar a mí, yo tendré que ir a los tribunales de justicia. ¿Está clarito? Póngale otros términos y critíquelo. Esa es la salsa. Está hecho el programa así, para que actúe así. Jesús Tigrero, buenos días. ¿Cómo vamos, Jesús? ¿Cómo estamos? Buenos días.
5: Buenos días, de primera. Bueno, ¿dónde está la señora Jacome? Y por otro lado, qué bueno, pues, que ya aprobaron la asamblea el juicio para Progen, salvando a sus ministros, superministros. Pero son bien audaces, ¿no? Porque después que ellos ponen una ley donde pueden destruir toda información que sea relacionada con Progen, ahora sí aprueban la investigación. Oiga, ¿cree que la gente es tonta, no?
6: Buenos días, licenciado Ludeño.
3: Roberto.
6: Urrieta, y a toda la mesa del noticiero de primera. Bueno, licenciado, ¿y quién hace prevalecer que empiecen a trabajar en esas comisiones ahí en la asamblea? Hablo sobre acerca de la mayoría de los de ADN. Uh-huh. O sea, en primera instancia hablo de la señora Jacome, Diana Jacome. Ya va como 15 días que no va al pleno a la comisión que ella dirige sobre acerca del caso Progen, y nadie le dice nada, y la señora sigue cobrando con dinero de todos los ecuatorianos. ¿Y qué pasó ahí? ¿Y quién?
7: Muy buenos días,
3: Omar López, buenos días.
7: El señor Acaiturri cumple todos los requisitos para formar parte del grupo organizacional de ADN, inclusive también para poder ser parte de los testigos protegidos de la Fiscalía General del Estado, porque es bueno para difamar, es bueno para denunciar, es bueno para tirar estiércol con ventilador. Pero cuando le preguntan las pruebas, simplemente utiliza el poder del verbo. Pero de ahí simplemente queda como un simple farsante.
8: ¿Cómo está? Buenos días.
3: Hola, buen día.
8: Entonces usted tiene que aplicar la misma porque se dice en otras radios. Yo soy responsable de lo que digo, no de lo que entiendan. Y eso es todo.
3: Bueno, Jesús Arias, hola, ¿qué tal? Voces de la Ciudad, buenos días.
9: Buenos días.
3: Harta gente, ¿ah?
9: De primera. Oiga, ya que está interviniendo el Renberg, señor Renberg, con los municipios, viendo que hay pillería, yo también pues le doy un dato. Pillería no solamente en los municipios, pues, pillería también hay en la presidente de las juntas parroquiales, en los presidentes de las comunas. Aquí hay una comuna Chongón cerquita, mire cómo se pitearon ahí entre el alcalde y el presidente de la comuna.
3: Sí, pero ya el propio aquí les pidió disculpas en ese tema. Él dice que no tenía pruebas, ¿sí o no? Dijo, no tenía, y le pidió disculpas al presidente de la comuna de Chongón. Eso pasó. Germán Monar, buenos días.
10: Buenos días, señor Julián Ordeña.
3: Hola, buenos días.
10: Y a todo el personal del noticiero de primera. Yo pregunto, ¿no? Pregunto que cada vez que van a haber elecciones o hay ya las tendencias a electorales, ahí descubren que todos los que posiblemente van a ser candidatos a una dignidad del pueblo, ahí los descubren que son delincuentes, que han cometido errores, que han hecho esto, que han hecho lo otro. ¿Acaso solamente en ese tiempo de elecciones es tiempo de descubrir a los que cometen errores, a los que cometen delitos?
3: Hola, buenos días. Hola, Cristian Ojeda.
11: Primero un abrazo fuerte para los hermanos venezolanos que están pasando un momento tan difícil, principalmente a los que están acá, que están muy desconsolados y preocupados por sus familiares. No es por politizar el tema, pero esperemos que Estados Unidos sea a cargo de la ayuda, principalmente ellos, y que no solamente estén presentes.
12: ¿Cómo está, señor Ludeña?
3: Hola, Bolívar Peña.
12: Señor Murrieta, yo pienso que es verdad que ustedes tienen que entrevistar personas, pero esta innombrable, no, ni siquiera nombrarlo, ni siquiera presentarlo en un noticiero tan serio como el de ustedes, donde se necesita que el pueblo se entere de la verdad, no que vengan a disfrazarla con mentiras.
13: ¿Te tuvo buena la entrevista?
12: Porque la verdad, este individuo lo que nos acaba de demostrar a los ecuatorianos, que él es simple y llanamente uno más del montón.
14: Muy buenos días, señores. Pues es lamentable, sí, ¿verdad? Muy lamentable lo que ha pasado en Venezuela, ¿no? Y todos piden ayuda, que Ecuador necesita ayudar, tiene que ayudar y todo lo demás, o sea, y es prioridad, o sea, y lo que nosotros pasamos, los ecuatorianos, los guayaquileños,
3: la falta de
14: vivimos al diario la zozobra de la delincuencia, del sicariato, o sea, eso no es prioridad, señores.
15: Don William, hablando de trofeos, no nos olvidemos la selección que hoy juega.
3: Dale, hoy juega la selección. Ya le voy a decir.
15: Gol de Inter Valencia, 7 Alemania, 1 Ecuador.
3: Ya, chistoso.
15: Buen día, bendiciones.
3: Escuche, anote y grave, que quiero que mañana lo pongas. Grave este momento. Ecuador hoy le gana a Alemania. ¿Cómo le va a ganar con penal después de una pelota muerta, un tiro libre, en jugada, en no sé? Alemania no le va a echar toda la carne al asador. Alemania está clasificada y el mundial es cortito, y debe preparar a sus mejores jugadores. Pondrá un 50% de su equipo que es titular. Y el otro 50 no. Hoy Ecuador clasifica. Como mejor tercero clasifica. Está, ¿quiere ir a una apuesta, mi querido Carlos Murrieta?
13: Yo no apuesto, caballero, no. Pero esperemos que, aunque sea el empate.
3: Pero no,
13: que no, que no, no nos goleen. Que no nos goleen.
3: No, no. O sea, ¿usted no cree que pueda triunfar Ecuador?
13: No, no creo. No. Siendo realista, no. No. No tiene opciones Ecuador.
3: ¿Tiene?
13: Y si gana, en buena hora, por los ecuatorianos que necesitamos alegrías. Pero dudo mucho que Ecuador gane. Esa es mi opinión. Yo no soy nadie. No sé de fútbol, pero no creo que gane.
3: No lo pongas al miedo que se va de cabeza allí. Por mucho. Ahí se va de cabeza, ahí se va de cabeza. No, dejaría el viejito, ya déjalo tranquilo, ya que se vaya a descansar. Nos vamos nosotros, 8 de la mañana con 30 minutos. Gracias por atender o por escucharnos. Gracias, Gerald Sainz. Nos vamos, Carlos Andrés.
13: Que Dios los guarde, amigos. Un abrazo para todos.
3: Mi nombre es William Ludeña. Nos despedimos hasta el día de mañana, comenzando a las 5 en punto. Y hoy día asistiremos a un tema muy importante. Vamos, nos despedimos, chao, pasen bien. Y arriba Ecuador, y vamos, estamos contigo, Venezuela.

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se puede, sí se puede, sí se puede, sí se puede, sí se puede, sí se puede, y siempre se podrá, ah, ah, y siempre se podrá, ah, ah, y siempre se podrá. ¡Vamos, Tri! ¡Vamos, Ecuador! ¡Buenos días! Son 11 jugadores que se exponen hoy en la cancha y 18 millones de personas acá en el Ecuador apoyando, y no solamente en nuestro país, sino también en todo Estados Unidos, en todo el mundo. Ahí estamos. Bienvenidos, buenos días, ecuatorianos. La gente que le costó abrir el ropero hoy porque tenían ya bien planchadita la camiseta, decían, ¿me la pongo o no me la pongo? ¿Me la pongo o no me la pongo? ¿La saco o no la saco? ¿La saco? ¿La saco? Sácala, sácala.

pese a lo que está aconteciendo en Venezuela, más adelante vamos a hablar, igual nos solidarizamos con toda la gente venezolana, con todos esos chamos, de definitivamente algo terrible que aconteció en Venezuela, pero más adelante vamos a estar desglosando. Igual somos seres humanos.

escuchando aquello. Bienvenidos, bienvenidas a todos los amigos. Hoy juega la selección ecuatoriana. Soy la talentosa Genesis Bermeo. Voy a transmitir en mi TikTok más adelante y algo les va a llamar la atención. Hoy yo no vengo con la camiseta de la selección ecuatoriana. Y no es porque no quiera, sino porque estaba sucia, Dios mío. Dios mío. No, es que yo leí una cábala por ahí que decía que es mejor no ponerla en el último partido para ver si le damos buena suerte a la tricolor. Así que bueno, vamos entonces. No estoy sola, ya está por acá. Ha venido todo encachinado, todo bonito, todo lindo para apoyar la selección ecuatoriana. Igual, aunque él se quiere ir a Colombia, sabemos que es 100% tricolor. Bienvenido al señor dueño de todas las profesiones. Ya sabe, el que no paga energía eléctrica porque el estero salado siempre lo sopla por adelante y lo sopla más por atrás. Con ustedes.

0: vez de estar organizando ayuda humanitaria para Venezuela, se va de viaje. Dios
1: a
0: mío.
1: Mí no me importa, más me importa supuestamente el ISAE, más le importa el Ecuador, no, más le importa el partido verde, más allá, ese más.
0: Oiga,
1: favor,
0: Venezuela no. También fue un país que ayudó a Ecuador cuando pasamos el terremoto acá.
1: Sí, pero el presidente se fue para allá, se nos fue a representar a todos nosotros, se fue el amuleto para los Estados Unidos.
0: Ya perdimos, señor. Mejor no hablemos de la selección ecuatoriana. Dios mío. Bienvenido, Colchita. Hoy estamos con las pilas puestas. Vamos a dejar lo negativo a un lado. Saludamos a los amigos que nos están escuchando en sus vehículos. Un beso para esos hombres maravillosos. Cuénteme, ¿se puso o no se puso la camiseta de la selección ecuatoriana? Envíenos notas de voz arriba, al 098-846-5612. Cuénteme, talentosa, ¿sabes qué? Yo decidí no ponerme la camiseta en este partido porque por tal razón, ¿verdad? O no, talentosa, yo sí me puse la camiseta amarillo, azul y rojo.
1: ¿Qué hizo para tenerles la fe que Ecuador va a ganar? ¿Qué hizo? Porque vamos, se puso una camiseta azul. Se
0: contraria,
1: puso,
0: tal vez.
1: Claro, se puso un
0: o
1: interior,
0: se la puso al revés.
1: Se puso un interior amarillo.
0: O se lo pusieron en vez de que usted la...
1: No, se fue a la iglesia a pedirle.
0: Puede ser
1: iglesia,
0: también. Claro. Para que Ener ya no haga todo al revés.
1: Compró harto guineo, hizo un batidito.
0: Oiga, Ener anda como esos niñitos. Tráeme cebolla, tomate y pimiento. Y le trae papa, lechuga y arroz. Dios mío. Este Ener se pasa. Ojalá que, bueno, no sé, realmente le falta definición. A lo que realmente le falta a la selección ecuatoriana es definición. Y ojalá nos den un partido espectacular. Oye, este jueves.
1: Lo que nos falta es cambiarlo a Ender Valencia, hay que cambiarlo, meter a Jordi Caicedo.
0: No, el negrito es bueno, sino que está jugando bien feo. Está jugando terrible.

0: Entonces, bueno, en controles, él sí se puso la camiseta amarillo, azul y rojo. Está guapísimo en esta mañana. Ha seleccionado los mejores éxitos porque dice que él va a poner la mejor música para motivar a esta tricolor, que va a dar lo mejor en este jueves. Así que, señor, en controles.
1: Mario Rojas. Mezclando en vivo.
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3: Por gusto.
0: Grandototote. Para luego es tarde. Pónchese esas notas de audio que ya nos están enviando por ahí para escuchar qué nos dicen nuestros queridos, los más turbados, turbomaniáticos que están acá. Hola.
4: 7373 los cordiales, los más turbados. 7373 los cordiales, mi genesis, el mejor.
0: Hola.
4: Jueves. Hoy andamos jueves. ¿Dónde está jueves? ¿Dónde está jueves? Conchita. 7373. Aquí andamos activos, martillando, escuchando la mejor, la 106.9, mi gente, el mío.
0: Eso.
4: Un saludo muy especial para toda esa gente especial de Manabí, que hoy estamos de provincialización de Manabí, 25 de junio, para toda esa linda gente de Manabí. Póngase ahí, don Byron Roja. Póngase ahí, cumbia chonera, como buen Maná, que se respeta.
0: Cumbia caliente.
4: 7373.
0: Un beso para César Flor. ¡Que viva Manabí! Ahí en Manabí siempre nos escucha la gente de Olmedo, la gente de... ¿Cómo se llama este? De Calceta, la gente de Hippie Japa, Montecristi. Un beso. Puerto López también.
5: Buenos días.
0: Buenos días.
5: Ahí en cabina, en la 106.9.
6: Tan dolido,
5: señores.
0: Ay, Dios mío.
6: Guten Harten.
0: Amigo Cristian.
6: Hip, hip, Germany. Hip, hip, Germany.
7: Goodbye.
0: Oh. What? How are you? So, Eric. No molestation.
6: Gracias, papito.

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0: ¡Vamos, Ecuador, vamos! Suéltela, señor, en ese jueves, junto a los masturbados.

0: mañana, 9 de la mañana con 37 minutos. Estamos acá desde el territorio ecuatoriano para el mundo entero, apoyando a la tricolor. Hoy se enfrenta ante Alemania. El pronóstico que tenemos para hoy, 1 Ecuador, 10 Alemania, chuta man. Chuta, aguanta hoy.
1: Vea. 3-0 solamente. ¿Qué más, pues?
0: Oiga, no. Démosle la oportunidad para que la selección ecuatoriana sí meta un golcito por ahí.
1: Déjeme entrar en contexto. Para, como usted dice, entrar en contexto.
0: Entra en contexto.
1: Ya. Alemania va a quedar en primer lugar. Para quedar en primer lugar, tiene que ganar. Segundo, van a jugar los titulares. Van a jugar los titulares. ¿Sí? ¿Se entiende? Dos puntos. ¿Quiere quedar en primer lugar? Tiene que ganar. Segundo, vamos a...

0: se puede. Oiga, tengo la pregunta, déjeme hacer la pregunta.
1: No, voy a hacer la última pregunta.
0: Voy a hacer mi última pregunta.
1: Espere. Antes de que lance la última pregunta, que nos queda de este mes de junio.
0: Esta va a ser mi última pregunta. Yo ya no pregunto más porque aquí los oyentes me
1: Pero espere, deje que envíen las notas de audio a nuestros amigos. Poncho por ahí, si se pusieron la camiseta.
2: Good morning, muchachos. Masturbados.
1: Hello, people.
2: Hello, Shation. Todos estamos hablando en inglés, pues uno también se puede
1: escuchar. Hola, hola.
3: Buenos días, Radio Turbo, señorita.
1: Buenos días.
3: Nancy,
1: hola, mi vida.
3: Byron Rojas.
4: Hola, chica.
3: Buenos días. Feliz porque en Manabí está de provincialización.
1: Eso.
3: Feliz por ser Manaba. Sí. Feliz por. Aunque estoy trabajando acá en el Guayas, pero feliz por mi Manabí.
0: Bien.
3: Y que la selección hoy día gane, por lo menos tengamos esa suerte y esa dicha de ganarle a la poderosa Italia. O que nos regalen los puntos de Italia. Bendecido día, cuídense.
1: Gracias a la gente que por acá se está reportando con nosotros. Y felicidades a Manabí. Ya vamos a estar hablando un poquito de esta provincia importante también de nuestro territorio ecuatoriano.
5: 7-3 cordiales, mi niña Génesis.
1: Hola.
5: Colcha, vamos a narrar un penal de Ecuador. Penal para Ecuador, minuto 93. Lo va a cobrar N. Valencia. Si lo mete, clasificamos. Va a patear N. Valencia. Tiró, la sacó del estadio. Ecuador se quedó sin mundial.
1: Oiga, así no es.
0: Si hay un penal que no lo cobre el man, que lo cobre Pacho o Hincapié,
6: Poluga, este pata de... La verdad que yo cambiaría a Enner Valencia por Colcha. Lo pongo de delantero a Colcha y lo mando a correr, pero sin balón, para que no vaya asustando a todos sus jugadores.
7: Muy buenos días. ¿Cómo estás?
1: Hola.
7: ¿Cómo vamos, Nico? Hoy más optimista que nunca. Hoy si hacemos un gol, pila, no es Ender, pero hacemos un gol. Así que vamos, Ecuador 1, Alemania 7.
1: Y Nico. No sea tan duro, no sea tan duro con nuestra selección ecuatoriana.
0: No van 7, van 3, los mami, ya me van 3.
7: Radio Turbo, ¿cómo estás? Buenos días.
1: Buenos días.
7: El ambiente huele. No a caramelo, porque ese también es otro equipo que hace dar coraje. Huele a tricolor, señores. Bueno, la esperanza, como dice Colchita, es la que nunca se pierde. Pero yo tenía una novia que se llamaba Esperanza. Esa maldita se me desaparecía cuando ella quería. Pero bueno, hoy juega la tri, hoy juega Ecuador, señores. Hay que estar con ese positivismo. Digamos que podría, pero bueno. Como todo ecuatoriano, esperemos que algo se pueda pasar en esto. ¿Ah? Y confirma, Colcha. ¿Le vamos o no le vamos esa apuesta?
1: ¿Otra vez hoy?
7: Tú estabas apostando con Francia y yo le voy a Portugal.
1: Ay, Dios mío, ahí están las apuestas. Hoy sí hacen las apuestas, pero todas apuntan a Alemania. Ahora sí apueste que sí va a ganar.
8: El partido acá en el estadio, Estados Unidos está enfrentándose Ecuador versus Alemania. Alemania toca la pelota, la lleva. Los alemanes, los tutones pegan bien. Saca Pacho. Pacho ve hincapié. Se pone para Niño Moy. Alan Franco lo pone a correr. Plata centra. Centro. Sin delgado. Gol de Ecuador. Ecuador, mi país. Ecuador 1, Ecuador 0. Alemania.
1: Ah, ese fue optimista. Ahí está. Pero bueno, ya está. Con otro jugador incluido que no cuenta en la selección ecuatoriana. Pero algo es algo.
9: Buenos días, Radio Turbo.
1: Hola.
9: Bocha.
1: Mi vida.
9: Ya ganamos, carajo. Ya ganamos.
1: Eso.
9: Ya ganamos. Es imposible, difícil, pero vamos a meter la garra, la lechera, como nos
1: dice. Sueñe, señor, sueñe.
9: Ya ganamos, carajo.
0: Dale, Tocha.
9: Hola, Génesis. Sí, Génesis, saludo. Colcha, ya, Totote. Por favor, Colcha, acuéstate a dormir o haz algo, pero no veas el partido, que tú eres medio salado. Tú eres el saco de sal, te lo juro. Así que ponte a hacer algo, limpia la casa, trapea, barra, lo que sea, pero no veas el partido, por favor.
0: Ay, el saco de sal ya es otro, no lo viste, no le enfocaste a tu presidente. El que está allá es el salado, ya se fue hoy día para allá. Ese es el salado. Oiga, compañera, yo le quiero comentar algo.
1: Cuente, señor.
0: ¿Qué le pesa más a usted?
1: ¿Qué me pesa?
0: ¿Qué? ¿Un saco de algodón?
1: Las nachas.
0: ¿Un saco de algodón o un saco de papa?
1: ¿Qué le pesa más a usted? ¿Un saco de algodón o un saco de papa?
0: Sí.
1: ¿Usted sí que pregunte? Conteste usted, pues.
0: Usted, pero te preguntan. O sea, yo le voy a hacer un contexto. Como usted dice, voy a entrar en contexto.
1: A ver, explíqueme porque no lo entiendo.
0: El curazao es saco de algodón.
1: Ya.
0: Y Alemania es el saco de papa.
1: Ya. Pero
0: ¿cuál
1: si...
0: fácil era, cuál más fácil era de cargarlo, de cogerlo, de llevarlo, de traerlo y toda esa cuestión?
1: Curazao.
0: Ya.
1: ¿Ya?
0: Ponga música, mi llave, que todavía está pensando aquí la compañera.
1: O sea, ¿sabe qué, compañero? Váyase, mejora.

0: papa.
1: ¡El huevo!
2: ¡Malcriado!
0: Vamos, mira, métele música, métele ritmo a la gente y ponle una bomba y una bomba, pero de música, una música, bomba.
3: ¡Cállate tú, chup!
2: Oiga, la Tri no tiene miedo, la Tri tiene historia, tiene barrio y tiene puros hinchas ecuatorianos que estamos acá apoyándolos. Así que vamos, vamos.

0: transmitir en TikTok. Pilas, arroba la talentosa 55. Pilas, pilas, pilas.
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2: Eduardo Colcha.
3: Ese soy yo.
0: Oye.
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0: que va a salir como la abogada. Yo me he visto, gracias. A usted no le voy a preguntar quién nos debiste.
1: No, esta pinta me va al consulado de Alemania, me invitaron ahí.
0: Ah, caramba, entonces no va conmigo.
1: No, no me escuché, me voy. Esta pinta que estoy, me faltó el terno, me faltó el terno. Y ahí me fui.
0: Señores, ¿sabe qué?
2: Lárgate, salado.
1: Me voy al consulado de Alemania a ver partido de Alemania con Ecuador, señores. Ahí hay carne, filete.
0: Mire, váyase donde usted quiera, ya sabe. En vez de decirle, cómprese una tortuga, mejor váyase nomás.
1: Pero es que viene con una buena pinta. No viene.
0: Está guapo, está guapo, claro. Yo pensé que iba a salir conmigo, ya no lo llevo entonces. 9 de la mañana, 48 minutos. Hoy tenemos una dinámica diferente para interactuar con nuestros queridos amigos. Vamos a premiar a nuestros oyentes que interactúen con nosotros. Así que estate al pendiente. Tenemos notas de audio, mi querido grandototote.

0: Oiga, la gente, ¿qué ha consumido en esta mañana? ¿Será que se pegaron un encebollado, un bolón, un caldito de salchicha?
1: ¿Qué tal mi llave, Eduardo?
2: Mi llave.
1: Hoy ganamos. Hoy goleamos 7-1, goleamos día.
3: Bueno, la gente...
0: ¡Pobre infeliz!
3: La gente está consumiendo mucho, o sea, no está bajo el puente hoy.
0: Es que usted, porque anda dando malos ejemplos.
3: No, uno está lúcido aquí.
4: Ay, mijo, no te fumes luz a marihuana, papi.
0: Oiga, hablando de gente, un beso a la gente que nos está escuchando en Sauces. A toda esa familia. Besos para Emilia que tiene 5 añitos, que está ya puesta la camiseta de la selección ecuatoriana. Nos está escuchando. Así que, por favor, manejemos un dialecto muy bueno, porque toda la familia es un programa estelar y toda la familia ecuatoriana nos escucha. Así que, Emilia, te mandamos muchos... Muchos besos, Emilia.
3: Y bien que apoya Ecuador, chiquita, no pierdas ilusión.
0: Mijita, Emilia, siempre Ecuador. Cuidado, te vas a poner la de Barcelona. Cuidado.
3: También puede ser que sea la de Barcelona. La de Barcelona es pasión y amor.
5: Hola, ¿qué tal? ¿Cómo estás? Yo te voy, lo más guay. Buenos días, Colcha, buenos días, gracias, Tototote. Aquí, full volumen, aquí en el 8, como siempre, escuchando la 106.9. Oye, verdad que yo me olvidé de ponerme la camisa de Ecuador. Yo pensaba que hoy día no iba a jugar. Bueno, bendiciones y que tengan un excelente día para todos.
6: Buenos días, señores de la Turbo. Colchita, ¿qué pesa más que el saco de papa? Tal vez quisiste decir, ¿qué pesa más? ¿Un quintal de papa o un quintal de algodón? Lo dijiste, un saco. Si es un quintal de papa, un quintal de algodón, pesan lo mismo. Ahora si me dice que saco, entonces el saco de papa.
0: ¡Ah, caramba! Ve, él sí sabe de aritmética.
3: Estoy hablando de saco, señor, el saco, porque todo viene un saco ahí.
7: Buen día, ya estamos aquí en la sintonía de la 106.9 Radio Turbo y los más jugados. ¿Cómo están, niña Génesis? ¿Qué tal mi pana Colcha? ¿Cómo está mi pana Byron? Bueno, la plena que estamos positivos y optimistas de que van a ganar. Pero igual va a pasar algo, si no gana, se pierde, pero lo importante es hacer deporte.
0: Está bien, ese es el optimismo. Ya sabe que el deporte dignifica a los seres humanos.
3: Cumplir el calendario también, porque tiene que... Bueno, si no se presenta, lo sanciona y pierde.
0: Oiga, es nuestro último partido. Realmente, yo creo que hay que jugárnosla. Todo hay que hacer hoy.
3: Todo por acá.
0: Pida permiso en su trabajo. Mira el encuentro deportivo que vamos a estar teniendo con la selección ecuatoriana. Porque es nuestra última oportunidad, realmente. En casa, en los buses, todo el mundo. Ya porque es el último encuentro, se ha puesto por ahí. Amarillo, azul y rojo, los buses están con globitos también,
3: algunos locales,
0: los vehículos cargan su badenita, la selección ecuatoriana, han comprado las bubuzuelas por ahí también, claro, para apoyar.

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1: 10 de la mañana con 2 minutos. Qué rico jueves, que estamos disfrutando con ustedes, con un clima totalmente radiante, totalmente suave. Ojalá que se mantenga así, igual para que usted pueda hacer todas sus actividades diarias. Líneas activas para que usted empiece a enviarnos su reporte de sintonía. ¿Se puso o no se puso la camiseta amarilla? Claro, ¿usted cree que la selección ecuatoriana va a ganar? Hoy tenemos una pregunta interesante. Le hemos hecho valer la pregunta a nuestro querido Eduardito Colcha para que ustedes interactúen con nosotros. Así que, señor, todo suyo.
2: ¿Qué hizo? ¿Qué hizo de diferencia hoy por la selección? Envía tu mensaje al 098-846-5612. 098-846-5612. Así como están toda esa linda gente, toda esa linda gente de los buses, mis panitas de los buses de la 65. La pregunta del día de hoy. ¿A quién le darías tu segunda oportunidad? ¿A quién le darías segunda oportunidad? ¿A la selección o a tu ex? ¿A quién le darías segunda oportunidad? ¿A la selección o a tu ex? Esa no era la pregunta, pero bueno, ahí va. Voy a preguntar a los otros.
1: Oye, ¿qué quiere que nos manden una multa? ¿No tiene suficiente con estar chino endeudado, no tener mujer y vivir debajo del puente?
2: ¿Multa por qué? Bueno,
1: ahí está.
2: No, yo no vivo abajo del puente. Yo paso por abajo del puente.
1: ¿Usted vive encima del puente?
2: No, yo bajo, paso.
1: ¿Usted visita siempre por debajo del puente?
2: Sí, yo vivo una cuadra abajo del puente.
1: 10 de la mañana con 3 minutos, 098-846-5612. ¡Vamos! ¿A quién le dieras una segunda oportunidad? ¿Qué te cuesta más? ¿Darle la segunda oportunidad a la selección ecuatoriana o darle una segunda oportunidad a tu ex? ¿Cuál es más fácil o cuál se te hace más difícil? Coméntanos a través de nuestras líneas telefónicas. ¿Qué pasó?
2: Sería cuál es más fácil.
1: Por eso, pues, ¿qué? ¿A quién le darías una segunda oportunidad? ¿Cuál es más fácil? ¿Qué se te hace más difícil? Darle la segunda oportunidad. Algunos dirán por ahí, bueno, oye, es que hay personas que sí le dan oportunidad al ex. Le dan una vez, dos veces y tres. Usted que le parabola, venga, sepa.
2: Pero el que me está metiendo. Oiga, todavía está la propuesta de apostar hoy día. Oiga, quiero mandar primero un saludo, feliz cumpleaños. Un saludo, feliz cumpleaños para mi hija linda, Ruth Calva Portilla. Feliz cumpleaños para mi hija linda, Ruth Calva Portilla. Feliz cumpleaños, mi hijita, 16 años, de parte de sus padres, mi compadre Edison, mi comadre María, allá en la 36 Argentina y todo, y su hermanita también y toda su familia. ¡Que viva la cumpleañera, mi ahijada!
1: ¡Que viva! ¡Eso!
2: ¡Muchas felicidades, Anita! ¡Viva, viva!
1: Muy bueno, un beso gigante para todos los cumpleaños de este 25. Estamos 25 de junio. Ya falta poco para que se termine el mes. Aproveche porque es el último mes, bueno, la última semana, los últimos días de este mes de junio. Gracias a todos nuestros queridos amigos que están compartiendo. No, pues el martes es 31, ahí finiquita. Claro, pues qué loco. El martes, señores. Usted ya quiere quedarse con algunos días. Todo quiere tener adentro usted. Todo. Así ya sabes. ¿A quién le darías una segunda oportunidad? ¿A tu ex o a la selección ecuatoriana? ¿Qué es más fácil o qué se te hace más difícil? Tenemos notas de audio.
3: 25 de julio. Pues mi tío Colcha, ninguno de los dos se merece nada. Ni mi ex ni la selección.
1: Pobre infeliz.
3: No molestar.
4: Y un abrazo de solidaridad para mis compatriotas y hermanos en Venezuela.
1: ¿Qué cosa?
5: Un abrazo de solidaridad. Buenos días.
1: Ah, ok.
5: Colchita, mi niña Génesis, grande totote. ¿Qué tal? Bendiciones. Pila, que hoy ya le ganamos a la selección de suplentes. Ya no quedamos en nada. Ya.
1: Señor.
5: Lo bueno es que hasta este mundial lo vemos a Ener.
6: ¿Qué tal, mis amigos de los Masturbados? Buenos días, mi querida Génesis.
1: Hola.
6: Oye, Colcha, como te dije antes, no hay señal en la casa. Ponte a conversar con el lagarto ahí afuera de tu casa, ahí en el salado, hermano, porque ni ecuatoriano eres, porque eres hasta peruano, porque te fuiste con la camisa de la selección, te fuiste. Eres peruano.
1: Yo no sé por qué pelean con Eduardo a cada rato, Dios mío. Ya déjenlo en paz, señor. Molesten al otro que se fue de viaje a Estados Unidos. A él sí. Un abrazo para Christopher, que me dice talentosa. Te estamos escuchando acá desde San Borondón. Hoy gana la tricolor. Estamos acá apoyando a todos los amigos de la oficina, disfrutando de tu programa. ¡Pilas! Mándense esos buenos éxitos, que estamos acá con los panas disfrutando.
7: respecto de la pregunta, las dos preguntas. La primera, de Ecuador, por gusto. Ya, y la segunda pregunta que dicen, también de por gusto. Es mejor solo que estar mal acompañado. Gracias.
1: ¿Qué eres, loco?
8: Génesis, muy buenos días.
1: Hola, buenos días.
8: Grandototote. Sobre la pregunta, Génesis. Ninguna
1: confirme.
8: De las dos. Ninguna.
1: A los dos le dice no.
8: Porque la mujer te pone los cachos y la selección te hace dar coraje porque no metes ni un gol.
1: Está bueno, oiga.
9: No, ¿por qué no te pusiste la camisa? Yo me la puse. Saludos, chino. Besos. Aquí, Mari.
1: Aquí estamos de más. Mejor, ¿ve? Saquémonos. Oiga, están cuchillo nuestros queridos oyentes, a ninguno de los dos. Nadie le da oportunidad, ni a Alex, ni a la selección ecuatoriana. ¿Qué nos dicen por ahí?
10: Buenos días, señores de Masturbado.
1: Hola,
10: buenos
1: hola.
10: Días. Reportando la sintonía.
1: ¿Qué pacho?
10: Buenos días, señorita Génesis.
1: Hola,
10: buenos
1: mi vida.
10: Días, don Byron. Con
11: hola,
10: respeto.
11: Chica.
10: Buenos días, Yavecita Colcha.
2: Ya ve.
10: Hay que tenerle fe a la selección. Si le tiene fe al muñeco de cartón que nos ha robado más, no le podemos tener fe a la pobre selección que nos ha robado menos. Nada más.
1: Chau.
12: Hola, hola, hola, mi querida Génesis.
1: Hola.
12: Buenos días, mi corazón bello. Y
1: gracias.
12: Al otro lado, o al frente, está mi pana Colcha. Mi
1: hoy Alexita, está a mi derecha.
12: Pilas, que se va a cumplir tu profecía.
1: Lo tengo de frente.
12: Empatábamos con Curazao y le ganábamos a Alemania. Eso lo dijiste tú la semana pasada, o no sé si fueron más o menos 10 días. Piloto, donde gane Ecuador a Alemania, nos vemos en el Mil Amores.
1: Es verdad, es verdad.
12: Dos cajones de vieja y tres mininas. Piloto.
1: Dios mío, un besito para el amigo. Oiga, él ni se acuerda lo que dice, señor. Y cierto, usted anduvo con sus vainas y mire lo que pasó. Mire lo que pasó.
2: Yo dije que empataba con Curazao nada más y yo no iba a perder con Alemania.
1: Apriete, apriete fuerte hoy día para que gane ante Alemania. Apriete, apriete fuerte. Así que bueno, tenemos más notas de audio. Hola, hola, buenos días.
13: Hola, mi querida Génesis.
1: Hola.
13: Mijo
1: lindo.
13: Reportando sintonía acá con la única radio del Ecuador, La Turbo.
1: Sí.
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13: Saludos, bendiciones para ese grupo de trabajadores que nos alegran la mañana y la tarde con sus lindas músicas románticas. Bendiciones, mija linda.
9: Yo le daría una oportunidad a Ecuador. Nadie como Ecuador. Vamos, Ecuador. Así se puede.
1: Caramba, bueno, un beso para mi hijo lindo que está escuchándonos ahí siempre con la Turbo. Toda la programación está pendiente de nuestro querido Patito. Besos también para nuestra amiga que por acá dice que sí le daría una segunda oportunidad, no a su ex, sino a la selección ecuatoriana. Por acá me dicen, mi talentosa, buenos días con todos. Hoy ganamos 2-0, gana Ecuador. Hermosa, buenos días. Estamos acá en el edificio Zonal, gracias. Estamos escuchándote. Ah, caramba, un beso para Andrés. A toda la gente del edificio Zonal que están ahí, justo cuando la gente va por ahí. Yo pasaba haciendo unas diligencias en toda la avenida Francisco Orellana, junto al, en los edificios que están ahí por el Banco Pichincha.
2: ¿En serio?
1: Y todos los diferentes oficinistas andaban con su camita, con su camisa. No sé, estoy rara. Está rara. Con la camiseta de la selección ecuatoriana. Algunos.
2: Algunas escuelitas también, unos colegios, están en todos.
1: En las escuelas dieron permiso para que los diferentes estudiantes vayan con la camiseta de la selección ecuatoriana, sean públicas o pagadas. Todos los diferentes estudiantes fueron apoyando así, de esa manera, incentivando para que la selección ecuatoriana gane. Igual, pierdo gane, sabemos que el deporte une a las familias y eso es lo importante. Sin conocer a alguien, tú vas, te reúnes, compartes y haces amistades. Así que vamos a echarle ganas, vamos a ponernos pilas y bueno, apoyar, porque a la final, gane o pierda, ecuatorianos somos y ecuatorianos vamos a morir. Por favor, póngame algo de Manabí, señor, mándame un fondito de Manabí que voy a saludar a esta tierra linda, porque este jueves 25 de junio, los manabistas están de fiesta, la gente manabita. Oiga, tradiciones manabas, señor, usted sabe algo de la tradición manaba, mi querido Eduardo Colcha, algo que le guste de Manabí, pero no me vaya a decir las mujeres. Eso ya tengo la respuesta aquí, ve, aquí, ya.
2: Aparte de la mujer.
1: ¡Ay, ay, ay!
2: La comida es sabrosa, la maravilla.
1: La comida, ay, me encanta. Tienen un toque de ponerle el maní a cada uno de los platos típicos de Manabí. Pues bueno, qué chévere a todos nuestros queridos amigos. Este 25 de junio, la provincia de Manabí cumple felicitaciones por ahí por el aniversario de provincialización. Se celebra el 25, el 26, el 27 y el 28. Esta fecha es un hito fundamental en la historia y la identidad local y abarca los siguientes aspectos destacados. Provincialización, el mes del manabitismo. También para los diferentes amigos, natalicio de Eloy Alfaro, que también se celebra, y las fiestas de pueblo. ¿Cómo celebran los manabitas? Con desfiles cívicos, destacando platos gastronómicos, haciendo actividades múltiples culturales, eventos bailables también durante este mes y durante estos días. El Consejo Provincial reconoce todo el pueblo manabí para celebrar a lo grande. Desde 1824, durante el Congreso de la Gran Colombia, se oficializó esta fecha espectacular. Cada 25 de junio se celebra a esta tierrita linda. ¿Dónde están los manabitas? Así que sabemos que acá en Guayaquil residen algunos manabitas por ahí que han hecho familia, se han convertido en guayacos de cepas, queriendo o no queriendo. Hay algunos comerciantes también que tienen sus puntos de trabajo. Usted va a un restaurante, bienvenido a la gente de Manabí. Usted visita un local, Manabí. Manabí está presente también acá en la provincia del Guayas, así que un beso para todos los amigos que están celebrando su fecha de provincialización y están disfrutando junto a la Turbo. Así que, besos.

0: Claudio Maravita. Pero cortito, cortito.
1: Un saludo para Pueblo Arrecho, acá en la parroquia Chirijos. Bendiciones.
2: Vamos arriba.
0: Oye.

0: decís, burras. De una, directo, directo, ya.
1: Con sabrosura. A la gente que está trabajando en las oficinas, un abrazo para Pau Pau, que me está escuchando por ahí. Besos.
2: Lo típico de Manaví para un chuchaqui o para un fin de semana es un buen ceviche de pinchagua.
1: Qué rico.
3: Hola, hola, ¿qué tal, señora guapa? Buenos días. No, no es que yo no me la quise poner hoy día, la camisa de la selección. Lo que pasa es que me olvidé. Pero se lo juro que en la primera salida que yo tenga con usted, yo me la pongo.
1: Oye, esos jamones, Dios mío. Yo creo que el chino es maravita.
4: Hola, muy buenos días, mi querida Génesis. Le habla William Morán. Quiero mandar un saludo a mis compañeros de CONALEC. Cachete el original, los cocineros de CONALEC. Tenemos a Cachete el original, tenemos a Alex Carhuaytongo, tenemos a Andy Lucas, Andy Morán, y tenemos por acá escuchando full música. Oiga, y la típica pregunta de un manaba: manaba que no se come una burra no es manaba.
1: Oiga. Sin vergüenza. Vamos, vamos apoyando a la tricolor, pero al ritmo de los manavitas que hoy está de fiesta. Manaví presente acá en Guayaquil.

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73 cordiales, señores, 73 cordiales, operativo, policía y ATM, los que vienen de la Calejula de Rosemena Monroy para bajar a la 17, puente de la 17, Bellavista, de sentido Urdesa, suburbio, ópera, ópera.

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1: Oiga, nosotros estamos por acá entusiastas, felices al mismo tiempo y al mismo tiempo tristes. Queremos enviarle un saludo de cordialidad, de respeto a todos nuestros hermanos venezolanos. El día de ayer se registraron dos movimientos telúricos, dos terremotos en Venezuela de 7,1 y hay algunas pérdidas humanas. También el tema de las viviendas afectadas, la desilusión que queda en el corazón de algunos venezolanos. Sabemos que están aquí radicados algunos venezolanos. Sé que ustedes también tienen familiares, amigos situados en Venezuela. Y sin duda alguna, pues le enviamos un abrazo de solidaridad. Terriblemente lo que aconteció el día de ayer no son fenómenos totalmente naturales que uno no está ya listo como para recibirlo, preparado. Así que de parte de los que hacemos los masturbados, Radio Turbo, nos solidarizamos, le enviamos un abrazo. Tenemos oyentes que son venezolanos, completamente venezolanos. Tenemos ecuatorianos que están en Venezuela. Hasta el momento se ha conocido que la autoridad está realizando todos los diferentes, está brindando toda la ayuda humanitaria a todos los diferentes venezolanos en distintos sectores. Algunos famosos de acá del Ecuador estaban justamente en el momento del terremoto en Venezuela. Ellos palparon el movimiento telúrico de 7,1. Dos movimientos telúricos de 7,1, de verdad.
2: No, uno fue de 7,2 y 7,5.
1: 7,5, bueno, sí, hasta donde tenía en escala de Richter estaba viendo de 7,1, bueno, lo dejamos por ahí. Pero imagínense, ¿cómo aconteció acá el terremoto en Ecuador el 16 de abril, donde se ejecutó este percance de este fenómeno natural que aconteció también en nuestro territorio ecuatoriano? Y bueno, algunas ayudas se movilizaron, algunos países se hicieron. Expertos en el tema están manifestando y haciendo un llamado a los diferentes países cercanos para que envíen desde ya su ayuda humanitaria. Ojalá, escuchaba algunos comentarios, ojalá que Ecuador se haga presente también por parte de la autoridad máxima de nuestro territorio ecuatoriano para que envíe ayuda, porque somos un solo mundo y Venezuela necesita ayuda en este instante.
2: Así mismo, como toda esa linda gente de Chile, toda esa gente que vinieron para acá, porque aquí nosotros también nos ayudaron bastante, países, hermanos y todo, y todos tenemos que ayudarnos porque está en una situación difícil. Imagínense, en el mismo momento, un temblor de esa magnitud y seguía otro temblor. Había ya ahorita la gente estaba hablando, las personas venezolanas ya, que chuta, que no sabían en qué momento iba a parar, porque parecía que era eterna esa cuestión, que estaba muy, la gente muy triste, apenada por lo que pasó. Y se han caído algunos edificios, salió ya en la mañana que un sector se ha caído, tres edificios ahí, algunos muertos. Una situación difícil que nosotros ya lo vivimos hace 10 años, pero gracias a Dios, toda la gente de todo el país nos ayudaron y tuvimos que salir adelante.
1: Pues bueno, esperemos que todo vaya cesando, sabemos porque también lo hemos vivido. Algunos dicen que ya hace años no se daba esto en Venezuela, ya ha pasado. Otros manifiestan que 20 años por ahí, pero bueno, así pasa cuando sucede. Realmente lo inevitable acá entre nosotros los seres naturales es aquello, los fenómenos que azotan a todo el mundo con el tema de tsunamis, tornados, terremotos.
2: Ayer también hubo cuatro.
1: Y recuperarse es difícil.
2: Hubo también
1: es difícil.
2: En otros países, en Chile.
1: En Japón hace poco me llegó un reporte, en Japón también ha habido un movimiento telúrico, todavía no, manifiestan por ahí que posiblemente en Japón se había manifestado un movimiento telúrico. Vamos a tratar de ver qué es lo que acontece. Debido a tantas cosas son estos fenómenos que se están aconteciendo. Pero bueno, muchas bendiciones en el nombre de Dios para la gente venezolana, para nuestros amigos venezolanos que sin duda alguna están saliendo poco a poco. Es un proceso difícil porque, como les dije, ya nosotros lo vivimos, lo palpamos, seguir adelante. Ojalá, como dije, la autoridad del Ecuador también se haga presente con un granito de arena para la gente venezolana. Son las 10 de la mañana con 39 minutos. ¿A quién le darías, y bueno, haciendo un paréntesis, a quién le darías una segunda oportunidad, ya que estamos también viviendo la euforia de la tricolor de la selección ecuatoriana?
3: ¡Por gusto!
2: Oye, si le das oportunidad
1: espere algo,
2: a tu pareja y no le puedes dar fe a la selección.
1: Déjeme que le voy a decir Eduardo Colcha 2. Eduardo Colcha 2.
2: Ya no me quiere apostar, le tembló, ya no quiere apostar. Le digo, vamos a lo pobrecito, un zip pack y una cajita feliz. No me quiere apostar ya.
3: ¡Pobre infeliz!
1: Oiga, es que los ecuatorianos tenemos miedo, seamos realistas, tenemos miedo. Tenemos un contrincante fuerte que es Alemania. Imagínense cuántos goles le hizo. Oiga, yo no quiero imaginar.
2: No, no.
1: Si le hizo 7 goles a Curazao. Imagínese que nos haga 17 a nosotros.
2: No, no, tampoco yo no exagero.
1: Por ahí, yo conversaba con mi ser especial y me decía... y me decía, a la derecha, a la izquierda, al primer minuto, un gol. O sea, apenas agarran la pelota los alemanes, no sé, estamos pensando que le van a hacer gol, en definitiva.
2: Sí, va a perder, no, va a perder como usted dice, si pierde, pierde 2-0.
1: Ah, no, pues ya estoy siendo exagerada. Ojalá que las nachas de Hincapié se hagan presentes en este partido. Yo de él me bajo la pantaloneta para entretener y enseño las nachas a los alemanes, pues. ¡Oh, my God!
2: ¡Ah,
1: caramba! Claro, por primera vez va a arbitrar una mujer este partido, este encuentro, este cotejo deportivo. Así que también, ¿cómo?
2: Ya hubo, el otro día pitó una mujer.
1: Sí. No, pues en el aquí. Claro, es la segunda vez para nosotros, sí, es la segunda vez. Tiene razón, habla bien, pues, talento. Así que bueno, vamos avanzando entonces. Notas de audio 098-846-5612. ¿A quién usted realmente, con la mano en el corazón, con los pensamientos fluidos, sin pensar con la barriga, ni con el hígado, ni con el riñón, sino... directamente corazón, con ese pensamiento nato que tenemos los seres humanos, ¿a quién le daría usted una segunda oportunidad? ¿A la selección ecuatoriana o a su ex? ¿Usted qué dice, señor Eduardo? Pero a la morocha, conteste cómo es. Las cosas como son.
2: Yo, a mi ex.
1: ¿A su ex?
2: Claro.
1: Ah, caramba, usted es masoquista, ¿no? Ni por más que le ponen los cachos. Es que a él le gusta que le digan...
2: A ver, cámbiame la pregunta. ¿A quién le hace una oportunidad? ¿A Barcelona, a mi ex? ¿Usted piensa quién voy a elegir yo?
1: ¿A su ex? Si es
2: no,
1: masoquista.
2: A Barcelona. A Barcelona ahí le voy yo. Ahí le voy a
1: su ex, ya no, dígale la verdad.
2: No, pero acá... Es
1: que todo con su ex.
2: Depende de la pregunta. ¿Para qué usted me dice entre la selección a mi ex? Usted me pone así, entre Barcelona y mi ex, Barcelona.
1: A usted le gusta que le digan padrastro. Eso es cierto, eso es verídico. Ponchamos las notas de audio que tenemos por ahí. Hello, buenos días.
3: 7-3, a la mejor radio del Ecuador, la Radio Turbo y su programa Masturba. Yo me comprometo a ayudar a Venezuela. Me encargo de tres chamitas me encargo.
4: Tampoco no así, pues, Génesis. Acuérdate, el dicho dice que los patos se vuelven gansos, ¿no? Solamente con fe nomás.
1: Acuérdate que los patos se vuelven gansos, solamente con fe. ¿Usted qué es? Ah, con respecto a... Ah, ok. Ah, ya. Oiga, pero eso no es con los cisnes, ¿no?
2: No. Mi llave grande, Totote, ¿usted a quién le da segunda oportunidad? ¿A su ex o a la selección?
5: A ninguno. Estoy vendiendo la camiseta, pila.
2: Entonces.
5: Dos puestas.
2: Entonces, no vamos a apostar.
6: ¿Qué? Lárgate, salado.
1: Dios mío. 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
2: A usted, compañerita linda. Sobre la pregunta.
1: Estoy vendiendo mi camiseta.
2: no puede ser. Ahí después uno dice que es negativo y todo. A ver, ¿quién es la segunda oportunidad? ¿A la selección a su ex?
1: Al web. No, mentira, mentira. Usted que me hace hablar cosas.
2: A ver, diga.
1: Yo a la selección, obvio.
2: Ah, ya
1: obvio, Bobis. Obvio, Bobis, claro.
6: Todita la boquita de razón. Como Barcelona y la selección es la peor cosa, por gusto.
1: Pues bueno, un abrazo para el amigo que está por ahí. ¿A quién usted le da una segunda oportunidad? ¿A su ex o a la tricolor? A la selección ecuatoriana. 098-846-5612. ¿Por qué tan risueño, señor Eduardo? ¿Qué le pasa?
2: Aquí estamos divididos. Usted a la selección, mi llavecita a ninguno y yo a mi ex.
1: Ah, vio. Vio que sí le hace a su ex. Ahí está. Luego dice que no.
2: Pero es mentiroso. Me está dando a escoger entre la selección a mi ex.
7: ¡Padre atroz!
1: Un abrazo para la gente que nos está escuchando en Ayacucho. Me dicen, talentosa, vamos a ver el partido acá en Ayacucho. Todos los diferentes propietarios de los almacenes. Pila, salúdanos, estamos acá en sintonía. Perfecto, un beso rico para la gente de Ayacucho. Hola, buenas tardes. Un abrazo para la gente Milagro que siempre los escucha. Besos para William, que está aquí en sintonía. Perfecto, un beso para la gente Milagro que está compartiendo con nosotros. Ahora, en ese instante, vamos a hacer una activación. Vamos a transmitir en TikTok para todos los ecuatorianos ahí, para que se comuniquen, nos envíen sus mensajes y nos conteste que, bueno, ¿a quién le dan la segunda oportunidad? ¿A su ex o a la selección ecuatoriana? ¿Crees que la selección ecuatoriana gana este partido ante Alemania? ¿Cuánto crees que es el marcador? ¿Qué posibilidades tenemos? ¿Te pusiste o no la camiseta ecuatoriana? Ahí te dejamos un baúl de preguntas para que tú interactúes con nosotros en este jueves. No te puedes quedar sin escucharnos. Así que ya sabes, sígueme en @latalentosa55 en ese instante en la cuenta de TikTok y ahí nos encontramos.

estamos, acá estamos. Uy. Media hora de activación. Saludos para toda la gente que está en el comercio.

0: La selección está Guachiturro. Oiga, ahí tenemos notas de audio. Vámonos con el reporte de sintonía. Pero antes, estamos transmitiendo en mi cuenta de TikTok, @latalentosa55. ¿Quieres conocer a Eduardo Concha? Ahí está. ¿Quieres conocer al grandototote? Ahí está. ¿Quieres conocerme? Estoy ahí en la cuenta de TikTok. Estamos en vivo. Vamos, vamos a darle tac-tac a la pantalla. Tiki-tiki a la pantalla por ahí. Compartan la transmisión, que estamos acá. Envíanos tus saludos también. Tenemos notas de audio, señor Conchita.
1: Envía, envía.
2: Le vuelvo a enviar este audio. La verdad es que el horario no me cuadra, no podría. Ni mi persona ni mi esposa, porque, bueno, como mi hijo estudia en la mañana, mi esposa tendría que ir a ver el retirado a las 11:45. Entonces, me es imposible a mi esposa que vaya a retirar el premio a esa hora.
0: ¿Eres loco?
3: Hola, niña Génesis, ¿cómo estás?
0: Hola.
3: Conchita. Yo le doy la segunda oportunidad a la selección. Sí. Esta vez ya le ganamos a Alemania. 1-0, 1-0. Ya, y por favor, manda un saludo a todo el personal de la bodega y va a estar aquí escuchando la Turbo.
0: Ahí estamos. Un abrazo para la gente de la bodega en el bazar que nos está escuchando. Besos. Y nos están observando también porque estamos en @latalentosa55. Gracias. ¿A quién le das la segunda oportunidad?
1: ¿A la selección ecuatoriana de fútbol?
0: ¿O
1: a tu ex?

0: A ver, ese paso, ese paso.
1: Casi no subo.
0: Yo tampoco, señor. Tenemos mensajes. Saludos para Pepe Bonilla. Un abrazo. Saludos para Rafa. También está. Por acá nos dice Barcelona, mi talentosa. ¿Qué eres loco? Un saludo para la bodega de Di Paso. Acá estamos, la gente de Di Paso presente. Eric, un beso gigante para ustedes. Javiercito, hola. Qué bueno. Compartan la transmisión. Estamos en @latalentosa55. Celebrando a través de la Turbo.

0: mañana con 7 minutos. 11 de la mañana con 7 minutos. Qué bueno este jueves espectacular que estamos compartiendo con ustedes. Saludos para la gente Pedro Carbo, que está disfrutando de la Turbo FM. Besos a Wellington, que está ahí compartiendo. A Brian Velázquez, un beso para ti, Brian. Compartan la transmisión, estamos acá. Cuéntanos a través de TikTok o a través del 098-846. ¿A quién le darías una segunda oportunidad en este jueves? Note. ¿A la selección ecuatoriana o a tu ex?
1: Ay,
0: ¿qué es más difícil para usted, señor Eduardo?
2: Ya le dije, yo le hice una oportunidad a mi ex. Aquí se me está hablando. Yo a mi ex le hice una oportunidad. Porque si uno también falla, una vez se equivoca. Pero ahorita en esta situación yo le doy a mi ex. Así también como toda esa linda gente de Novol que le está camellando, como está haciendo una sola jornada. Porque oiga, a partir de las 3 de la tarde.
0: ¿Qué pasó?
2: Ecuador se paraliza. No hay ni un movimiento. Todo el mundo está viendo el partido y todo. Y se acaba el negocio. Por eso la gente trabaje todo aquí, toda la mañana, haga una sola jornada. No almuerce tampoco, pero la selección no almuerce, trabaja hasta las 3. Ahí sí me mando. Lo que venga, ganamos, perdemos.
0: A ver, perdón. Vamos corrigiendo. A ver, ¿cómo? ¿Que se manda qué cosa?
3: Oye,
0: ¿Que se manda qué cosa, pues?
2: No, porque aquí se va el alba y viene lo que sea. Después de las 3 de la tarde, que venga lo que sea. Se gana, se pierde y todo, pero ahí se goza una sola.
0: Está bien. Vámonos con los mensajes y los comentarios en mi cuenta en TikTok, @latalentosa55. Bueno, la gente nos está observando en @latalentosa55. Denle tac-tac a la pantalla, compartan la transmisión y coméntenos a quién le darían una segunda oportunidad. ¿A la selección ecuatoriana o a tu ex? Por acá me dicen, saludos desde Madrid. Un grato saludo, me llamo Jessica, siempre los escucho. Jessica, desde Madrid, pues, y olé. Un beso a la gente de España, de Madrid, que están compartiendo con nosotros. Talentosa, un saludo para todos ustedes y para el cachudo de Jorge Álava. ¡Auch! ¡Qué re loco! Por acá nos dicen, hola, un saludo chévere para esas lindas mujeres de Milagro, de parte del Osito.
3: Yeah.
0: ¡Uy! Besos para Leonidas Palomeque, que por ahí nos está observando y nos está escuchando también por acá. Tenemos mensajes al 098-846-5612. Me dicen, un saludo para el personal de Bodegas Disbasari. Escuchando buena música por la mejor, la Turbo. Aunque no entiendo lo que dice Colcha, pero son los mejores. ¡Oye! Un beso a la gente. Envíe. Mire, que tiene sus fans. Ahí a la gente de las Bodegas Disbasari.
2: Hola, un saludo muy especial para toda esa mujer hermosa. Especial a la chica que manda el mensaje. Todos esos llavecitas que están camellando ahí en los locales, en los almacenes. Vamos, pana. Ponle harta fe y esperanza.
0: Por acá nos dicen, saludos, masturbados. Hoy sí nos encaminamos al éxito. Full sintonía desde la generadora Olsin, Rocafuerte, Vía La Costa, presente con la Turbo. Perfecto. Miren la gente. Oiga, la gente está motivada. La gente, aunque la selección ecuatoriana perdió ante Curazao, ante su otro contrincante, ante Costa de Marfil. Ante Costa de Marfil perdió.
2: Sí, claro.
0: Ante Curazao empató. Y ante Alemania perdió. No, mentira.
2: No,
0: la gente está feliz.
2: La gente todavía le tiene fe, se lo juro que la gente todavía le tiene fe. Pero ya no es como antes.
0: Oiga, escúcheme. ¿Saben qué se parece la selección? No, ¿saben qué se parece los ecuatorianos a usted?
2: ¿A quién? ¿A mí? ¿En qué?
0: En que siguen creyendo en sus ex.
2: No. No, todavía la gente todavía tiene esperanza, tiene. Oiga, escúcheme.
0: ¿Qué pasó?
2: Ya no es como antes, con Curazao, se lo juro, los periodistas deportivos decían, le metemos 5, le metemos 8 a Curazao. Y ahora, dice, vamos, primero yo me mañana. Ayer estaba diciendo, hoy amanece, me voy a la iglesia, me arrodillo, en una mano el rosario y en la otra mano a persignarme. Y es que eso tiene que jugar, no es que porque te paras en la cancha porque tienes 3-4 jugadores jugando en el extranjero, ya piensa que esto es un juego en conjunto, tiene que jugar en conjunto. Mientras tanto, no se consigue nada.
0: Bueno, cambiándonos de coles a nabos, me dicen por acá, ¡qué guapo es Colcha! Envíele saludos a Beatriz, Eduardo.
2: Hola, un besito, un abrazo a la ciudad Beatriz.
0: Oiga, ni al grandototote le salen tantas fans. Y a Eduardo Colcha le salen super fans.
2: Que vea que me ve cuerpo flaquito, todo en chévere, no como grandotote todo.
0: Por eso dice el refrán, lo que tiene el feo, el bonito lo desea.
4: ¡Qué guapo que soy!
2: Ese soy yo.
0: Envíele ahí a la cámara, un beso a la cámara.
2: Un beso para todas esas mujeres que nos están viendo ahorita, estamos en el TikTok de la talentosa. Gracias por estar conectado. con la turba y viendo.
1: ¡Qué asco!
0: ¿Por qué me dicen? Talentosa, un saludo para todos ustedes y para el cachudo de Jorge. Bueno, otra vez.
2: Ya pensé que me
0: saludos iba a decir para Erson Zambrano, que también nos está observando por ahí. Gracias, Erson. Saludos desde Balsar. Los escucho siempre desde la web. Gracias a Fabricio Salazar, la gente de Balsar. Saludos, William Yagual, desde Laboratorios Natural, Nature's Garden. Ecuador gana 2-1. ¡Ah, caramba! La gente de Nature's Garden, listo. Hola, niña Génesis. Quiero mandarle un saludo a mi padrino por su cumpleaños de parte de Derek Cedeño, que siempre está en sintonía. Gracias. Por acá dice, qué asco. Atentamente, la hermana del bello. ¡Uy! Ese es el colcha. Ya no quiero ver nada. Hoy no se pasan ustedes. Vámonos, vámonos con notas de audio. ¿Qué cuentan nuestros oyentes por ahí? ¿Qué nos dicen?
3: Talentosa. ¿Qué pasó? A los dos le doy chance, pero a BKCC y a Ener le voy a decir que hoy es jueves, pero para que no sea jueves y paga la pensión.
0: Oiga.
5: ¿Qué tal, amigos masturbadores? ¿Cómo están? Buenos días, mi niña Génesis. La pregunta, hola. Muy bien hecha. Pero ¿sabe qué?
0: ¿Qué pasó?
5: A una ex, uno no la perdona, uno la reemplaza, como dice Daddy Yankee.
0: ¡Ah, caramba!
5: Y a la selección está llena, la segunda, la tercera oportunidad, y si la, a ver, y si la frega, pues, jodido, jodido, ya no se vuelve a recuperar esa fe.
0: Está bien, está bien. Caraja, eso. Bueno, un beso. Hola. Para el señor Luis Santana, que siempre está compartiendo con nosotros. Vamos.
6: ¿Qué tal, mi gente de los más turbados? Saludos para la talentosa Génesis Berbeo, para el gran Dototote y para el muñeco del diablo que está ahí.
7: Hola, chicas. ¿Qué,
6: a quién le daría yo una oportunidad? ¿A la selección o a mi compañera en este caso? ¿A mi
0: ¿A
6: ex?
0: ¿Quién? ¿A quién?
6: Bueno, yo creo que le daría una oportunidad a mi ex. Porque vamos a compartir el resto de nuestras vidas. En cambio, la selección es cada cierto tiempo. Y han tenido su oportunidad ya. La tuvieron ante Costa de Marfil, la tuvieron ante Curazao. Y la tienen hoy. No tan optimista como los otros dos partidos, pero la tienen hoy. Vamos a ver qué pasa. Bueno. Esa es mi humilde opinión, señores de la Turbo. Y por si acaso, si ven otro número, es porque ayer me visitaron los amigos de Colcha. Y bueno. Ya usted sabe lo que pasó ahí.
2: ¿Y qué pasó la seguridad?
0: ¿Y qué pasó? ¿Guasó? ¿Guasó? Oiga, ¿a quién le da una segunda oportunidad? La gente de TikTok que nos está observando por ahí. Un abrazo para Jaime, también para Cristian, también para Rocío, para Stephanie. Por favor, denle tac-tac a la pantalla. Compartan la transmisión, envíenos regalos por ahí también y compartan de los más turbados. ¿A quién le da usted una segunda oportunidad? ¿A su ex o?
2: A la selección.
8: Sí, otra vez los cordiales, buenos días mis amigos de Radio Turbo.
0: Buenos días.
8: Masturbados, Conchita, talentosa, hoy Ecuador gana y se queda aquí en Estados Unidos para que la siguiente semana venga Conchita acá a ver los 16avos.
0: ¿Quieres loco? Está bien, está bien. Más notas de audio, reporte de sintonía.
9: Ay, con la pregunta, mira, ¿a quién le daría segunda oportunidad?
0: ¿A quién?
9: A ninguno de los dos.
0: ¿Por qué?
9: La oportunidad de cual ya está descansando, está descorada. Así que a ninguno de los dos, mira, a ninguno de los dos.

0: Aprenda, bien, señor Eduardo bien, Concha.
1: Yo por eso le digo,
0: aprenda.
1: Yo por eso también le dije a mi ex. Un cacho, pero qué importa.
0: Oiga. Me dicen, hoy Ecuador 2, Alemania 1. Saludos desde Naranjito. Oye, un beso a la gente de mi hermoso Naranjito. ¡Viva! Que me están escuchando por ahí para Joana. Por acá nos dice, solo le doy una segunda oportunidad a la selección. A nadie más talentosa, si no, no hay chance. Por acá nos dicen, yo le doy a la selección la segunda oportunidad. Ok, ¿quién más por ahí? Hola, hola.
2: Buenos días. Yo no le daría la oportunidad a nadie. Si no le di la oportunidad a mi ex cucaracho,
0: ¿ya?
2: ¿Cómo le voy a dar la oportunidad a 11? Que ya dos veces me fallaron.
0: ¿A 11 cucarachos?
3: Bien, oígase, bien.
0: Se pasa la amiga, pero razón tiene. Claro. Razón tiene.
1: Uno puede ser, pero 11 no, pues imagínese con 11.
0: Por acá me dicen, buenos días, talentosa. Saludos desde la fritada de Don Claudio. Oiga, ya mañana es viernes, ya nos vamos y usted nada que se presente. Amén. Amiga Raquel.
1: Raquelita Murillo, hola, hola, Raquelita Murillo. Vamos a estar por ahí en Huancavilca y Bahoyo.
0: Vamos, claro, ahí nos vamos. 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Voy a estar compartiendo con ustedes el espectacular karaoke terapia. Para hacer San Jueves, celebrar la selección ecuatoriana, celebrar desde ya el fin de semana, puede celebrar ser, el fin de mes.
1: Puede ser también la clasificación, oiga, imagínense.
0: Claro.
1: Se clasifique.
0: Aunque no creo, pero soñar no cuesta nada.
1: Por eso digo, puede ser, si no puede ser la clasificación.
0: Por acá me dicen, buenos días, Génesis, y a todos los que componen Los Masturbados, Dios los bendiga. Ok, listo. Saluditos para mi tocayo Byron Rojas, que está ahí, claro, listo. Byron Covena dice, un saludo, ahí álzale la manito, mi querido Byron.
1: El pepú.
0: Saludos para Byron, que lo quiero mucho, me gusta. Oye,
1: comenzamos.
0: ¿Quieres loco?
4: Hola, chicas.
0: Vamos a ponernos cortavena, ya mismo arrancamos con el segmento Tú la pides, tú la cantas. Así que igual, contéstanos, ¿a quién le vas a dar tu segunda oportunidad? ¿A la selección ecuatoriana o
1: a tu ex?
0: ¡Vamos! ¡Vamos con...

0: Estamos calentos. Ahora, yo reparto.
1: De una.
0: No, mejor usted, ya me acordé.

0: Javier. Hola, hoy si no se salva esa botella de Bucana. ¡Ah, caramba!
1: Buenas tardes, Radio Turbo, Nina Génesis. Dale una segunda oportunidad, nos haga selección. A mí es para qué, son de qué, no, ay nomás. Un saludo para mi chica travertida, Gran Flores, de acá, de Teca, de Cinco Parte.
0: Eso, la gente de Peca, ahí venden las camisetas de la selección ecuatoriana, cómprese una para que se ponga, no gaste mucho.
2: Como buen manaba, una tradición, mi primera novia, una burrita de 4 años, preciosa, todavía la extraño.
0: Oiga, ya pasamos pues con la celebración de Maraví, estamos aquí, ¿le das la segunda oportunidad? ¿A tu ex o a la selección ecuatoriana? Póngala, señor.

0: almorzar en esta tarde.
1: Gracias a quién.
0: A Fritada.
1: Bueno, está malcriado.
0: Gracias a la gente de Fritadas.
1: ¿Qué, Claudio? No, vamos allá.
0: Ya nos invitaron.
2: Salado.

0: Le dicen, me dicen, Quina por la camiseta de Byron. Pilas, pilas. Ahí está, chévere, chévere.
1: De una para completar.
0: De una.
1: Para completar las cajas.
0: Ecuador gana 3, Alemania 0.

0: dicen. Vamos a ver qué dice por ahí la gente que se comunica.
1: Si es posible, una música, una de Basil. Hola, hola, buenas tardes con Radio Turbo.
0: Hola.
1: Hola, bella Génesis.
0: Hola, ¿cómo estás?
1: Hola, doctor Colcha.
2: Ya ve.

0: Darle una oportunidad a la selección, porque darle una oportunidad a la que fue tóxica en su tiempo, por gusto.
1: Por gusto. Ay, Dios mío.
0: Hasta ahora.
2: Colcha, Colcha, ¿qué sabes de amor si tú nunca te amó de verdad?
1: Oiga, no diga eso si Eduardo...

0: Dele vuelta.
1: Gorda, una vez ahorita sí ya.
0: Ya estoy.
1: Ya me picó el bicho.
0: Ahora sí, yo pongo 20. Yo.

0: Vamos con notas de audio, a ver.
1: Por volar, turbo, mi génesis es mío. Tú la pides, tú la cantas.
0: Eso, a ver.
1: Esa que dice... Amor.

0: Buena, buena, ya te la vamos
1: regresa,
0: a poner.
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2: No queda más mi llave que regrese.
1: Me duele, me duele. ¿Quién está ahí? Grandototote, aquí mismo. Confirma.
3: Byron Rojas.
0: Vamos a arrancar con el segmento Tú la pides, tú la cantas. Vamos a ponerle el tema de nuestro amigo para arrancar así con cortavenas. ¿Cuál era? Ya me olvidé, pues. Dios mío. A ver, era...
2: Un vallenato.
0: Creo que sí, un vallenato.
4: Muy buenos días.
0: Buenos días.
4: Tú la cantas.
0: Cántesela.
4: Para entrar en ambiente.
0: Eso.
4: Con amor, hoy yo quiero cantar.
0: Uy.
4: Sí, señor. A mi lindo Ecuador.
0: Eso.
4: Saludos.
0: Gracias a la gente que está disfrutando con nosotros desde Los Más Turbados en la 106.9. Con la talentosa y el señor...
2: Yo,
0: ¿con qué, pues?
2: Oiga, mi panita que está full volumen, mi llavecita Freddy con su esposa Martita allá en el taller en la Febre Escuela de la 32. Mi panita la sandalia, ¡ay, mi jefe!
0: Oiga, amigo Freddy. Marido. Ya no tengo las sandalias, ya necesito otras.
2: Ya.
0: Vamos, esto es el segmento Tú la pides, tú la cantas.
2: Esa es, ahorita empecemos.
0: Oye.

0: la pides, tú la cantas.
1: Cuente, cuente.
0: Alíviame los sueños, el bando y Florentino.
1: Uy, pero cántela, a ver, vamos. Espere, espere, porque no podemos complacer.
2: La temática es, usted la tiene que cantar y nosotros se las ponemos.
0: Hola, mi Génesis, buenos días, Conchita. Hola. Buenos días, Brando, todo.
1: Hola.
0: Bueno, ya. Bueno, gracias a Dios ya estamos un poco mejor con lo que es la garganta.
3: Buenos días, tú la pides, tú la cantas. Una para macho.
4: ¿Ya? A mí tú no me tomas. Uy. Como te da la gana. Me tratas a tu antojo, ya no estás sin nada. Yo soy una mujer de campanas al vuelo.
1: Buena.
4: No te equivocas, porque no soy un juego.
1: Uy.
4: Chao.
1: Porque no soy un juego. Porque no soy un juego. ¡Qué rico, amigo Eric! Ese trozo estuvo bueno, ¿ah? ¿Eh? Esto es, tú la pides, tú la cantas. ¡Uy! Ahora sí, señor, yo la voy a ver. Permiso.
2: De una.

0: patas. Confirme. Ya sabes. La otra, todo el tiempo la otra. La otra la creaste tú. Tú, falsa mentirosa.
1: Oiga, respete que hay mujeres. Dele suave. Sí, no, no podemos ponerle igual. No, recuerde, no la cantó. Porque esa es. ¿Y qué le digo a la otra? ¿Cómo tú la llamas?
2: Pónsela ya.
1: Ya, saben que haga lo que les dé la gana.
3: Por favor, entiéndeme, caramba.
1: Eso es.

0: Tú la pides, tú la cantas.
1: Cuente, cuente.
0: El chico del apartamento 512.
1: Uy.
0: Que se
1: te hace
0: mi corazón latir.
1: Está buena, está buena. Oigan, la gente está... Está feliz porque hoy juega la selección ecuatoriana. Esto es...

0: Hola amigos, en el segmento Tú la pides, tú la cantas. Cuéntame esa temita que dice: gracias amor por los bellos momentos.
1: Uy.
0: Quiera Dios que se cumplan tus sueños.
1: Está bueno. Perfecto. Vamos entonces, esto es Tú la pides.

0: Son las 11 de la mañana con 42 minutos y recién te conectas acá a la 106.9. Esta es la Turbo 24-7, siempre contigo, apoyando a la tricolor, a la selección ecuatoriana, ya que hoy se enfrenta ante Alemania. Y estamos con el segmento Tú la pides, tú la cantas. Estamos transmitiendo en la cuenta de TikTok. Acá está el grandototote Byron Rojas, está el chiquititito Eduardo Colcha y Llave, y bueno, junto a la talentosa que te estamos acompañando. Sígueme en redes sociales, @latalentosa55, para que comentes en la cuenta de TikTok. Envíanos regalos, dale tac tac a la pantalla y comparte la transmisión a través de la cuenta de TikTok, @latalentosa55 o @genesisbermeo5. Así me encuentras.
1: No hay plata, ¿no?
2: Oye, esa gente de la Bahía, está mi panita Michelle escuchando ahí, que buena salsa, amiga, de toda esa gente de la Bahía.
3: ¡Ay, el chico de apartamento 512!
4: Tú la pides, tú la cantas.
0: Cuente, cuente.
4: Chacarrón, chacarrón, chacarrón, chacarrón, chacarrón, chacarrón, ay, chacarrón, éxitos.
0: Ahí vamos entonces. Como ustedes, ladies and gentlemen, Eduardo Colcha cantando en la Turbo.
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0: Esto es Tú la pides,

0: Igualito.
1: Del baúl de los recuerdos. Como yo te amé, nadie te amará. 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
2: Bien.
1: La identidad.
2: Buena, salsa templada, la buena y la propia.
3: Como yo te amé, nadie te amará. ¿Escuchaste, Eduardo Colcha?
2: Yo sí, ella sí me dijo eso. Cuando, antes de irse, que regresó con el marido, sí me dijo eso.
4: Lárgate, salado.
2: Se fue ella. Ahora.
3: Uy.
2: Para ti, negra.
5: Pobre infeliz.
2: Eso no me decía cuando te tenía a mi lado.
3: Eso es, tú la pides.

Nosotros avanzamos en esta mañana espectacular que la selección ecuatoriana está ya preparándose para enfrentarse ante Alemania. Estamos en el segmento Tú la pides, tú la cantas por la 106.9 acá en Aturbo. Estamos transmitiendo en mi cuenta de TikTok, @latalentosa55 o @genesisbermeo5 para que usted pueda conectarse. Comparta la transmisión, envíenos mensajes, saludos por ahí. Me dicen, saludos talentosa, bendiciones a todos en cabina. Carlos, Live Music. Un beso para Carlitos que por acá se está comunicando con nosotros. Señor.

0: celebrando a través de la 106.9. Ahora, hoy se enfrenta a la selección ecuatoriana, ya sabes, por ahí, ¿ante a quién, mi querido Eduardo?
1: Versus Alemania, señores, 3 de la tarde, partido de Ecuador, versus Alemania. La Alemania va con titulares, señor. Y yo no sé cómo dice que la gente va a ganar, pero bueno, ahí vamos, ahí vamos. La fe es la última que se pierde. La fe es la última que se pierde y al final del túnel siempre hay una luz, una esperanza.
0: Está bien, está bien. Ya sabes, el hoy es hoy y el mañana es mañana. Vamos, continuamos con el segmento Tú la pides, tú la cantas. Escuchemos qué nos dicen por ahí.
2: Hola, hola chicos, ¿qué tal? Buenos días. Les saluda Shirley Vargas. Quiero un saludo muy especial para mi primo Nichols Montiel Vargas y mi tía Marta Vargas, que están aquí visitándonos desde Alemania. Un abrazo muy fuerte, se los quiere mucho. Por favor, un temita. Yo quisiera de Oscar de León. Yo quisiera, princesita, que en la vida solo tengas para mí mi único anhelo.
0: Oye.
2: Y quisiera, virgencita, que en el cielo donde alumbran las estrellas por millares. Gracias.
0: Ok, eso es. Tú la pides, tú la cantas. Sí, señor.

0: señor Colcha Génesis, por ahí.
1: Hola.
0: Trátame con un temita, esa mujer, dice así, esa mujer que dice que soy un tipo vacío. Eso, esa canción, así.
2: Ya no se la canta,
1: venga, esa es la que lo. Cántate un trocito nomás. Eso es, tú la pides, tú la cantas. Sí, señor.

0: es cierto. Es mentiroso, señor. Esa es calumnia. Dios mío. 11 de la mañana, 52 minutos. Hola, buenos días.
1: 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Jamás.
0: ¿Qué eres loco? ¿No se escucha?
2: Señorita Génesis Bermejo.
0: ¿Qué pacho? Hola, mi vida.
2: Colcha, el grandotote.
0: Presentes.
2: Sí, señorita Génesis, póngame...
0: ¿Qué tema, qué tema?
2: Chiquita de... Para Colcha, yo lo soy y no me compadezcas.
0: Estas son monedas que no valen nada.
2: Póngame esa para Colchita.
0: A todos los cholos.
2: Yo la canto.
0: Ay, ay, ay, nos vamos para la Amazonía, para la Sierra, Quito, Durán, Cuenca.
3: Yo lo soy.
0: Uy.
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0: ¿Cómo dice?

0: Ahí está.
1: Dices que soy triste.
0: Acá estamos todos los cholos.
1: ¿Qué quieres que haga?
0: Apoyando a la selección ecuatoriana. ¿Qué pasó?
2: Doña Génesis.
0: Hola.
2: Excelente, excelente. Excelente música, linda radio.
0: Gracias.
2: Conocí, creo, al dueño el día sábado, domingo. Y ahí solamente he prendido en esta radio. Excelente música.
0: Chévere.
2: Linda programación. Un saludo para mí, Marcos Den. Nuevo oyente de esta excelente radio.
0: Gracias, gracias, tío, gracias. Un abrazo al tío. Ay, ay, ay. Vamos con más notas de audio.
3: Hermosa Génesis.
0: Hola.
3: El galáctico grandototote. Y el que tiene salud, colchita. Buenas tardes. Buenas tardes.
4: Llave.
0: Buenas.
3: Hace tu semilla, ese temita que dice: estás ahí, en medio de la multitud, en medio de ese mar de cara.
5: Saludos, Radio Turbo. Aquí quise que me pongan la canción que Yo no soy un ángel, de Cheo Feliciano. Yo no soy un ángel, no soy un villano, solo soy un hombre, puedo equivocarme y pedir perdón.
0: Eduardo Colchita.
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0: Esto es, tú la pides.

0: Hola, hola, buenos días.
1: Buenos
0: Radio
1: días.
0: Turbo.
1: Hola.
0: Si tú la pides, tú la cantas.
1: ¿Qué tal?
0: Plázame con. ¿Qué habría sido de mí si hubiese tomado el tren? Aquel vagón del amor que solo pasa una vez. Si me hubiese dejado llevar por lo que un día me dijo. Saludos.

0: este Paul Millave.
1: Uy.
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1: ¡A caramba!
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0: nosotros estamos avanzando en este jueves espectacular. Un saludo para la mamá.
1: La mamá de Pipa.
0: Para la mamá de Pipa.
1: Allá en la Juan Montalvo,
0: de parte de Pollo Alex y de Jairo. A caramba, un beso a la gente que está por ahí en la Juan Montalvo, disfrutando con nosotros. Estamos llegando a la parte final, señores, de este jueves espectacular. Estuvimos transmitiendo la cuenta de TikTok. Gracias a la gente que nos envió los regalos, la gente que está conectada todavía, la gente que compartió la transmisión. ¿Qué eres loco? Espera, oye. Ahora sí, señor Eduardo, ¿qué dice? ¿Ganamos o perdemos?
1: Perdemos.
0: Sí.
1: Oye, no, escúchame. Yo vine escuchando desde la mañana la radio deportiva.
0: ¿Ya?
1: Y ya tienen el informe que... No, es verdad, vamos a jugar con los titulares.
0: ¿Ya? O sea que estamos en
1: escúchame,
0: en la luna.
1: Mire, Alemania iba perdiendo con Costa de Marfil.
0: Ok.
1: Y el técnico hace el cambio a los 60 minutos.
2: Es verdad.
1: Lo mete dos jugadores.
0: ¿Ya?
1: Y esos dos jugadores, uno metió los dos goles. Le solucionó el partido. Imagínese ese. Eso es técnico. No como ese otro. El técnico también de Colombia. Escúcheme, el técnico de Colombia.
0: Le escucho, señor. No lo escucho con los ojos, le escucho con las orejas.
1: El técnico de Colombia. El técnico de Colombia lo mismo. Sacó al delantero, un apellido Suárez, un bajito así chiquito como yo. Y lo mete a un grandote como.
0: Como Byron Rojas.
1: El 9.
0: Por gusto.
1: Oiga, ahí hicieron el gol. El pana hace la jugada, hizo el gol, le ganó. Colombia le ganó 1-0. Es un técnico que se da cuenta, saca, hace los cambios correctos. No hace nada, hace casi 50. ¿Qué le podemos decir?
3: Lárgate, salado.
0: Oiga, un saludo para Javier, que nos dice un saludo para mi novia y para Elizabeth, y un besote inmenso. ¡Ah, caramba! Javier, tenga lista esa bucana, señor, ¿verá? Así que cumpla, señor. Nos estamos viendo por acá, gracias a cada uno de ustedes. Hoy se enfrenta a la selección ecuatoriana. Hemos tenido un programa diferente, quisimos interactuar con ustedes a través de redes sociales, manejando la pregunta, ¿quién le dabas una oportunidad o una segunda oportunidad? ¿A tu ex o a la selección ecuatoriana? Sea lo que sea, somos Ecuador. Sea lo que sea, estamos apoyando a la tricolor. Vamos a darle lo mejor de sí para que este jueves termine con excelencia, ¿verdad? Tratar de despedirnos de la mejor manera, si nos toca despedirnos, o seguir apoyando si toca hacerlo. Señor, nos vamos.
1: Amigo, ¿y usted qué dice? ¿Gana, empate o pierde?
0: Me gustaría que gane, pero por ahí bendiga, como que alguien me dice que pierde, pero bien. Me gustaría que gane realmente.
1: Grande Totote, gana, empata, pierde.
3: ¡Nunca
1: gana! Tiene que ser decidido que va a ganar, empatar o perder, señores. Gracias, sí le hace ahorita. Oiga, antes de despedirme, quiero mandar un saludo, feliz cumpleaños muy especial para el señor. Al señor Wilson Valdivieso, feliz cumpleaños para el señor Wilson Valdivieso, después de todos sus colaboradores, amigos y especialmente su esposa Maruxi, allá en el taller, en la calle Letamendi Los Ríos. Feliz cumpleaños para llavecita Wilson Valdivieso, que cumpla muchos años más.
0: ¡Que viva! ¡Happy birthday to you! A todos los cumpleaños de este 25 de junio, que hoy celebran junto a la Turbo FM un año más de vida. Gracias por acompañarnos en este momento especial. Dios los bendiga a todos. Y bueno, disfruten. Por ahí, si se van a reunir, por favor, reúnanse con cautela. No falten al trabajo, sean más estratégicos. Pidan un certificado médico.
1: Oye, la gente va a hacer una sola jornada.
0: Oiga, pórtese bien, que nada le cuesta, señor. Los amigos taxistas. César, un beso para mi hermoso César, que por ahí me está escuchando. Gracias. Muchas gracias por ese excelente servicio que da César Lor. Siempre para la Turbo. Así que bueno, un besito para ellos. Nos vamos, mi querido Eduardo.
1: Bueno, hasta mañana, señores. Mañana va a ser un día muy importante, especial para todos nosotros y para los oyentes. Y vamos a ver si venimos. Vea, de una yo le digo. Yo mañana voy a vestir de negro.
0: ¿Vestido de negro?
1: Sí, va a venir vestido de negro.
0: Ya, está bien. Escuche, señor.
1: Bueno,
0: señores. Todos vamos a venir de negro, ¿ya, claro, señor Byron? Ok.
1: Listo.
0: De negro, yo también. Ok, vamos a transmitir. Todo de negro.
1: Bueno, sí. Vestido de negro, no con el negro.
0: Pinky Promise. Pinky Promise. Promesa, pues, señora. A ver, todos de negro, no con el negro. Cuidado, van a traer a sus amores ocultos que tiene por ahí. Nos vamos. A ver, a la fritada de Claudio, que nos está escuchando, que nos invitó. Si puede enviarnos, chéverísimo. Quedaríamos muy agradecidos. Un beso, gracias por la invitación. A la gente de Fritadas de Claudio, que nos están escuchando en este momento especial. A la gente que está también en el Manaba Coffee Grill, un beso gigante. Van a estar transmitiendo el partido desde las 15 horas. Así que pilas ahí a toda esa gente espectacular. ¡Nos vamos! En controles estuvo con nosotros el señor...
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0: ¡Pobre! Sígame en redes sociales. Estoy como @latalentosa55 en Instagram. En Facebook estoy como Génesis Bermeo Román. Y en TikTok, @latalentosa55. 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Ya saben, ya se viene Salsa al Tiro y más adelante Amor para Dos. Y te quedas con toda la programación de la Turbo FM. ¿Qué iba a decir, señor? ¿Qué?
1: ¿A partir de qué hora, amiguita linda? ¿Usted a partir de qué hora?
0: A partir de las 20 horas.
1: Ah, ya. Yeah.
0: Y a partir de las 15 horas también para ver el partido. Sí, claro, sí. Pueden disfrutar. Esto fue Los Más.

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1: Aquí estamos. Muy buenas tardes. Bienvenidas y bienvenidos sean todos y todas ustedes a este su programa de Salsa al Tiro correspondiente a este jueves 25 de junio del 2026. ¡Qué gusto! Empezamos este programa siendo partícipes del ambiente positivo que tenemos que tener hoy todos los ecuatorianos. Así es, vamos a alentar a nuestra selección ecuatoriana de fútbol. No importa cómo, no importa en dónde, lo único que importa es que usted vista la camiseta de la selección, esté listo a decir sí se puede y siempre se podrá. ¡Vamos, Ecuador! Hay un momento en el cual uno tiene que tener ese espacio para meditar y para reflexionar. Hay gente que está de pronto diciéndole a la selección, maletas, ¿a qué hora juegan? Bueno, pues, ¿por qué no opinamos diferente? Al mal tiempo hay que darle buena cara, pero también seamos recíprocos, porque el esfuerzo de estos 22 jugadores que llegaron a Estados Unidos, más la dirección técnica, pues han hecho que Ecuador esté dentro de este mundial. Recordemos la hazaña que vienen haciendo, que aún con menos 3 puntos desde el inicio de las eliminatorias para este 2026, ellos empezaron a jugar y terminaron en un segundo lugar a nivel de Sudamérica. Es decir que después de Argentina, los mejores de Sudamérica éramos o fuimos nosotros los ecuatorianos, y por ello hay que darle un aplauso gigantesco. Gracias a la selección. Y ahora, pues, la selección es verdad que está pasando por momentos difíciles, así por decirlo. Pero la esperanza es lo último que se pierde. Ahí es donde digo, ¿dónde están esos ecuatorianos, esos 18 millones que tienen que apoyar a la selección de una manera muy, pero muy efusiva? ¿Quién está por acá? Buenas tardes, a través del 098-846-5612. Hola.
2: Elegante Zeta George, buenas tardes, ¿cómo te va? Aquí estamos reportando full sintonía desde el centro sur de Guayaquil. Full sintonía, full volumen, disfrutando de la excelente programación de Salsa al Tiro con el elegante Zeta George. Ya sabes, aquí siempre activo, aquí el cañón, con la Turbo y Salsa al Tiro.
1: Chévere. Muchas gracias a nuestro querido amigo que está siempre en sintonía, Michael Zúñiga, en el sur del Ecuador, en el sur de Guayaquil, en el sur de Epicentro de Trabajo. Dice por acá, tenemos saludo de cumpleaños. Vamos con el cumpleañero de este momento. Se viene el saludo de cumpleaños. ¡Feliz cumpleaños! Este saludo de cumpleaños va directamente para nuestro querido amigo Josué Sancane, de parte de su amigo El Negro. ¡Feliz cumpleaños! ¡Felicidades! ¡Que viva el cumpleañero! Muchas felicidades al cumpleañero. Qué gusto que esté pasando muy, pero muy bien en compañía de todos y cada uno de sus mejores amigos. Bueno, y hoy queremos con el pálpito saludar a nuestros ecuatorianos. ¿Cuánto creen ustedes que va a quedar la selección ecuatoriana de fútbol? Lo preguntamos ayer y lo seguimos preguntando hoy, previo al partido que vamos a tener, difícil pero no imposible partido ante la selección de Alemania. Juntos, unidos por la ilusión, por el milagro, porque Ecuador sí logre un resultado positivo. Gracias a nuestro querido amigo Luis León, oyente oficial de la programación y de la estación. ¿Quién está por acá? Hola.
3: Muy buenas tardes al elegante Zeta George. Saludos, bendiciones. No la tienen difícil. Tuvieron la oportunidad de aprovechar los dos partidos, pero como siempre, no lo hacen. Sí, entonces ahora lo que hay que hacer es ir con un saquillo para venir con ese poco de goles que nos va a meter Alemania. Saludos y bendiciones.
1: Qué gusto, gracias por ese optimismo. ¿Qué más está por acá? Buenas tardes.
4: Elegante Z Mayor, muy
1: hola.
4: Buenas tardes. Ya estamos aquí en sintonía del programa Sur Futuro y reportándome en el Facebook, martillando, martillando, y al mismo pausarme para llegar a la aceleración. Óyeme con una música, el Willy Colón, sin poderte hablar. Un socorro, te saluda.
1: Chéverísimo, con todo gusto, muy buenas tardes. 098-846-5612, a meterle mucho positivismo. Vamos que la selección si gana, nos escriben desde Milagro, apoyando a mi selección aquí con Z George y el programa en Salsa al Tiro. Saludos para Rogel, para Miriam y para nuestro querido amigo Paulito. Estamos aquí junto a la selección, vestidos con la tri, y hasta el final seguimos apoyando a la selección. Qué bueno.
5: Mi querido Zetayor, buenas tardes. Hoy día gana la selección, pongámosle fe que va a ganar. Cosa, pongamos la música, Páginas de un Amor.
1: Chéverísimo, muchas gracias. Hola, buenas, buenas. Buenas tardes.
6: Saludos, saludos para el elegante Z George y para el señor DJ. Aquí a full sintonía en el local de baterías Ecuador de Huanca, Vinca y Esmeralda. Una musiquita, ¿cuánto te amo el grupo Galé? Son los máximos, bendiciones.
1: Esa es, muchas gracias. ¿Qué viene? ¿Quién más está por acá? Buenas tardes. Buenas tardes, hola.
7: Zeta George, buenas tardes. Salsa al Tiro. Excelente grupo de Radio Turbo. El pálpito

0: gracias. ¿Quién más por acá? Es mucho optimismo. Yo le voy al 3 Ecuador, 1 Alemania. Vamos arriba, ese ánimo sí se puede. Muchas gracias, mi querido amigo. 098-846-5612. Vamos con muy buenas ganas, que hoy tenemos que ganar. Señoras y señores, vamos con más éxitos aquí en su programa
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0: Y esta salsita cae muy bien a esta parte del tiempo, 12:17. Buenas tardes con buena salsa, aquí en La Turbo.

0: Señoras y señores, seguimos apoyando a la selección. Recuerde hoy su pálpito deportivo. ¿Cuál es su pálpito deportivo? Queremos escucharlo a través del 098-846-5612. 098-846-5612. 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Vamos a hacer ese sorteo. ¿Quién está por aquí? Hola.
1: Elegante de la salsa Z, George. Muy buenos días, señor DJ.
2: Hola.
3: Hola.
1: Hoy día ganamos. Vamos, Ecuador. No importa, seamos necios. Aunque sea 1-0 o el empate, pero ganamos. Póngase esa musiquita de Willy Colón. Oh, ¿qué será? ¿Qué será? Que hoy día vamos a ganar. ¡Sigo vivo, maldita!
0: ¡Qué gusto! Bueno, vamos con todo ese buen ánimo, entusiasmo positivo. ¡Hola!
4: Buenas tardes, ya estamos aquí en la 106.9, Salsa al Tiro y el elegante de la salsa, Z, a caramba, George. ¿Qué más, mi pana Byron? Bueno, el partido deportivo es 2-0, si le gana Ecuador, pila, con toda la fe del mundo.
0: Perfecto.
4: El último partido que nos queda, pila.
0: Vamos a hacer historia, de seguro que sí, vamos, que sí se puede. Ecuador, Ecuador, mi país, hola.
5: Saludos, Radio Turbo, saludos. Hoy, gana Ecuador, pero primero hay que apretar. Y recomendaciones, se ponen teflón primero, después se pone un poquito de brujita y a apretar con una llave de tubo. Porque hoy, aunque sea, ganemos 2-0. Mínimo. Eso. Saludos.
0: Eso, muy bien, buenísimo. Vamos, que sí se puede, Ecuador, Ecuador, mi país. Hola, buenas tardes.
6: Buenas tardes, 106.9. Aquí con todo el ánimo, aunque otra vez somos necios, creemos todavía en la selección, espero de verdad que logremos por lo menos gritar un gol y ganar. Pero sí le pido que le avisen al técnico que apenas Valencia se coma un gol, por favor, a la banca totalmente. Ya para más coraje, ya suficiente lo de los dos partidos anteriores. Saludos.
0: Gracias, mi querido amigo.
7: Tres cordiales a todos allá en Raya Turbo. ¿Cómo están?
0: Hola.
7: Z York. Sí ganamos 1-0, Z York. 1-0 ganamos. Una musiquita, complájame ahí con Corazón Embustero. Gracias.
0: Chévere, muchas gracias. ¿Quién más por acá? Hola, buenas tardes.
8: Hola, Radio La Turbo, el elegante de los elegantes. Bueno, Ecuador gana 1-0, pero autogol de Alemania. Con el autogol de Alemania ganamos 1-0. Piloto, excelente día.
0: Gracias, vamos Ecuador, que sí se puede. Súmese usted también a este sorteo, dando su pálpito deportivo. No importa cuál sea el resultado, lo importante es que apoyemos a la selección. Buenas tardes.
9: Zeta George, aquí conectándome. Ya ganamos, carajo. Ganamos.
0: Eso.
9: 1-0. Gana Ecuador. Hay que meter la rechera nomás, hay que meter Eso. La rechera.
0: Listo. Hola, don Zeta. Saludos de la gente de facturación en La Montalvo. Full sintonía. Excelente programa. Muchas gracias, mi querido amigo Limber. Buenas tardes. Hola. ¿Quién más está escribiendo por acá? Dice, hola, mi querido amigo. Siempre positivos, nunca negativos. La selección, vamos, que sí se puede. Siempre se podrá. De peor hemos salido. Buenas tardes. Gracias, Zeta George. Y compláscame con algo de Grupo Niche. Estamos a full sintonía en el norte de Guayaquil. ¿Quién más está por acá?
2: Y se la dio al Vea.
0: Eso. Activo. Vaya ahí, Víctor, Víctor. Muchas gracias, Víctor. Está activo, activo. ¿Y qué pasó con la línea 65? Vamos en este momento a continuar con más de Salsa al Tiro. Estamos aquí pidiendo a usted que nos dé su pálpito deportivo. ¿Cuánto quedamos en este partido? ¿Cuánto, cuánto, cuánto? Por favor, usted, usted tiene la opción en sus manos. Así que en este momento lo grande es el apoyo. Así es. Lo grande es darle el apoyo a su selección ecuatoriana. Vamos con fuerza, porque sí se puede. Buenas tardes a quienes están conduciendo por las carreteras con la Turbo. Se siente bien en Salsa al Tiro.

0: ¡Qué buena salsa! Super salsa es lo que estamos escuchando con ustedes aquí a través de la Turbo 106.9 FM. 93.3, Sierra Centro, parte del Oriente. Gracias a quienes son parte de esta muy buena programación. Queremos enviar un saludo fuerte, un abrazo fraterno a todos los ecuatorianos que nos están escuchando en la Madre Patria en Valencia, España. Muchas gracias a la familia Ricaurte en Valencia, España. Nos escuchan a esta parte del tiempo allá. Gracias. ¿Quién más está por acá? Nos dice saludos especiales también para quienes están a full sintonía en la fritada de Claudio en Babahoyo y Brasil. Gracias, fritada de Claudio, Babahoyo y Brasil. Para ustedes este súper gran saludo. Buenas tardes a nuestros amigos de la fritada de Claudio. ¿Quién más está en sintonía? Buenas tardes.
1: ¿Cómo estamos? Buenas tardes, Radio Turbo, Andrés Maza. Hola. Saluda. Hoy Ecuador gana 0-0.
0: Esa fue buena, medio gol. Así sea con medio gol, todo suma, todo vale, pero que gane.
2: Hola, Radio La Turbo, Elegante Z George. Hoy gana Ecuador. Ecuador gana 2-0.
0: Chévere.
2: Sí se puede.
0: Sí se puede, sí señor. ¿Quién más está por acá? Hola, buenas tardes.
3: Buenas tardes, don Z. Buenas tardes, estamos activos hoy día, ya sabes, don Z, Ecuador. Pura vibras positivas, nada negativo, don Z, el día de hoy.
0: Así es.
3: 1-0 nomás, con 1-0, don Z, con 1-0 basta.
0: Vamos. Vamos, que sí se puede, difícil pero no imposible.
4: Santayol, buenas tardes, aquí optimista. Saludo de parte de Pipón y Miguelito para su like y Gloria. El tema nunca podré escuchando aquí desde Río Lago. Con fe que hoy día ganamos 1-0.
0: Chévere, con 99% de posibilidades de eliminación y 1% de fe como el granito de mostaza, dice. Vamos, que sí se puede, Ecuador, tú puedes y siempre se podrá. Gracias. 098-846-5612. 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Vamos ahora mismo, apresúrese, vaya ahí, porque ahí lo estamos esperando. Le vamos a regalar la gorra y la camiseta para quien esté participando en este momento. 098-846-5612. ¿Cuál es su pálpito? Ecuador versus Alemania. Difícil, pero no imposible.
5: Por Dios, hemos enviado todos los conjuros, por Dios, para que a Lechner no se le traben las patas hoy día, por Dios. Hoy gana Ecuador, ya sabe, su amigo, ese man.
0: ¡Óyelo! Le salió bien. Chévere, mi pana. Bendiciones. Vamos, que sí se puede. Se viene más música porque aquí la salsa no se detiene. Salsa para sus oídos en la Turbo. Aquí con Salsa al Tiro. Señoras y señores, vamos con más.
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1: Seguimos con Salsa al Tiro, 098-846-5612. Aún quedan unos pocos minutos para que usted pueda seguir participando. Pálpito deportivo, ¿cuál es su pronóstico? ¿Cuál es su marcador? Ecuador versus Alemania. Difícil, pero no imposible. 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Estamos obsequiando la gorra y la camiseta oficial de Ecuador. Si usted puede participar, 098-846-4612. 098-846-5612. Una vez más, 098-846-12. 098-846-5612. Esa es la clave para que usted se comunique y pueda dejar su marcador. Ecuador-Alemania. Vamos, que sí se puede, mi selección. Bueno, y antes que nada, queremos solidarizarnos con los amigos de Venezuela, especialmente con aquellos venezolanos que están aquí en nuestro país y quienes tienen familiares que están pasando por momentos muy fuertes tras el temblor o la muy fuerte contracción que tuvo Venezuela. Nos solidarizamos ante los hermanos venezolanos. Recordemos que cuando nosotros pasamos por lo mismo, pues los amigos venezolanos estuvieron ahí presentes para apoyarnos y darnos la mano. Entonces, a nuestros hermanos venezolanos, fuerza, fe, bendiciones. Nuestras oraciones están con ustedes. Y lastimosamente, pues hay momentos difíciles que están azotando al pueblo venezolano, y este es uno más, con ese movimiento telúrico de más de 7 puntos en la escala de Richter. Estamos orando porque Venezuela salga adelante de ese problema. Bendiciones, amigos venezolanos, y nos unimos a su problema y esperamos que esto no sea algo difícil. Buenas tardes, hola.
3: ¿Cómo estás, Zetayor? Buenas tardes, mi pálpito para hoy. Hoy Ecuador va a salir con todo. Hoy Ecuador va a dar la vida. Vamos. En la cancha. Hoy los jugadores van a estar 100% concentrados en lo que van a hacer. Eso. Hoy Ecuador saldrá triunfante. Recién lo van a ver a jugar Ecuador. ¡Viva Ecuador! Eso. ¡Viva mi país! Eso. Y sí se puede. ¡Sí se puede, carajo!
1: ¡Eso! ¡Vamos, Ecuador! ¡Sí se puede y siempre se va a poder! Ese es el ánimo que tenemos que tener todos los ecuatorianos.
4: Hola, arriba. Buenas tardes.
1: Hola.
4: Bueno, mi marcador es nomás 1-0. 1-0 nomás, pongámosles.
1: Chévere,
4: nada
1: muchas
4: más,
1: gracias.
4: Está difícil, pero nada es imposible en esta vida.
1: Así es. Vamos con fuerza, con fe. ¡Con fe, que sí se puede! Queremos en este momento invitarle, 098-846-5612, estamos invitándole para que dé su pálpito, su marcador, Ecuador-Alemania. Mientras eso sucede, ¿qué tal si les pongo algo muy, pero muy bueno a esta parte del tiempo? Buenas tardes, continuamos en la parte final. Gracias a ustedes, Ecuador sí se puede, vamos. Vamos, que siempre se va a poder, con fe, con fe. Ecuador, ¿cuál es tu pálpito? Ecuador, Alemania. Vamos con fe, mi país.

0: Aquí estamos listos ya para saber quién se lleva la camiseta y la gorra. 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Buenas tardes, mi gente, mi selección, mi amigo, mi amiga que está en este momento apoyando a la selección. Dice 2-1, Ecuador gana. Muchas gracias, José. Éxitos. ¿Quién está por acá?
1: Ecuador 1, Alemania 1. Eso es el score que yo tengo presente.
0: Vamos, póngale fe.
2: ¿Qué tal, Zetayur? ¿Cómo está? Muy buenas tardes. Ya reportando a sintonía el Chino Suárez, aquí en la entrada de la 8, escuchando Salsas al Tiro. DJ, buenas tardes. Hoy ya ganamos con fe. Y dale, que sí se puede, mi Ecuador del alma. Vamos dos, mi selección dos. También allá para mis hermanos venezolanos. Bendiciones, que muchas bendiciones allá, que todo salga bien, con fe nomás. Ponemos las manos todos en manos de Dios. Confírmalo, Zetayur. Bueno, bendiciones, cuídense.
0: Amén, bendiciones también para usted. Muchas gracias por esa solidaridad para los hermanos venezolanos.
3: Buenas tardes. Ahorita me llegó un comunicado que había un terremoto en Japón, 7.2 grados. No sé si usted puede averiguar eso. Por favor, yo estoy manejando, por eso les comunico a ustedes, ¿no? Freddy Ortega León.
0: Gracias, Freddy. Vamos a verificar en las redes lo que nos digan.
4: Señor, muy buenas tardes. 2-1 gana Ecuador, 2-1. Aunque no tengo fe, pero vamos, hay que darle, hay que alentarlo y no darnos por vencido. Vamos, que sí se puede. Vamos, Zetayur.
0: Eso. Chévere. 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Hola.
5: Saludos, Zetayur. Saludos. Mi pronóstico para hoy día tarde: Ecuador 1, Alemania 0. No tengo pruebas, pero tampoco dudas. Vamos, que sí se puede.
0: Chévere. Vamos, que sí se puede, ese es el ánimo. Bueno, y queremos enviar un saludo para nuestro querido amigo Robinson. Hola, Robin, ¿qué tal? Qué gusto. Usted está en el volante de seguro y ya tiene que estar en el volante escuchando. Yo le dije, ponga la estación porque le voy a enviar un saludo. Entonces, saludos para el señor del volante, nuestro querido amigo Robinson, que ya lo estamos esperando para el traslado a un sector de el hermoso y bien poderoso Guayas. 13:05, nos pasamos un poquito, pero ahora sí, vamos con el sorteo. Señoras y señores, vamos a hacer el sorteo con todos nuestros amigos oyentes. El contabilizador automático del sorteo está dando la vuelta, y aquí está, este es el ganador. ¿Se detuvo en el ganador? Sí, aquí está el ganador. El ganador con el número 099-101701, Antonio. Mi querido amigo Antonio, si me estás escuchando, vamos a contactarnos contigo porque has sido el ganador del kit de Baterías Ecuador de Huancavilca y Esmeraldas Esquina. Chévere. Bueno, gracias a ustedes y nos vamos a despedir con esta canción de Grupo Niche. Entrega sonando en la parte final de la programación. Ya se viene Amor para 12. Y después, los mejores mixes. Full mixes con Stewart Luna.

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0: 13 horas con 22 minutos. Un abrazo para nuestros queridos amigos. Bienvenidos. Amor para dos en este momento especial junto a la Turbo FM. Gracias por acompañarnos a todos nuestros queridos amigos. Hoy la selección ecuatoriana se enfrenta ante un contrincante espectacular. Así que muchas gracias. Vamos avanzando en este espectacular inicio de fin de semana con esos éxitos inolvidables. Esos éxitos que van palpando todos nuestros diferentes amigos. En controles nos acompaña
1: Estiguar Luna.
0: Soy la talentosa Genesis Bermeo. Bienvenidos a Amor para Dos. En este jueves no te puedes quedar a escuchar la Turbo FM. Vamos con música. Gracias. Buenas tardes. Bienvenidos. Buen provecho.

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2: Ya puedes dejar lo que ponga esa música. A mí me encanta.
3: ¿A qué?

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1: Buenas tardes, señora. Diga lo que usted quiera y lo que le convenga.
2: 13 horas 45 minutos. Escuchamos a esta hermosa mujer. No quiero una vida, no la quiero sin él. A ti te la dedicaron. Más aún, en este momento especial. Estamos jueves. Un jueves encantador. Donde la selección ecuatoriana se enfrenta a Alemania. Gane o pierda, ahí estamos. ¿Cómo vas a celebrar el partido? Talentosa, te estoy escuchando desde Durán. Qué chévere. Ya estamos planificando para ver el encuentro deportivo junto a Alemania, nuestra tricolor. Pues bueno, algunos dicen que vamos a perder, pero las esperanzas nunca se pierden. Al final del túnel siempre hay una luz, dice Eduardo Colcha. Entonces, vamos a creer en esta vez por nuestro querido Eduardo. Un beso a toda la gente que va viajando, los taxistas, los buses, los carros, a los choferes, a las amigas que conducen también. De la Tracy Turbo, a los oyentes que están compartiendo con nosotros, gracias, buenas tardes en la 106.9. Un beso delicioso para ustedes que están ahí al 100% y están disfrutando con nosotros, también a la gente que comparte desde diferentes sectores, gracias, buenas tardes. 098-846-5612. Recordar es volver a vivir. Vámonos con reporte de sintonía en este momento especial que nos envían las notas de audios a través de nuestras líneas de contacto. Hola, buenas tardes, ¿quién por ahí?
3: Hola, hola, ¿qué tal? ¿Cómo está? Muy buenas tardes, señora guapa. ¿Cómo está? Le saluda el chino. Excelente día y tarde. Bendiciones. Cuídese. Abrazo donde quiera que usted esté.
2: Oiga, pero esa nota de audio no es para mí. Algo raro está pasando en la familia. Algo raro. ¿Qué ocurrirá? ¿Qué pasará? Ay, Dios mío. Más adelante, más adelante. Notas de audio, buenas tardes, hola, hola, ok, un beso para nuestros amigos que están compartiendo, gracias, 098-846-5612. Vamos a subirle un poquito el tono, hoy estamos jueves, contemporáneos y clásicos de siempre a través de Amor para Dos. Me dicen, hola, querida talentosa, hoy gana Ecuador con gol de el Chivo Ener. Estamos en sintonía con ustedes como todos los días. Por favor, complácenos con la canción Abrázame Muy Fuerte de Juan Gabriel. Saludos cordiales. Excelente día, atentamente. Eric y el maestro Alipio. Ahí está, saludos cordiales para la gente que está escuchándonos. Un beso. Siempre con nosotros la gente de que está en los labores, en sus momentos espectaculares. Buenas tardes, hola.
4: Hola, mi chino. Saludos, bendiciones para ti. No estoy muy lejos de ti, estoy aquí en Mapasingue Oeste. Pásame tu número, pues.
2: Espere, nosotros estamos sobrando. Vámonos, señores, vámonos, vámonos. Dios, ¿qué pasa? Diosito santo, ¿qué ocurre? ¿Qué? Enlaza tu corazón, enlace de amor, conociendo parejas. ¿Qué está pasando? ¿Qué ocurre? Citas a ciegas. No fuimos. Buenas tardes, Génesis. Te saluda Darla. Un saludo a mi amigo Benjamín. Ok, Benjamín, un beso para ti. Gracias por estar compartiendo con nosotros este hermoso día. Envíanos tu reporte de sintonía, talentosa. Te escucho en el centro, en el norte, en el sur, en el este, en el oeste. Talentosa, estoy en Milagro, en Sauces. Talentosa, estoy fuera del país. Talentosa, estoy en la provincia, en tal provincia. Felicidades a la gente de Manabí, que hoy celebran su provincialización también. Un beso a esa gente manabita espectacular. Los manabitas estamos felices por ahí, celebrando esas fechas importantes. Así que gracias por estar compartiendo con nosotros. 098-846-5612. Vamos a complacer a nuestros queridos amigos que están escuchándonos en este jueves. Jueves de TVT, jueves de recordar. Porque talentosa. Recordar es volver a vivir. ¿Qué ocurre? ¿Qué pasa?
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2: Oiga, déjenme. Como dijo el Chao, ¿para qué digo que no? Sí, sí. Ay, Dios. ¿Qué ocurre por ahí? Dios mío. Buenas tardes. ¿Quién por ahí? ¿Qué tal? Hola.
6: Hola, mi querida Génesis, mi talentosa, mi hija linda.
2: ¿Qué tal?
6: Bendiciones, abrazos a la distancia. Quisiera que me envíes un cordial saludo para mi esposa Sandra, que le diga que la amo, la adoro, la quiero mucho. Siempre la he querido y siempre la amaré. Y por favor, compláceme con un tema musical de José José, cualquiera de las canciones de ese señor, que son unas músicas bellísimas que él tiene, que tenía.
4: Génesis, que tú eres como Cupido.
2: ¡Ah, caramba! En otro medio me decían la doctora Corazón. Acá te me van a decir, Cupido.
0: Hola, Génesis, ¿cómo está? Pues ya, pues Génesis, si están buscando parejas, me avisa y anóteme, por favor. Andamos solteras, somos tres.
2: Ay.
7: Stewart Luna.
2: Ya mismo viene su esposa y le hace Stewart Luna. Ya. Buenas tardes, Stewart por ahí, hello. Ahí tengo una de Natalie. ¿Qué dice Natalie? No le sale, sí le sale. Hasta que la busque, a ver.
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2: A Turbo Tinder. ¡Ah, caramba! Oiga, citas a ciegas.
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2: Buenas, buenas. Desde Río Lago, con fe que clasificamos. Saludos de Miguelito para la gente de Zulay. Quiere que lo cite. Un tema, Me enamoré de ti, de Silvana. Perfecto, más adelante vamos a poner esos éxitos. Vamos entonces a irnos con algo espectacular. Se nos viene un éxito de estos artistas que están escuchándonos, ¿verdad? Gracias. Estamos jueves, nos ponemos un poquito románticos. 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
2: Bueno.
3: Hola, Isidro.
2: Hey, ¿qué onda? ¿Cómo estás?
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